0: Y de esta manera hemos arrancado nuestro encuentro en este día miércoles 22 de julio del año 2026. Amores nocturnos, ya estamos junto a usted involucrados en esto de compartir buenos motivos para creer en el amor, porque no hay que perder la fe en él. Quien considera de que el amor es algo que podría considerarse fácil, pues se equivoca. El amor no es simplemente decir te quiero, decir te amo. El amor está vinculado con esas cosas maravillosas, con las miradas que describen y escriben en la piel todo lo que los labios callan.
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Siento que el tiempo vuela cuando estamos juntos. Y es que eres esa canción que no me canso de repetir en la mente. Hoy y siempre. Avanzamos con más en esta noche, amores nocturnos. Donde quiera estén escuchando la radio más linda de Cuenca. Nuestro abrazo. Nuestro apretón de manos.

0: Vamos a una pausa para comerciales y ya volvemos con más.
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Escuchando a Leonardo Fabio, este tema que fue solicitado por un amor nocturno que nos solicitó estas anotaciones de Carola. Muchas gracias a los y las amigas que están ya enlazadas con la radio más linda. Cómplice FM en el 99.7 del dial.

Qué buena versión esta, la de Lizeth, del tema Eclipse Total del Amor. Si el amor fuera a tiempo, tú serías mi eternidad favorita. Pensar así, con el corazón en la mano, parece que la vida cobra más sentido. Parece que la vida tiene un mundo de colores que solo lo sentimos y lo imaginamos.

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1: Tiempo de continuar. A los entendidos en sentimientos, en el amor, siempre nos recuerdan en una sola frase aquello que realmente encaja en un corazón con otro corazón. Porque dicen que el amor no se busca, se encuentra. Pero yo te reconozco, incluso antes de verte,

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1: Se dice que la noche se hizo para los enamorados, para los amantes, para quienes también de alguna manera han ido desvaneciendo la posibilidad de amar o de enamorarse, y por eso las noches, como que a través de la radio podemos encontrar ese norte en canciones, en frases cortas y ni se diga en estrofas, aunque sea cortas, pero que tienen ese contenido. Hay una arquitectura, por así decirlo, del encuentro, y dentro de ese contexto de arquitectura de un encuentro, me nace incluirle esta estrofa muy sentida que dice: no llegaste a cambiar mi mundo, llegaste a enseñarme que el mundo podía ser un lugar donde valiera la pena quedarse. Eres el refugio en medio de la tormenta, el silencio que no incomoda y la respuesta a las preguntas que jamás me atreví a formular. Gracias por programar con nosotros. Gracias por darle sentido a las noches, por permitirnos acariciar el alma misma con las notas delicadas, armonizadas de una forma maestra, digo yo.

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llamada a través del 099-970-3000. Trigo Limpio nos regalaba hace más de 40 años el Te Quiero Para Mí. Música de todos los tiempos, de toda una vida. Gracias por escribirnos. Vaya que usted sí es un poeta, Fernandito, me dicen. Por eso hace que este programa sea diferente. Feliz noche. Gracias, gracias a usted. Pero también tenemos otro comentario que dice: gracias a usted y a su buen gusto por la música. Buenas noches. Gracias, Juan Fernando. ¿Quién más ha escrito? Ah, tenemos un mensaje de voz.

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Quiero que sepas que en el amor, como en la guerra, no hay nunca vencedores ni vencidos. Si uno de los dos pierde, los dos perdemos. Si uno de los dos gana, los dos ganamos. Cada fracaso mío te pertenece. Cada victoria tuya me llena el alma. Si uno de los dos ama, los dos amamos. Si uno de los dos odia, los dos odiamos. Es enemigo mío quien te lastima, y aquel que me hace daño es tu enemigo. No es solamente tuya tu sonrisa, no, ni únicamente mía mi tristeza. No es totalmente tuyo tu destino, no es del todo mío mi camino. No eres dueña de tu vida como yo tampoco soy dueño de mí mismo. Desde que nos amamos, amor mío, lo tuyo es mío y lo mío es tuyo. Tuyo y mío, como tiene que ser. La lluvia cae sobre nuestro techo, así como el sol entra en nuestra casa. El dolor a veces comparte nuestra mesa. Pero cuánto amor comparte nuestra cama. Si la vida es buena conmigo, no lo dudes, será buena contigo. Que quede bien en claro. Si uno de los dos pierde, los dos perdemos. Si uno de los dos gana, los dos ganamos.

0: fuertes declaraciones de Gianfranco Pagliaro en su momento. Vamos a continuar en esta noche. Gracias a todos quienes se comunican con la radio más linda. No sé su nombre, pero nos escribió minutos atrás. Dice, buenas noches, amigo Fernando. Gracias por hacerme suspirar y reír al mismo tiempo con esas lindas canciones por la radio más linda de Cuenca. Ya. También tenemos allá, este de aquí que estaba pendiente, lo he anunciado y lo voy a saludar. Buenas noches.
1: Buenas noches, saludos cordiales. Por favor, dos canciones.
0: Claro.
1: La Pantoja, Piel Canela y Príncipe Azul, dedicados para la economista Manuel Roñez. Saludos cordiales para ella, que Dios me la bendiga muchísimo.
0: Gracias, amores nocturnos, por permitirnos ser parte cada noche de usted.

0: Antes de que cante Roberto Carlos, solamente quiero agregar este mensaje que nos hizo llegar Washington, y gracias a él, Washington Noroña.
1: Mi estimado Fernando, soy Washington.
0: Ajá.
1: Espero que estés bonito. Siempre te
0: bien.
1: Estoy escuchando
0: gracias.
1: Ahí la radio, y hoy no es la diferencia. Quería rogarte que si puedes poner en nuestro gran Roberto Carlos propuesta y detalles. Te agradecería mucho. Y aquí estamos los docentes en estos días de vacaciones, como quien recordamos esos tiempos tan lindos de esas palabras, esos poemas, hecho música de estos grandes, ¿no? Como Roberto Carlos. Te agradezco, cuídate mucho, cuidaraste de los fríos.
0: Sobre todo eso.
1: Yo también ando un poquito medio con problema de salud por estos fríos, pero ahí le damos. Un
0: claro
1: abrazo benignista grande de corazón. Gracias.
0: Bueno, ahí está. Gracias a Washington por enviarnos este saludo y este detallito de agregar una canción a las noches de

Avanzamos con más en esta noche. Buenas noches, mi querido Fernando. Qué bonito escuchar expresiones como esas, ¿no? Nos halaga mucho saber de que el afecto es mutuo entre la audiencia de la radio más linda y quien conduce este espacio. Su programa, como siempre, cada día hermoso, cada tema y poema indescriptibles. Por favor, una canción, La Pobre Mía. Creo que es de los golpes, se pregunta. Gracias y que Dios lo bendiga. Gracias.

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Hay que esperar toda la vida prácticamente. Buenas noches, Fernando. Dice un saludo para mi esposo Manuel Toapanta y la canción Paisaje de Vicentico. ¿Cómo le vamos a mezquinar esa dedicatoria y esa canción? Una linda canción para dedicar realmente. Para quien la recibe, felicidad total. Las 20 horas con 56 minutos. 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

El mensaje que viene solamente indicado desde Macas, dice, saludos desde Macas, tantos recuerdos con esta música, gracias a ustedes por complementar cada noche con vuestra amable sintonía. Sally también, ella desde Gualaquiza siempre se comunica, hoy en Cuenca, ya mismo las 21 horas.

0: de su programa. Muchísimas gracias a Giovanni, donde nos está escuchando. Pues allá vamos con este mensaje a través de Cómplice FM.
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Luz María está en compañía de quienes más ella quiere, ¿no? Y ahí es cuando la vida es una fiesta, porque estar cerca de los que uno ama y quiere, y en el seno del hogar, pues no hay cosa más maravillosa que esa. Así que para ella nuestro saludo y también gracias por sus palabras. Ya. Hace un momento hablábamos de la arquitectura de un encuentro. Ahora yo quiero hablar de la eternidad, de ese momento que uno siente que no quisiera que se vaya nunca, porque uno lo vive, lo consume, lo magnifica. Es decir, uno parece que flota, porque realmente cuando el sentimiento es sincero, es puro, nos hace, aunque sea por un ratito, nos hace feliz. Te quise ayer en la distancia del deseo, te quiero hoy en la certeza de tus manos y te querré mañana, porque hay amores que no conocen la prisa del reloj ni el miedo del calendario. Ahí es en donde yo quiero estar siempre.

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0: nosotros.
1: Él es Manolo Otero. Tú y yo. Buenas noches, querido Fernando. Dice, un saludo a la radio más linda de Cuenca, compartiendo con usted desde casa. Por favor, una canción de Julio Iglesias, bajo el título de La Carretera. Aquí está Julio Iglesias, Sonia María,

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Ya estuvo. Gracias, Joan Manuel Serrat. Vamos esta noche a compartir más canciones. Te amo como se aman ciertas cosas oscuras, secretamente, entre la sombra y el alma.

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0: se escribió. Y claro, agregó una buena canción de Facundo Cabral bajo el título Vida Sencilla. Les invito cordialmente a que ustedes lo puedan disfrutar de esta joya de Facundo Cabral.
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0: De esta manera cerramos nuestra noche de programación, agradeciéndoles infinitamente a todos y cada uno de ustedes por el tiempo dispensado en esta noche. Que la pasen muy bien. Hasta mañana.
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0: Amigos oyentes, muy buenos días. Son las 6:08 a.m. Estamos iniciando más noticias a través de Radio Cómplice FM. Gracias por acompañarnos en esta nueva jornada. Jornada de jueves 23 de julio de 2026. Temperatura ambiente en Cuenca 12 grados centígrados. Bueno, ayer durante la noche y la madrugada llovió en la ciudad de Cuenca. Y hoy también la ciudad amanece con una ligera llovizna en algunos sectores. Hay que manejar con precaución para evitar situaciones frente al advenimiento de las lluvias. Bueno, no ha llovido en los últimos días. Y alguien decía, Marle, que esto sirve de mucho, ¿no? Para alimentar sobre todo los ríos, el tema del sector eléctrico y bueno, y para sentar el polvo, como se dice comúnmente en el argot popular. Saludamos a nuestra compañera Marlene Vintimilla. Marle.
1: ¿Qué tal, Fernando? Muy buenos días, amigos oyentes, buenos días. En efecto, esto en realidad creo que ya estaba haciendo falta. Algunas áreas verdes nos habíamos percatado, parques, orillas de los ríos que estaban tornándose de un color amarillo, ya porque varios días no ha caído, pero absolutamente nada de lluvia, así es que ya estaba haciendo falta, que ha sido una lluvia ligera, no ha sido con intensidad, pero eso sí, frecuente durante toda la madrugada, y ahora mismo que estábamos llegando a la estación radial, pudimos percibir que todavía sigue una ligera llovizna, así es que las precauciones nada más para quienes ya están saliendo a hacer sus diferentes actividades, a cumplir sus diferentes actividades durante esta nueva jornada. Tomar las precauciones, salir con un buen paraguas, porque seguramente tendremos un día con
0: sol.
1: Tal vez, ¿será que hoy día sale el sol más tarde?
0: No sé si sale el sol como por ayer, hizo un sol muy fuerte, ¿no? Ayer, bueno, estos días ha sido bastante intenso, el sol, el calor, la temperatura alta, sobre todo en horas del mediodía y también horas de la tarde. Pero bueno, son cosas del clima frente a las que nada se puede hacer. Pero esta lluvia ayuda, digo yo, frente a la situación que estamos viviendo, que se advierte que viviremos en el país, el fenómeno del Niño, las consecuencias de este fenómeno, que se empezarían a sentir ya desde octubre, y también la situación del suministro eléctrico, ya se habla de un estiaje fuerte, y bueno, esto repercute precisamente en el tema del suministro eléctrico, y a propósito de eso les estaremos contando sobre esta decisión del gobierno colombiano de reanudar la entrega a la venta de energía eléctrica a nuestro país.
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0: Estos son los principales titulares de la jornada de hoy. Colombia retomará la venta de energía a Ecuador ante inminente estiaje. Pacientes denuncian desabastecimiento de medicinas mientras el gobierno aún no contrata o no concreta la compra de medicamentos a la India. En el caso Progen, Comisión Anticorrupción pide a la Fiscalía formular cargos contra Roberto Luque e Inés Manzano. También les contaremos sobre una balacera que se reportó en los exteriores de la Universidad San Francisco de Quito, en Cumbayá, esto en la capital de la República, y un accidente que lamentablemente dejó un muerto en la provincia del Cañar. Estas y otras noticias tendremos en nuestro noticiero. No se olviden que estaremos recibiendo también sus inquietudes ciudadanas en nuestro espacio de la comunidad a partir de las 6:30 a.m. Pero ustedes desde ya nos pueden enviar sus mensajes de texto, videos, fotografías de lo que pasa en su barrio, en su sector, en su comunidad, y si es que hay novedades durante estos minutos en el ámbito vial, envíenos también sus mensajes, sus reportes ciudadanos. Es importante conocer lo que usted está viviendo en las primeras horas de la mañana, cuando sale al trabajo, cuando sale a realizar sus actividades. Cuéntenos lo que acontece en su sector, lo que acontece en la ciudad de Cuenca. Es muy importante dar a conocer estos temas para prevenir sobre situaciones a la comunidad. Bienvenidos, ya son las 6:12 a.m.

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1: 6:13 a.m. Colombia retomará la venta de energía a Ecuador ante inminente estiaje. El ministro de Energía de Colombia informó que habilitaron la comercialización de electricidad a través de empresas privadas a Ecuador y que pronto se restablecerán las transacciones, según una nota que trae la cadena Ecuavisa. El gobierno de Colombia confirmó la reactivación de los mecanismos de venta de energía eléctrica para Ecuador, en un momento en el que el país se prepara para enfrentar una temporada de estiaje, época que provoca la consecuente caída de caudales en Ecuador para la generación hidroeléctrica. A través de su cuenta oficial, Edwin Palma Egea, ministro de Minas y Energía de Colombia, anunció que ha quedado en firme la resolución que habilita nuevamente la compra y venta de energía entre empresas privadas de ambas naciones. En los próximos días, detalló el funcionario, se espera el restablecimiento definitivo de las transacciones internacionales de energía. La energía no puede ser rehén de las diferencias políticas. Debe ser un instrumento de integración, solidaridad y bienestar para los pueblos hermanos de América Latina, expresó Palma. La venta de energía por parte de Colombia se había suspendido el 22 de enero de este año, un día después que el gobierno de Daniel Noboa impusiera un arancel del 30% a todas las importaciones colombianas por concepto de una tasa de seguridad, por la supuesta falta de reciprocidad en el cuidado de la frontera compartida. Los exportadores de energía colombiana dicen estar listos para interconectarse con Ecuador y venderle hasta 450 megavatios de energía hasta diciembre. Internacionales de energía. La energía no puede ser rehén de las diferencias políticas. Debe ser un instrumento de integración, solidaridad y bienestar para los pueblos hermanos de América Latina, expresó Palma. La venta de energía por parte de Colombia se había suspendido el 22 de enero de este año, un día después que el gobierno de Daniel Noboa impusiera un arancel del 30% a todas las importaciones.

0: 5.634 megavatios. Esto es mucho más de lo que se esperaba como límite para todo el año 2026, con un exceso imprevisto de 428 megavatios. Este enorme gasto de energía ocurrió por el fuerte calor en la costa, el uso de aire acondicionado y los televisores encendidos por el Mundial de Fútbol. A pesar de este gran consumo, el gobierno asegura que por ahora hay suficiente electricidad. Javier Medina, viceministro de Electricidad, explicó que el país tiene disponibles unos 6.000 megavatios, lo que evita que haya apagones en este momento.
1: Son las 6:16. Más información. Y el consumo de gasolina extra cayó 8% en el primer semestre de este año, en un escenario de escalada de precios del petróleo. El consumo de gasolinas en Ecuador bajó durante el primer semestre del 2026. Entre enero y junio se consumieron en promedio 76.794 barriles diarios, frente a un promedio de 78.964 barriles diarios en el mismo periodo del año anterior. Esto representa una caída del 3% según datos de la petrolera estatal Petroecuador. La reducción estuvo impulsada principalmente por el menor consumo de las gasolinas Extra y Eco País de 85 octanos, que concentran el 93% de la demanda del mercado en el primer semestre. El consumo de gasolina extra fue el que más cayó. Su consumo pasó de 37.202 barriles diarios en el primer semestre del año anterior a 34.131 barriles diarios en igual periodo de este año, es decir, una disminución del 8%. La gasolina Ecopaís también registró una reducción, aunque más moderada. Su consumo pasó de 35.135 a 37.101 barriles diarios, una baja del 3%. En cambio, el consumo de la gasolina Super, que es de 95 octanos y tiene precio liberalizado, aumentó 53.4% frente al primer semestre del año anterior. Sin embargo, el consumo de gasolina Super es de apenas el 7% del total del mercado. Para el economista Juan David Espinosa, docente de la Business School de la Universidad Internacional del Ecuador, el descenso en el consumo responde principalmente a tres factores. El principal es el alza del precio de estas gasolinas, y es que la guerra entre Irán, Israel y Estados Unidos en Oriente Medio ha provocado un aumento del precio internacional del petróleo y de los combustibles. Este conflicto, que comenzó el 28 de febrero, provocó cierres en el estrecho de Hormuz, una ruta estratégica por la que pasa cerca del 20% del petróleo mundial, se informa desde el portal Primicias.
0: Ya son las 6:18 y pacientes denuncian desabastecimiento de medicinas mientras el gobierno aún no concreta la compra a la India. El desabastecimiento llega en algunos casos al 60% según los médicos. El gobierno todavía no concreta la compra masiva de medicamentos a la India como lo ofreció el 24 de mayo. En 3 semanas máximo vamos a tener resultados porque nosotros le cumplimos a los ecuatorianos, es lo que se dijo. Durante este gobierno, 8 ministros de salud han pasado por el cargo. Ellos y otras autoridades han hablado de mejorar el sistema y el abastecimiento sin éxito. Ordené que inmediatamente se levante un análisis profundo de la situación de hospitales, centros de salud, compra de medicinas, entre otros temas. Toda la información que nos facilite tomar decisiones lo más rápido posible, dijo la vicepresidenta María José Pinto en un video. Mientras que el exministro Jaime Bernabé Erazo dijo el 28 de abril de 2026... garantizar el abastecimiento continuo de medicamentos e insumos esenciales, asegurando que lleguen de manera oportuna. Entre tanto, los pacientes enfrentan la falta de medicinas. Con un minuto de silencio para conmemorar a los enfermos fallecidos por falta de tratamiento médico, terminó la rueda de prensa de la Alianza Nacional por la Salud, que agrupa a 38 asociaciones de pacientes con distintas enfermedades, también a médicos y jubilados. Buscan que se concreten los ofrecimientos del gobierno sobre la entrega de fármacos y tratamientos oportunos. Gustavo Dávila, presidente de la Alianza Nacional por la Salud, indicó: se ofreció el cuadro básico de medicamentos, se creó un Comité Nacional de la Salud, se ofrecieron medicamentos de la India, ha habido una serie de ofrecimientos, pero realmente no se ha cumplido. El desabastecimiento, dijeron, es generalizado. Giovanni Pazmiño, secretario de la Federación Médica Ecuatoriana, dijo: que hay instituciones que realizan su trabajo.

0: trabajo de atención de salud con el 40%, que no es lo óptimo, cuando la OMS recomienda lo mínimo entre 75 y 80%. Dicen que lo tendrán en un mes. Piden apertura del gobierno para hablar con altas autoridades y concretar los cambios, dice esta nota de la cadena Ecuavisa.
1: Continuamos con más noticias, son las 6:20 a.m. y desde Diario El Telégrafo se informa que la Fiscalía interviene despacho de agente que actuó en audiencia de alias Pan de Piña. La Fiscalía General del Estado ejecutó este último miércoles un acto urgente en las oficinas asignadas a la agente fiscal que intervino en la audiencia de flagrancia de Marcos Armando D.A., alias Pan de Piña, procesado por presunto tráfico de drogas y tenencia de armas. La diligencia se desarrolló en el edificio Fiscalía Montecristi, en el centro de Guayaquil. Durante la intervención en la que participaron un fiscal de la unidad de flagrancia Cuartel Modelo y el fiscal provincial del Guayas, se recabaron computadores, dispositivos móviles y otros elementos que serán sometidos a pericias dentro de la investigación. La Fiscalía no ha detallado hasta el momento qué presunta infracción busca esclarecer ni ha informado sobre personas detenidas. Alias Pan de Piña, identificado por las autoridades como un objetivo criminal priorizado y supuesto cabecilla de los Chone Killers, fue aprehendido el 19 de julio durante un operativo militar de control de armas, municiones y explosivos en el sector de La Alborada, en el norte de Guayaquil. En su poder se habría encontrado un revólver calibre 38, municiones y una sustancia que preliminarmente correspondería a cocaína. En la audiencia de formulación de cargos, realizada un día después, un juez ordenó que el procesado afronte la causa con medidas alternativas a la prisión preventiva. La decisión ha generado cuestionamientos del gobierno debido al perfil atribuido al detenido y a sus antecedentes e investigaciones por presuntos delitos de asesinato, asalto y delincuencia organizada.
0: Ya son las 6:22. En el caso Progen o Progen, la Comisión Anticorrupción pide a la Fiscalía formular cargos contra Roberto Luque e Inés Manzano. Esto por el fallido contrato entre SELEC y Progen, que generó un perjuicio al país por 104 millones de dólares. El caso Progen movilizó a la Comisión Nacional Anticorrupción en pleno hasta la Fiscalía General. Allí solicitaron que el fiscal general encargado, Carlos Alarcón, formule cargos contra Roberto Luque e Inés Manzano, quienes encabezaron el Ministerio de Energía en distintas etapas del proceso de contratación de generadores eléctricos inservibles con la estadounidense Progen. La comisión entregó un escrito firmado por sus 11 miembros, así lo indica Germán Rodas, coordinador de la Secretaría Anticorrupción. Están solamente investigando a los vendedores de la chatarra, pero el acto requiere de gente que compre la chatarra y quiénes fueron los que adquirieron, porque se han llevado 104.3 millones en este negocio con Progen, dijo. De Luque mencionó que dispuso que los contratos en el marco de la emergencia eléctrica pasen por la coordinación jurídica del ministerio a su cargo. También la visita a los proveedores. En el caso de Manzano, citaron que ordenó 5 de los pagos pese al incumplimiento. El coordinador de la Comisión Anticorrupción también cuestionó que la Fiscalía permitiera que durante su versión Luque se acogiera al derecho al silencio. Lo cual también es absurdo, porque un funcionario público y un funcionario del Estado están obligados a dar información sobre su quehacer de su cargo, de tal manera que aquí no puede haber silencios, dijo. En el caso Progen hay 21 procesados, entre técnicos de SELEC, el exministro de Energía Antonio Goncalves y los dos representantes de Progen. Las vinculaciones al proceso podrán realizarse hasta el 20 de agosto, caso contrario concluirá la instrucción fiscal.
1: Seguimos con más noticias, 6:24. Les damos a conocer que concejal exige a Pavel Muñoz aclarar supuesta injerencia de Javier Jordán. El concejal metropolitano Michael Aulestia solicitó al alcalde de Quito, Pavel Muñoz, aclarar las circunstancias en las que terminó la relación laboral de una exfuncionaria de Conquito, luego de que se difundieran chats que mencionarían un supuesto pedido atribuido al procesado Javier Jordán. Los mensajes fechados realizados el 14 de agosto de 2023 forman parte de un informe policial incorporado al expediente del caso Magnicidio FB. En la conversación difundida inicialmente por Tamia Villavicencio, se menciona la necesidad de obtener un favor de Pavel para retirar de Conquito a una mujer identificada como Carla Echevarría. Jordán habría preguntado por su lugar de trabajo y posteriormente señalado que realizarían verificaciones sobre ella. Aulestia presentó pedidos de información a la Corporación de Promoción Económica Conquito y a la Dirección Metropolitana de Talento Humano. El edil busca conocer cuánto tiempo trabajó la funcionaria, bajo qué modalidad fue contratada, las razones de su salida y la identidad de la autoridad que dispuso la desvinculación. También determinar si la decisión respondió a criterios técnicos y legales o a posibles presiones externas. Registros revisados por medios de comunicación señalan que Echevarría se desempeñaba como directora administrativa financiera de Conquito entre julio y agosto de 2023, pero su nombre ya no apareció en la nómina de septiembre de ese año. Esta coincidencia temporal ha motivado los cuestionamientos, aunque por sí sola no demuestra que la salida haya ocurrido por el supuesto pedido mencionado en los chats, se informa desde el Telégrafo.
0: 6:26 a.m, una balacera se reportó en los exteriores de la Universidad San Francisco de Quito, en Cumbayá. El hecho ocurrió la noche de este 22 de julio. Se trató de un cruce de disparos entre personas que se movilizaban en motocicletas. Un tiroteo se reportó en los exteriores de la Universidad San Francisco de Quito, en Cumbayá, la noche de este miércoles 22 de julio de 2026, en la calle Francisco de Orellana. En un comunicado, ese centro de estudios superiores informó que hubo un cruce de disparos entre personas que se movilizaban en motocicletas. Al parecer, los conductores de las motos estarían vinculados a aplicaciones de entrega a domicilio. Ocurrió en la calle Francisco de Orellana, en las inmediaciones de la Universidad San Francisco de Quito. Queremos aclarar que este acontecimiento es completamente ajeno a la universidad y no involucró a miembros de la comunidad de la Universidad San Francisco de Quito, dijeron las autoridades. Una vez que sucedió el hecho, la universidad activó los protocolos de seguridad y coordinó acciones con las autoridades competentes con el fin de precautelar la integridad de la comunidad universitaria. Para la atención a esta emergencia, desde la Coordinación Zonal 2-9, se gestionó la movilización de recursos de la Policía Nacional, cuyos efectivos se encuentran o se trasladaron al lugar, realizando los procedimientos y pericias. Al momento, las autoridades no han informado si hubo heridos o fallecidos.
1: 6:28 a.m. y Doménica Palacios fue localizada con vida en el sur de Quito, según lo informa Diario El Comercio. A 2 días del reporte de su desaparición, fue localizada con vida en el sur de Quito. Doménica Palacios, de 18 años, fue localizada con vida en el sur de Quito, según informó la Fiscalía General del Estado la tarde de este último miércoles. La joven había sido reportada como desaparecida el 20 de julio en el sector de Iñaquito. Una cámara de seguridad en la tienda de su tía registró su última imagen a las 13:25 mientras conversaba con su familiar. Después de esa hora, nadie volvió a verla. El teléfono celular de Doménica se convirtió en la pieza central de la investigación. Horas después de su desaparición, la madre recibió una serie de mensajes por WhatsApp que generaron preocupación. En esos mensajes, Doménica escribió que recibió un golpe en la cara y que la señal no le permitía responder con normalidad. Entre los mensajes se encontraban: mami, no sé dónde estoy, no veo bien. Mami, sáqueme de aquí, no quiero estar aquí. Fernanda Palacios, madre de la joven, reconstruyó la línea del tiempo desde el último contacto. Según su relato, Doménica nunca antes dejó de responder mensajes por completo. Los familiares conservaron capturas de pantalla de las conversaciones por WhatsApp. A las 22:08, un familiar escribió: Dome, ¿y dónde andas? La respuesta llegó minutos después: hola, seguida por: no sé, solo estoy en un cuarto. Y dile a mi mami que estoy bien. Ante la insistencia por conocer su paradero, Doménica respondió que estaba golpeada. Cuando le preguntaron quién le retenía, escribió: "No puedo ni con el celular, lo controlan dos señores", y agregó: "Y si te mando, va a pasar algo y no quiero". Minutos después escribió: "Solo quiero llegar a la casa". La joven describió el sitio como oscuro desde ayer y mencionó que no veía la luz. Ante la pregunta sobre su ubicación exacta, respondió: "Todo oscuro, es un cuarto así con paredes", y más tarde añadió: "No sé, no recuerdo". En otro mensaje escribió: "Solo subí al local de tu mamá y de ahí salí. Y de ahí no sé qué me pasó". También expresó su miedo al decir: "Tengo miedo y ya te digo, tengo miedo y no quiero nada, solo quiero ver a mi mami". Pasadas las 22 horas con 23 minutos, Doménica envió dos notas de voz. La familia insistió con pedidos de ubicación hasta que ella escribió: "Estoy que me duermo". El último audio llegó a las 22 con 26. El mensaje enviado a las 22 con 30 pidiendo ubicación no tuvo respuesta registrada. La fiscalía y la policía difundieron el rostro de Doménica junto con una descripción física para facilitar su reconocimiento ciudadano: ojos negros, cabello negro y una estatura aproximada de 1,40. En el día de los hechos, la joven llevaba un pantalón jean desgarrado, una camiseta negra y una mochila rosada. Es lo que detalla diario El Comercio. Afortunadamente, ya las autoridades han publicado que ha sido localizada con vida en el sur de la capital.
0: Son las 6:31, momento de hacer una pausa en más noticias y al volver estaremos en nuestro espacio de la comunidad. Les invitamos desde ya que nos envíen sus mensajes de las novedades que ocurren en su barrio, en su sector, en su comunidad. Ya volvemos.
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0: 6:33, estamos listos en nuestro espacio Más Noticias en la Comunidad. Recuerde participar con sus denuncias, sugerencias y comentarios a través de nuestra línea convencional, a través de nuestra línea celular o también a través de nuestras cuentas en redes sociales.
1: Estamos en el espacio de la comunidad. Bueno, vamos a recibir sus mensajes del número terminado en 85. Nos dicen: buenos días, señores periodistas de Radio Cómplice. Pido de favor pasar nuevamente el mensaje. Dice: los trámites de la registraduría de la propiedad son imposibles de inscribir. La negligencia de los empleados cada día es mayor. Tengo un trámite por el que voy 15 días seguidos y cada vez se encuentra más errores por parte de los empleados. Ayúdenme, señores periodistas. Es sentir de todos los ciudadanos de Cuenca. De favor, le pido pasar el mensaje. Que tenga muy buen día. Muchas gracias. Esto nos dicen del número terminado en 85. No sé si por interno nos puede enviar este trámite y específicamente la identidad, el tipo de trámite que está realizando, para ver si podemos hacer algún contacto y enviar este mensaje, Marlene y amigos oyentes, al registro de la propiedad para saber qué es lo que está pasando con este trámite en específico. Claro, aquí nos dice que dice el sentir de todos los ciudadanos de Cuenca. Bueno, esto de generalizar tampoco creo que está bien, y con eso no queremos defender a ninguna institución, pero si hay algún problema con este trámite en específico, o si hay otros ciudadanos que tienen problemas con los trámites en el registro de la propiedad, por favor comuníquense con nosotros, envíenos sus mensajes y estaremos enviando estos mensajes y estas inquietudes al registro de la propiedad.
0: 6:35. Ayer, a eso de las 10:00 p.m, una amiga oyente nos escribía: buenas noches, Radio Cómplice, por pedirles un favor inmenso, que no sé si nos puedan ayudar con alguien para conversar de los señores de los buses de la línea 7 y 8. Sabe que tenemos varios percances, estos señores de estas líneas, los cuales se paran aquí en la puerta de mi casa, donde no es, donde debería estar esperando a la gente. Ellos tienen dónde estacionar y dejan los buses y dejar a los pasajeros. Dice, también se exceden para pedir permiso. Dice, ellos son más bravos. Dice, van a subir los pasajes de los buses. Ellos sí tienen plata, señores de Cómplice, para que estén prendidos la batería y haciendo ruido. Bueno, no nos especifica la dirección de la vivienda nuestra amiga oyente que nos ha escrito anoche este mensaje del número que termina en 5328. Si es tan amable, si es una amiga oyente o amigo oyente, por favor que nos ayude con la dirección en dónde queda su vivienda y dónde estarían estacionándose estos vehículos que pertenecen a las líneas 7 y 8 y ya han causado algunos problemas con el vecindario, sobre todo porque permanecen, se estacionan en lugares que no están permitidos, en un vecindario residencial, y mantienen los vehículos encendidos, lo que molesta además la contaminación, entre otras cosas que nos señala nuestra amiga. Vamos esto a trasladar a la autoridad competente, pero antes que nos ayude, por favor, con la dirección exacta.
1: Bueno, me parece que la línea 7 y también la 8 son los que hacen el recorrido hacia el sector de Loncovía, las Orquídeas, el sector de los Trigales, y por otro lado van hasta la Feria Libre, el Mall del Río. Me parece que son esas líneas, ¿no? Pero bueno, no hay el sitio específico, como usted dice, Marle. No se puede determinar entonces este hecho. Bueno, del número terminado en 89 nos dicen: por favor, ayer se quedó pendiente por motivo de tiempo. Espero hoy puedan dar lectura. Gracias, con todo gusto. Sí, efectivamente, Marle y amigos oyentes, de ayer se quedaron muchos mensajes pendientes a propósito de la entrevista que tuvimos con el señor Yibichuska, dirigente del taxismo en la ciudad de Cuenca. Quedaron muchos mensajes y en la medida de lo posible vamos a dar a conocer. Y uno de ellos es este precisamente, del número terminado en 89. Nos dicen: un bonito día, amigos cómplices, soy docente y utilizo de forma frecuente el taxi. La carrera mínima sí debería costar unos 50. Dice: el hecho que sube la gasolina tiene un alto impacto para todos quienes tienen carro y más aún para los taxistas y sus familias. En Azogues la mínima le cobran $2, así sea 5 cuadras. Y comento con experiencia porque utilizo constantemente. Dice: los Uber cobran más caro y generalmente abortan las carreras cuando no les conviene. Dice, en mi experiencia he tenido un buen trato con los señores taxistas, más empatía en tiempo de crisis de parte y parte, nos dicen. El número terminado en 39. Gracias a nuestra amiga, nuestro amigo oyente, por escribirnos.
0: Y del número que termina en 36 nos escriben: buenos días, señores periodistas, su ayuda, soy residente de la parroquia Santa Ana, sector Los Laureles, sabemos el problema de abastecimiento de agua que tenemos en nuestra parroquia, se han asignado días de abastecimiento de agua para cada sector, sin embargo, no se están cumpliendo, llegando a pasar incluso semanas completas sin servicio de agua. Tenemos que estar llamando todas las semanas a Etapa a realizar el reclamo, el mismo que no es resuelto. Ayer procedí nuevamente a realizar el reclamo. El personal de Etapa que me atendió me indicó que me contacte con el GAD parroquial de Santa Ana, que ellos tienen que solucionar, para lo cual me contacté con el GAD, quienes informan que ellos no tienen competencia sobre este tema, lo cual es correcto. Por favor, su ayuda difundiendo este mensaje. Gracias, un buen día. Ahora mismo lo vamos a trasladar al Departamento de Comunicación de la empresa Etapa. Este mensaje, esperando tener una respuesta, porque ellos dicen que tienen que reclamar al GAD parroquial de Santa Ana, pero desde el GAD les indican que esa no es la competencia de ellos, que en realidad eso le pertenece a Etapa. Entonces, ¿qué mismo? Alguna autoridad debe responder, porque varias semanas ya llevan sin el servicio de agua potable.
1: 6:40 a.m. Del número terminado en 10 nos envían un afiche, nos dicen plantón pacífico, dice, este viernes 24 de julio, 9:30 a.m. y es Hospital José Carrasco Arteaga. La salud es un derecho, no un privilegio. Exigimos acceso oportuno a nuestros medicamentos, nos dicen, dice este afiche. Invitados a unirse, pacientes, familiares, ciudadanía, todo Cuenca, dice en este mensaje, en este afiche. Bueno, hemos hecho trascendente esta invitación en un tema que de la salud que no tiene solución. Bueno, no llegan los medicamentos, pese a los ofrecimientos, que las negociaciones con la India, que ya llegan en 3 semanas, que ese es nuestro ofrecimiento, pasa un ministro, pasan 6 ministros y la situación sigue igual. En fin, bueno, esta es la invitación para este plantón que va a ser el día viernes.
0: Son las 6:41. Vamos a recibir un contacto a través de nuestra línea convencional. Buenos días, cómplice, ¿con quién tenemos el gusto?
2: Sí, muy buenos días. Mi nombre es Tomás Peña.
0: Le escuchamos.
2: Sí, mi nombre es Tomás Peña, soy de la parroquia de Checa.
0: Le escuchamos, buenos días.
2: Muy buenos días. Mire, les agradezco primeramente por la oportunidad, por el espacio. Quisiera dirigirme un poquito el tema ante el señor Alfredo Aguilar, que es el responsable neto de tránsito o algo dentro del municipio, que anda todos estos días con los famosos videos del cambio de tarjeta y todo eso. Está muy bien de felicitarle que haya ese tipo de cosas, pero lamentablemente digo lamentable porque hay autoridades que nunca han pensado en los usuarios. ¿Por qué razón no han pensado en los usuarios? Así como el señor Aguilar, del que coordina, pues yo supongo que debe de tener ya un plan cómo vamos nosotros los usuarios a abastecernos de las recargas de los buses, porque desde las 6:00 a.m. que comienzan a circular los buses hasta las 8:00, 9:00 a.m. que abren los locales en donde que nosotros podemos acceder a las recargas, ¿cómo vamos a hacer los usuarios? ¿De qué forma nos vamos a recargar? El municipio no ha pensado en nosotros. ¿El municipio en qué pensó? En el municipio nada más. Ahora, otro tema. ¿No será que otra vez van a hacer el cambio de tarjeta? Porque le digo eso porque yo perdí la tarjeta del tranvía, porque tenemos que tener 2 tarjetas. O sea, no se unifica la tarjeta. Perdí la tarjeta y no puedo sacar otra tarjeta porque supuestamente están haciendo cambios. Entonces, ¿cuáles son los cambios? O sea, el señor Aguilar, Alfredo Aguilar, debe de ser consciente y debe de informar cómo van a ser las cosas, porque aquí las cosas están inconclusas y la fecha ya está encima, el 15 de agosto, que supuestamente es la fecha tope, pues ya está encima y no tenemos una solución nosotros como usuarios. Yo pienso, también mandé un mensaje a la señora alcaldesa, le mandé a su messenger personal, le mandé haciéndole una propuesta, que estamos gustosos de aceptar los cambios, pero que nos den solución. ¿Cuál sería una de las soluciones? Yo no solo reclamo, sino también propongo. Una de las propuestas es que hayan recargas en todas las parroquias, así como es del tranvía, en las mismas paradas. ¿Para qué? Para que los usuarios podamos recargar. Si no, caso contrario, ¿qué están haciendo? Nos están dando un dolor de cabeza, una molestia, un problema a los usuarios. En vez de solucionarnos, nos están dando más problemas. Es lo que yo puedo decirles, señores, que el señor Aguilar, pues, se siente, él, yo parece que, veo que no sabe qué es un autobús, no sabe lo que es el servicio público, por eso dice las cosas y sin fundamento. Entonces, le invito a que recapacite, vea, y otra cosa, se supone que los buses ya deben de estar con las mejoras. Nosotros no vemos, los usuarios no vemos mejoras de los buses, no vemos horarios, al menos en mi parroquia, en lo que hablo de la parroquia de Checa, los cambios, nosotros solicitamos que vuelvan a los horarios que eran antes de lo que tuvimos la pandemia, que era 15 minutos, ahora tenemos 16 minutos, tenemos 20 minutos, los buses, hay algunos buses en la línea de nosotros de este lado, no tanto, pero en otras se ve asientos rotos, timbres malos, a veces las puertas no se abren, todo ese tipo de cosas, señores, hay que coordinar y eso es lo que está faltando. El señor Aguilar debe de sentarse con los usuarios, debe de sentarse con los señores transportistas, debe el municipio en este caso, dos o tres, yo qué sé, cuántas entidades tengan dentro del municipio, incluso la Cámara de Transporte es la principal y la que más beneficiada va a salir en esto. Entonces, señores, en vez de tenernos a nosotros en contra, lo que tienen que hacer es estar del lado de nosotros, todos juntos. Es lo que yo les invito, es lo que puedo decir, señores periodistas. Muchísimas gracias por la oportunidad y ojalá el señor Aguilar recapacite y vea que está haciendo las cosas mal, no está haciendo bien. Al apuro las cosas no van a salir bien. Muchas gracias.
0: Gracias a usted, señor Peña, por su participación esta mañana.
1: Bueno, gracias, señor Peña, por ese criterio. Me parece que es importante, aquí hay algunos temas que deberían ser considerados a propósito de la situación del servicio urbano en la ciudad de Cuenca. Claro, el municipio entrega el subsidio, pero tiene lógica, los usuarios dicen, claro, se le subsidia porque esa no es plata del municipio, es plata de los cuencanos, de los impuestos, de las contribuciones, etcétera, y el servicio no mejora. Es decir, primero se les subsidia y luego se les exige que mejoren. Entonces me parece que debería ser al contrario. Bueno, eso por un lado. Aunque precisamente el secretario de movilidad, el coordinador de movilidad, ha dicho que si es que no cumplen con lo que han ofrecido los señores transportistas en la mejora del servicio, serán sancionados desde multas hasta el retiro de los permisos de operación, etcétera, etcétera. Bueno, habrá que dar seguimiento a esto. En torno a las tarjetas, me parece que es muy importante el comentario que hace el señor Peña, porque sí, a veces es complicado el tema de conseguir, de recargar una tarjeta. Uh-huh. En algún momento yo conversaba con una persona de una tienda, de una tienda en un sector de la ciudad, y ella conversaba conmigo, me decía, ¿cómo puedo hacer para yo tener la maquinita para recargar las tarjetas? Porque es imposible, dice. Y le digo, ¿por qué es imposible? Me dice, porque en la Cámara de Transporte me ponen ciertos requisitos, que si es que en un área o en un rango de, creo que decía, de 200 metros, ya hay un lugar donde se haga recargas de tarjetas, no puede haber otro cerca.
0: Sí.
1: Yo decía que esto es un absurdo. O sea, señores de la Cámara de Transporte, actuemos con un poquito de sentido común. O sea, mientras más lugares existan en la ciudad de Cuenca para la recarga de tarjetas, esto va a viabilizar va a viabilizar la entrega, las recargas, y va a facilitar pues a los usuarios la posibilidad de realizar esta recarga. Entonces no tiene que uno estar buscando en un rango de 200 metros, o sea, caminarse 200 metros para conseguir un lugar de tarjetas. Deberían, como dice el señor Peña, deberían haber estas tiendas, estos sitios de recargas de tarjetas en cada parada.
0: Exacto. O sea,
1: debería haber en cada parada. Exacto. En todas las paradas.
0: Además que tomemos en cuenta que en algunas ocasiones amigos oyentes han manifestado, dice, yo vivo, por ejemplo, en una parroquia bastante lejana al centro de la ciudad y hay una o dos tiendas, pero que están muy distantes donde se puede hacer la recarga de la tarjeta. Resulta que llego a una tienda, está cerrada por alguna situación y no hay cómo hacer la recarga y la otra me queda muy lejos. Entonces, esas opciones sobre todo deberían darse y también lo decía el señor Peña, en las parroquias se deben implementar más puntos de recarga, no solo pensar en el centro de la ciudad, porque sí, uno llega al centro de la ciudad, encuentra en cada cuadra creo que una tienda para hacer recargas de tarjeta, pero en las parroquias donde la gente más necesita, no hay esa posibilidad.
1: ¿Qué pasa con las personas adultas mayores, con personas que tienen problemas de movilidad? Es decir, tienen que caminar 100, 150, 200 metros para poder hacer una recarga. Entonces, yo creo que la Cámara de Transporte debería, de alguna manera, abrir el espacio para que más tiendas, más lugares puedan hacer las recargas de tarjetas. Hemos visto también que en determinadas paradas de algunas personas, que entiendo son de, no sé si de la Cámara de Transporte, no sé si del municipio, pero que se suben con esta con este tipo de datafast, ¿no? Uh-huh. Y hacen la recarga en los buses. Entonces sí, se suben a los buses y se puede hacer las recargas. Pero yo creo que hay que facilitarle la vida, digo yo, Marley, amigos oyentes, al usuario. O sea, por se supuesto, trata de eso. Es parte también del buen servicio que debe dar el transporte, servicio de transporte público. Pero bienvenidas las sugerencias de nuestro amigo el señor Peña desde la parroquia Checa. Vamos a seguir recibiendo mensajes. Perdón, nos dicen del número terminado de 91. Dice, buenos días amigos cómplices, mi nombre es Martín Toledo. Por su intermedio realizo un llamado de atención al director médico, gerente general del hospital del IES. La falta de medicamentos, lo que vulnera el derecho a la salud, sobre todo en enfermedad catastrófica, lo que nos ampara la Constitución. Esta semana he tenido que comprar los medicamentos, ya que es un tratamiento y no se puede suspender, y no es la primera vez que he tenido que comprar. Se realizó el reclamo por medio del Kipus, dice el correo, pero no tuvo ninguna contestación. Es un verdadero calvario que se vive. Dice, esta es mi cédula, aquí nos envía el número de cédula y nos envía también una factura del medicamento que tiene que comprar y cuál es el valor de este medicamento. Es increíble. $2,000. $2,050.
0: Qué bárbaro. Un medicamento, $2,000.
1: $2,050. Es lo que nos envía en esta factura o en este recibo de cobro. Es increíble lo que tiene que pasar, insisto, varios usuarios del servicio de salud. Hay ofrecimientos, lo decía Marley y amigos oyentes, de que ya se va a negociar con la India, etcétera, etcétera. Se dijo, el 24 de mayo se hizo el anuncio de que en 15 días o en 3 semanas iba a estar listo ya las negociaciones con la India, que iban a venir, y todavía no tenemos ninguna certeza, y la gente sigue padeciendo en los hospitales. Y esto lo decimos como una crítica sana, porque el gobierno tiene que cumplir esa obligación del gobierno. Es decir, no es una dádiva, no es una buena voluntad que tiene, es obligación garantizar los servicios de salud. Eso dice la Constitución. Salud, educación. Un país que no tiene servicios de salud adecuados, Marley, amigos oyentes, créanme que no puede crecer. Se va a quedar estancado. Es lamentable lo que está sucediendo con esta situación, y bueno, pues enviaremos esta queja ciudadana al departamento respectivo del Instituto Ecuatoriano de Seguridad Social frente a la realidad de la falta de medicamentos. ¿Qué nos queda ahora? No enfermarnos.
0: Cuidarnos y no enfermarnos para no tener que padecer.
1: Sí, o sea, porque alternativas no las tenemos en este momento.
0: Las 6:53 a.m. Vamos a recibir un nuevo contacto a través de nuestra línea convencional. Buenos días, Cómplice FM. ¿Con quién tenemos el gusto?
3: Buenos días, ¿quién es Cómplice?
0: Buenos días, ¿con quién tenemos el gusto? ¿Cuál es su nombre?
3: Fernando Quesada, le saluda, buenos días.
0: Muy buenos días, señor Quesada, le escuchamos.
3: Sí, con respecto al uso de las tarjetas, opino que es una forma de ir al alza de pasaje a 40 centavos. Ellos ponen de pretexto que es para contabilizar cuántas personas usan el bus durante el día, durante el mes. Una sugerencia para los señores del municipio, para el doctor Aguilar, que así tanto quieren que no se haga mal uso de la tarjeta, ¿por qué no se hace cuando uno sube al bus, marca la tarjeta y enseguida se bloquea? Ya no tiene chance para prestar la tarjeta, simplemente se bloquea. Y luego de unos 3 minutos, que se active de nuevo para poder usar el otro bus o después de ese recorrido. Así de sencillo. O sea, si es que ellos quieren optimizar el uso de la tarjeta, no lo así. Sino que quieran cobrar 10 centavos más por prestar la tarjeta a otra persona. Eso también es un acto de solidaridad, porque a veces la gente no tiene, no hay dónde cargarse en otra situación. Hay lugares que solamente permiten la carga de $1. Uno va con 5 centavos, no le aceptan. Entonces, de todo esto yo pienso que la ciudadanía vea y analice. Es simplemente para ir a 40 centavos de aquí a corto tiempo, no sé, planificado con los señores del municipio y con los transportistas. Simplemente bloqueen la tarjeta a la primera marcada. Denle un tiempo de 3 minutos, 5 minutos, 3 minutos, yo pienso que puede ser, que ahora se active de nuevo. Simplemente eso, y no pongan pretexto de que puedo usar la tarjeta prestando a otra persona y me cobren 10 centavos más. Todos detrás de esto están en alzas de plata. Nos complican la vida a nosotros, como decía el licenciado ahí, el comentario anterior, al usuario, donde deben dar facilidad. Yo les pregunto a ustedes, señores periodistas, ¿cuántas veces ustedes han prestado o han pedido una tarjeta de crédito, una tarjeta de débito y se le presta? Y no por eso, pues, hay recargo. Al señor de Aguilar, pues, que se deje de estar pensando en cosas imposibles, difíciles, y simplemente haga lo que le sugiero. Esto es una medida muy sana para que ya no se preste la tarjeta y se dé un buen uso. Muchísimas gracias, buenos días.
0: Gracias a usted, señor Quesada, también por su participación.
1: Muy interesante el criterio del señor Quesada, muy, muy interesante la opción. Claro, con eso se le priva, pero con eso también se restringe, digo yo, si es que lo que dice el señor Quesada. Claro, uno marca la tarjeta y se bloquea, no se puede prestar la tarjeta. Pero yo creo que el tema no va por allí. El tema no va por allí porque se supone que el subsidio o la gente tiene que beneficiarse del subsidio. Esa es la idea. La mayor parte de la gente tiene que beneficiarse de este subsidio. Creo que el tema no va por allí. Yo creo que hay otros problemas más graves en el tema del servicio de transporte urbano. Es decir, esto de que se presta la tarjeta, de que al que se le presta ya no va el subsidio, o sea, yo no sé si tiene algún afán recaudatorio, que yo creo que por ahí va también, un tema recaudatorio, como decía nuestro amigo oyente. Yo creo que también lo que se quiere es que las personas que no tienen tarjeta, claro, compren la tarjeta, no es menor cosa, o sea, la cantidad, se habla del 10% del global de personas que utilizan la tarjeta, y se hablaba de que diariamente 250,000 personas utilizan el servicio de transporte urbano. Entonces, hagan cuenta de aquellos que no tienen tarjeta, ¿cuánto significa eso? Porque la tarjeta no es que es gratuita, cuesta $1.70, $1.75. Entonces, sumen ustedes eso. Yo creo que es un afán recaudatorio. Por lo menos eso es lo que yo he sostenido desde un principio. Y lo de fondo es que si bien se está planteando esta posibilidad del tema de la personalización de la tarjeta, etcétera, etcétera, pero hay otros problemas, Malena y amigos oyentes, en el transporte urbano, mucho más Diríamos profundos, la calidad del servicio, el trato que tienen los que dan los algunos señores transportistas de los usuarios, el no cumplimiento de las de los horarios. Itinerarios, uh-huh. El no cumplimiento de las paradas, el no cumplimiento de las rutas. Hay una serie de circunstancias que tienen que ser también consideradas como temas de fondo. Lo de las tarjetas, créame que para mí, o sea, no debieron sacar, yo creo que incluso como una estrategia de comunicación, no debió salir en este momento, y que hay tanta sensibilidad de la gente a que se solucionen otros problemas, y a eso le suman el tema de las tarjetas. Sí. Con algo que no convence a muchos.
0: Para la apreciación de la mayoría de usuarios del transporte público urbano, todavía hace falta que se puedan dar solución a muchos problemas dentro del transporte público antes que tomar estas decisiones. En todo caso, esperemos a ver qué es lo que ocurre más adelante y veamos cuando llegue el plazo también que se ha anunciado por parte de la Cámara de Transporte desde el número
1: 15 de agosto.
0: 15 de agosto, exactamente. Desde el 15 de agosto es el plazo, prácticamente hasta ese momento uno puede personalizar la tarjeta y ya empezaría prácticamente a correr el tiempo para esta sanción que se está anunciando en cuanto a prestar la tarjeta o que sea utilizada por otra persona que no sea el titular. Del número que termina en 96, antes de cerrar esta primera hora de Más Noticias, les damos a conocer, nos escriben, buenos días, por favor, que nos ayuden con el arreglo de las luminarias en la calle Vieja entre Las Carretas y Mercedes Quinde junto a la Universidad Politécnica Salesiana. Ya llevan así mucho tiempo. Nos ha hecho llegar un video nuestro amigo oyente y esto lo vamos a trasladar a la empresa eléctrica regional Centro Sur. Se trata de una luminaria que está en la vía pública, así es que vamos a compartir esto con la empresa eléctrica regional Centro Sur. Son ya las 7, vamos creo que a cerrar esta primera hora. Tenemos ya listo también nuestro invitado acá en los estudios de Cómplice FM para la entrevista que teníamos pactada ya para esta hora.
1: Solo una cosa, Marley, claro. Les queremos pedir a nuestros amigos oyentes un poquito de paciencia. Están ingresando muchos mensajes, hay muchas inquietudes ciudadanas, opiniones, comentarios, les pedimos un poquito de paciencia, vamos a ingresar con esta entrevista y luego estaremos con todo gusto haciendo trascendentes sus inquietudes ciudadanas. Gracias por su fidelidad, por escribirnos, por su confianza. En la medida de lo posible, todos los mensajes que nos ingresan estaremos dando a conocer. Vamos a una pausa, ya volvemos.
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0: Y ya son las 7 de la mañana con 4 minutos. Saludamos cordialmente al doctor Juan Fernando Darquea, analista político, jurista, quien le damos la más cordial bienvenida. Vamos a hablar de política, vamos a hablar de la coyuntura que se está viviendo en este momento. Quiero comenzar preguntándole, doctor, su opinión sobre, bueno, esta situación que se ha dado, que ha girado alrededor del Tribunal Contencioso Electoral. Las decisiones que ha tomado el Tribunal Contencioso Electoral en los últimos días, en los últimos meses, previo a un proceso electoral, de elecciones seccionales, y esta última decisión de suspender, me parece que es por 9 meses, al Movimiento Amigo, que ha dejado en veremos la participación de algunos sectores políticos, sobre todo considerados de oposición. ¿Cómo ve usted este ambiente electoral que gira, digo yo, doctor, en torno a las decisiones del contencioso electoral? Bienvenido nuevamente, buenos días.
1: Buenos días, gracias a usted por esta gentil entrevista. Un saludo muy cordial a la importante audiencia de Radio Cómplice en Cuenca. Sí, vemos con preocupación lo que se ha venido dando en los últimos meses y días con respecto a la convocatoria de elecciones, en donde ya la primera alerta fue el anticipo del proceso electoral. Vemos la judicialización de ciertos líderes políticos que están impedidos de ejercer su actividad política electoral hacia el nuevo proceso que se avecina.
0: ¿Por qué dice judicialización, doctor? Esto es muy importante. Usted habla de Aquiles.
1: Yo refiero a lo que está pasando en Guayaquil, lo que está pasando en Machala.
0: Pero hay procesos en marcha,
1: sin duda.
0: Temas penales.
1: Sin duda. Sin duda hay un tema judicial muy claro. La culpabilidad o no del señor Álvarez está dentro de la sustanciación de la causa. Hay una prisión preventiva dictada como medida cautelar hacia el señor alcalde de Guayaquil, y esto le impide participar en el proceso electoral. Si le revisamos electoralmente el tema, nos damos cuenta que el señor Álvarez tenía una acepción popular y un respaldo ciudadano muy fuerte, pero esta situación es de orden legal que no vamos a analizar y puntualizar los hechos de los que se le acusan, le impide participar dentro del proceso.
0: ¿Hay alguna
1: electoral
0: coincidencia entre estos casos? Mire, que salen a la luz ahora
1: si
0: y
1: bien,
0: la coyuntura política.
1: Si bien lo del señor Álvarez inició en el año 2025, pero termina coincidiendo con un proceso electoral. Entonces, bien, que vienen las especulaciones y las suspicacias políticas de entender o no. Depende desde qué óptica miremos, si esto llegó a ser para impedir la participación del señor Álvarez o es efectivamente un caso de orden penal muy grave para el país. Entonces, todo esto se ha venido dando. Tenemos el tema del alcalde de Machala, del alcalde, me parece que de Esmeraldas, tenemos el prefecto de Cotopaxi, el alcalde de Cuenca, que ya son temas de otro orden legal.
0: El propio alcalde de Quito, ¿no?
1: El mismo alcalde de Quito. Y ahí hay que analizar la justicia electoral, la justicia penal. Sin embargo, analizar las razones es complejo si no conocemos las causas. Pero las consecuencias los vemos con evidencia. No pueden participar en el proceso electoral. Mm-hmm. Sea por la justicia penal en el caso del señor Álvarez y el alcalde de Machala, sea por la justicia electoral en el caso del prefecto de Cotopaxi y el alcalde de Cuenca, pero terminan incidiendo dentro de la coyuntura política electoral que se avecina y que estamos ya dentro del proceso en este momento del registro de alianzas electorales.
0: Ahora, ¿le quedará alguna posibilidad de participar a movimientos como la Revolución Ciudadana, por ejemplo, pese a que entendemos ya se cerraron los plazos para el tema de las alianzas? No sé si eso se pueda dar. A futuro, lo que se ha dicho es que lo que cabría en este momento es reemplazar ciertos candidatos de determinadas tiendas políticas, y me parece que ya hay un caso en Pichincha, ¿no? Para reemplazar a cierto candidato del Movimiento Amigo, del Movimiento del Partido Socialista, por un candidato de la Revolución Ciudadana. Eso sí se podría hacer.
1: Mire, este rato, por parte del Tribunal Contencioso Electoral, se ha dispuesto días atrás la suspensión por 9 meses del Movimiento Revolución Ciudadana. El día viernes vimos que se resolvió sobre la suspensión del Movimiento Político Amigo. Coincidencialmente, el Movimiento Amigo, se dice en los medios de comunicación, iba a ser el vehículo político para que participen la militancia de Revolución Ciudadana. También está suspendido. Dentro de la ley de partidos políticos que consta en el Código de la Democracia, los reglamentos del Consejo Nacional Electoral que han dictado para el efecto electoral permite que por invitación, así no hayan participado en primarias, se pueda un candidato sustituir a otro. Permite por renuncia, por invitación o simplemente por sustitución por la conveniencia de los movimientos y partidos políticos, dentro del marco legal y reglamentario del Consejo Nacional Electoral, esto está permitido.
0: Ese sería el camino, la posibilidad que tendrían en este momento.
1: Claro, claro, evidentemente tendrían esa posibilidad. Sin embargo, ya ha generado una serie de tropiezos y de incomodidades, tanto a los movimientos políticos como al electorado, que ve una incertidumbre. Porque es cierto, si revisamos la ley y el reglamento que enmarca esta contienda electoral que se nos viene, con claridad vemos que agotados todas las instancias, hoy estamos en el tema de la inscripción de alianzas, hasta el 18 de agosto se pueden inscribir las candidaturas, pero de allí viene el proceso de impugnación de las candidaturas, que de acuerdo al Consejo Nacional Electoral, recién el día 9 de noviembre sabremos los ciudadanos quiénes son los candidatos que quedaron vigentes luego de las impugnaciones y que serían quienes van a participar en la lida electoral. Y las elecciones son el 29 de noviembre. Sin duda, estas arenas pantanosas en las que se mueve nuestra política nos llevan a los ciudadanos a generarnos dudas, incertidumbres, incomodidades y, ¿por qué no decir?, pensar en la transparencia o no de las elecciones que se vienen, considerando que hay un elemento más y que no debe dejar de preocuparnos. Renunció la presidenta del Consejo Nacional Electoral, que vino regentando este órgano del Estado desde el año 2019. Igual que los vocales que hoy lo conforman. Aquí tiene usted otro elemento, las renovaciones parciales que debieron darse por disposición constitucional y legal dentro del Consejo Electoral. Desde el año 2019 no se han dado.
0: Por causa del Consejo de Participación Ciudadana.
1: El Consejo de Participación Ciudadana, que ese es otro tema muy fuerte de analizar, cooptado por los diferentes niveles del Ejecutivo en su momento, pero siempre los mismos desde el año 2019, hasta que hoy vemos con cierto asombro la renuncia de la presidenta al Consejo Nacional Electoral. Todo eso es un conjunto de elementos, de circunstancias, de las que no puede el electorado tener certezas de una elección libre, independiente, sin interferencias de otras funciones del
0: Estado. ¿Ha habido situaciones similares, doctor, en el pasado en torno precisamente a la actuación del Tribunal Contencioso Electoral, del ente electoral, de dejar de lado de alguna manera a ciertos actores o movimientos políticos? ¿O esta es la primera vez? ¿Qué conoce usted?
1: Nuestra vida política siempre ha tenido caminos culebreros. Al retorno de la democracia en el año 79, cuyo resultado fue el triunfo de el abogado Roldós y el doctor Osvaldo Hurtado, tuvo también algo interesante. Los candidatos iban a ser el señor Assad Bucaram en binomio con el doctor Trujillo, Julio César Trujillo, en alianza de la Democracia Cristiana con Concentración de Fuerzas Populares. Quienes manejaban el Tribunal Supremo Electoral, denominado así en ese entonces, decidieron que el señor Bucaram no podía ser candidato a la presidencia de la República por cuanto su nacionalidad se entró en entredicho dentro de ese momento. Y claro, la opción B fue Roldós Hurtado. Y ganaron las elecciones. Si usted va viendo nuestra historia electoral, tiene cosas interesantes que se van replicando. En un momento dado en el gobierno del presidente Correa, se eliminó o se proscribió al PRIAN y al PRE. Y vamos para adelante. Entonces, ha habido movimientos y partidos políticos que por razones legales, obviamente en su momento esgrimidas por el órgano electoral del país, han sido suspendidas o marginadas del registro electoral. Recordemos la conformación de la Asamblea Constituyente del año 2008. Llevó a cambiar todo el marco constitucional del país y dentro de eso se derogó la Ley Orgánica de Elecciones del Ecuador, que era vigente hasta esa fecha, y se generó el Código de la Democracia, en donde recogió una serie de aspectos normativos que rigen la democracia en el Ecuador, obviamente en armonía con la Constitución de la República, pero dentro de ese Código de la Democracia es el tema de los requisitos para ser candidato, de los requisitos para conformar movimientos y partidos políticos, las reglas para los procesos electorales parciales. Y si analizamos esto, vemos que ese capítulo con respecto a los partidos y movimientos políticos, en vez de fortalecer el sistema democrático del Ecuador, lo ha debilitado.
0: Ahora, frente a esa realidad, ¿qué es lo que nos queda, doctor? ¿Hay que hacer una nueva reforma al Código de la Democracia? ¿Hay que reformar la ley electoral? ¿Hay que volver a, diríamos, a legislar en torno a este tema? ¿O qué nos queda? Porque cada año, cada proceso de elección se habla de lo mismo.
1: Mire, yo, en los movimientos y partidos políticos, las reglas para los procesos electorales parciales. Y si analizamos esto, vemos que ese capítulo con respecto a los partidos y movimientos políticos, en vez de fortalecer el sistema democrático del Ecuador, lo ha debilitado.
0: Ahora, frente a esa realidad, ¿qué es lo que nos queda, doctor? ¿Hay que hacer una

0: y las consecuencias para el país no mejoran. ¿Cuál es el problema que considero yo de forma personal, respetando criterios y a personas? Que el problema no está en la norma, el problema está en el comportamiento del ciudadano que asume el cargo público, en donde buscamos opacidades en la ley, pese a que esta es clara, para buscar formas de superar o acomodar el marco normativo a las conveniencias políticas del momento. Eso es lo que considero yo, es lo que debe cambiar, el comportamiento ciudadano. Más corrección, más civismo, más identidad con el país, mayor responsabilidad con la institucionalidad.
1: Ahora, ¿qué se advierte para las próximas elecciones, doctor? Con estas decisiones, digo yo, del Tribunal Contencioso Electoral, lo que ha sucedido en el Consejo Nacional Electoral, esta judicialización de la política que usted ha citado, ¿traerá alguna ventaja para determinado movimiento o partido, en este caso el oficialista, o esto se convertirá en una especie de boomerang?
0: Mire, olvidé mencionar la proscripción del movimiento político Construye, que era una tendencia importante dentro del país, que marcaba un punto distante entre los polos extremos opuestos de la política que hoy, con mucha beligerancia, confrontan los procesos electorales y buscan a toda costa la polarización. Polarización que no le hace bien al Ecuador, no le hace bien a la democracia, porque más allá de liderazgos políticos o caudillismos del momento, está el país y sus necesidades. Dentro de todo esto, el proceso electoral que se nos viene, pensar que beneficia o perjudica a alguien, entra en la esfera de las propias especulaciones de la política. Pero si nos centramos en lo local, las elecciones a la alcaldía de Cuenca, que son trascendentales, porque estamos yendo a elegir el modelo de ciudad que queremos, la gestión de recursos que necesitamos y la visión hacia el futuro del desarrollo de nuestra ciudad. Algún momento conversaba con un distinguido ciudadano, el doctor Javier Muñoz Chávez, que fue alcalde de la ciudad, y él, conversando, decía: Cuenca está próximo a llegar al 1,000,000 de habitantes y hay obras emergentes que se deben proyectar y planificar a futuro en beneficio de la ciudad. Y una de las más importantes que él señalaba en esa conversación es justamente los servicios de agua potable y los servicios básicos. Estamos bordeando, llegando por el crecimiento vertiginoso de Cuenca al 1,000,000 de habitantes, y tenemos que prever básicamente los servicios básicos en Cuenca y el tema del agua potable. Entonces, fíjese usted a dónde va esta elección. Hay que asumir con responsabilidad. Y dentro de este panorama que tenemos, se nos han presentado hasta este momento precandidatos por los diferentes movimientos y partidos políticos, y ayer se especulaba en alguna o algunas alianzas que no han sido aún confirmadas o oficializadas por el Consejo Electoral.
1: Pero bueno, ya hay algunas. Y esto cambió a raíz de la, diríamos, de la suspensión del alcalde en funciones y precandidato también a la reelección.
0: La suspensión de los derechos de ejercer cargo público y de participación electoral para elegir y ser elegido de parte del alcalde de Cuenca, hecho dado en sentencia del Tribunal Contencioso Electoral, no podemos negar, cambió el esquema electoral del Cantón Cuenca. Ahora, ¿la consecuencia qué es? Tenemos una serie de candidatos, alianzas que se han publicitado, y vemos quiénes son los actores políticos. Y allí tenemos que analizar y volver a pensar y repensar y cuestionarnos por qué no hay nuevos liderazgos en Cuenca.
1: Claro, en este momento,
0: ¿qué es lo que está pasando?
1: Claro, en este momento los cuadros que se han presentado, las alianzas, son de figuras que ya
0: 30 años en el ejercicio público es el promedio de quienes están hoy buscando nuevamente la política. 30 años. Empezaron algunos de los actores políticos que hoy buscan de nuevo la alcaldía en el año 96, desde la prefectura de La Soy. En el año 2004, desde la prefectura de La Soy. Dentro de esto se ha dado una serie de corrientes y ramificaciones a los movimientos políticos, y vamos viendo que a hoy, a la fecha, los candidatos son

0: los que ya han ejercido funciones.
1: ¿Y esto ha producido, doctor, algún cambio en la ciudad? Porque eso es lo que quiere saber la gente. Es decir, ¿ha sido para beneficio de la ciudad, de la provincia, o qué ha pasado?
0: Parto del respeto a dichos distinguidos ciudadanos y amigos, además, por el hecho de haber sido ya autoridades. Ellos tienen un lugar en la historia de nuestra ciudad y nuestra provincia. Pero quizá debemos interrogarnos, ¿no era acaso ya el momento de promocionar cuadros nuevos? No le hablo ni siquiera generacionalmente, nuevos, profesionales, empresarios, que les interese y se activen en la vida política de Cuenca y de provincia.
1: Es que ese es el problema, digo yo. O sea, no hay cuadros nuevos, no hay figuras nuevas.
0: Pero ahí tenemos que ver por qué el desapego al accionar político de parte de la ciudadanía. Entonces, hay que analizar el contexto social de lo que está pasando y lo que estamos viviendo en Cuenca y en el país. Muchos ciudadanos dicen, pero ¿para qué nos vamos a meter en la política si terminamos manchados, si nos llenan de agresiones? Otros dicen, pero ¿cuál es el objeto de estar en la política si no hay seguridad jurídica, si no hay seguridad en muchos avatares de la actividad pública? Y otros dicen, pero si se ha vuelto caudillismos y no permiten el acceso de nuevas figuras a que participen en la lid electoral. ¿Que ha beneficiado a Cuenca o no? La subjetividad con la que se puede analizar va a tener puntos de vista y respuestas diferentes. Pero yo sí sostengo algo. Y es muy fácil analizar lo que puede pasar en la siguiente elección que se avecina, porque son los mismos actores políticos desde el año 2019 que repitieron en el 23 y hoy participan nuevamente para las elecciones en el año 27. ¿Qué puede cambiar? ¿Qué expectativa nueva le pueden generar a Cuenca y a la SUAY? Eso debemos preguntarnos y la ciudadanía debe cuestionarse y pensar y reflexionar que hay que actuar cívicamente en beneficio de Cuenca y la provincia. Hablaba al inicio de la entrevista, ¿qué es lo que está en elecciones? ¿Qué es lo que se juega la ciudad? Entonces, hay que revestirnos de civismo. Hay que entender que el voto es el poder que tiene la ciudadanía para decidir sus destinos en el presente y hacia el futuro. Que el voto no es una simple obligación que nos imponen porque necesitamos el certificado para una serie de trámites. Que el voto es la decisión soberana del pueblo, de la ciudadanía, para elegir a quien va a manejar los destinos y el futuro de la ciudad por los próximos años.
1: Pero, ¿qué opción me queda? Ya para ir cerrando este interesante diálogo con el doctor Juan Fernando de Arquea, ¿pero qué me queda si a la postre no tengo opciones, doctor?
0: Mire.
1: ¿Por quién voto?
0: Mire, tenemos alianzas que se han creado. Leía la del doctor Yacu Pérez con el doctor Sebastián Ceballos y no recuerdo quién más. Ambos ya han sido actores políticos en la vida electoral de la ciudad. En un momento el doctor Pérez tuvo un éxito rotundo, ganó la prefectura en el año 2019 con el 29% de los votos en el año 2019. Hoy busca la elección para la alcaldía y han pasado y han transcurrido 7 años. ¿Podrá sostener esa votación? Solo la ciudadanía puede saberlo con su decisión. Tiene usted una alianza que me ha llamado la atención, no sé si será cierto, será de verificar, del Movimiento Igualdad liderado por el ingeniero Cabrera, con Reto. Reto, un movimiento político identificado plenamente con la Revolución Ciudadana, es un aliado natural. Tiene dentro de sus filas Reto al alcalde en cuestión de Guayaquil. La última elección participaron en alianza Reto con la Revolución Ciudadana y hoy, no sé si es cierto, hay que verificar, leemos en las redes sociales y en los medios de comunicación que el Movimiento Igualdad del ingeniero Cabrera, que inició su vida política en el año 1996 militando en Democracia Popular, hoy se ha aliado con Reto. Son hechos que la ciudadanía debe pensar y reflexionar, la alianza del doctor Pérez, la alianza del ingeniero Cabrera. Tenemos un candidato como el ingeniero Pedro Palacios, que ya ejerció la alcaldía en el periodo 2019-2023. Cuando ganó la alcaldía, lo hizo con el 28% de los votos. Cuando salió a 4 años después, en el año 2023, para candidatizado para la reelección, disminuyó su porcentaje al 17%. Hoy busca nuevamente la alcaldía. ¿Será la ciudadanía la que le devuelve el porcentaje que perdió o no? Y fíjese usted, vamos viendo una serie de secuencias. Yo no hablo de encuestas, yo hablo de hechos lógicos que se dieron en procesos electorales anteriores, que van marcando tendencias indudablemente en el favor del voto ciudadano, porque los mismos están por muchos años dentro de las elecciones. Tenemos al ingeniero Paul Carrasco, que ha mantenido en 2 elecciones consecutivas a la alcaldía de Cuenca prácticamente el mismo promedio electoral, que es el 15 o el 16%. Entonces, y fue a su vez prefecto de la SUAY por 3 periodos. Sin duda, todos ellos son gente distinguida y que merecen el respeto de la ciudad, pero tenemos que pensar y analizar con el poder del pueblo, que es el voto en las urnas, si amerita consignar y darles el apoyo o buscar, porque dentro de esto nos quedan solo 2 opciones nuevas para la alcaldía de Cuenca, nuevas como imagen pública: la del ingeniero Juan Pablo Riquetti y la del oficialismo, representada por el ingeniero Juan Carlos Vega, que efectivamente es una figura que no ha participado jamás dentro de los procesos electorales de la ciudad, que aparece públicamente con una buena imagen, pero tiene un costo político muy fuerte, que es cargar la negatividad del gobierno nacional que tiene en Cuenca. Entonces, ¿qué va a tocar? Que la ciudadanía cívicamente elija entre toda esta serie de líderes políticos que han transitado en Cuenca dentro de las diferentes gestiones públicas, que hoy optan nuevamente por llegar a cargos que ya lo regentaron, o una figura nueva, que en este caso, hasta lo que tenemos hoy, porque no vamos a saber hasta el 9 de noviembre, hay 2 figuras nuevas que corren en la lid electoral para la alcaldía de Cuenca. Esa es la decisión del pueblo, que cívicamente debe ser responsable, involucrarse en los problemas de la ciudad y decidir con su voto nuestros destinos.
1: Interesante, y con esa reflexión nos quedamos. Gracias al doctor Juan Fernando Darque, analista político, jurista, por acompañarnos en este espacio. Gracias, doctor.
0: Gracias a usted, buenos días.
1: 7:29 a.m. Vamos a una pausa, ya volvemos con más.
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3: Son las 7:30 a.m. Continuamos con más noticias aquí en la primera emisión. Vamos a seguir también revisando los mensajes que nos siguen ingresando a nuestra línea celular 0999-703000. nos dan a conocer desde el número que termina en 85, nos comparten una captura de una factura, me parece, y esto a raíz de un mensaje que nos había llegado hace unos instantes, donde nos decían: pido de por favor pasar nuevamente el mensaje, los trámites de la registraduría de la propiedad son imposibles de inscribir, la negligencia de los empleados, y nos comparte una captura, dice: sí, señores periodistas, este es el número de trámite, ayer inclusive estuve allí para que me ayuden lo más posible despachando, porque esto necesito nuevamente inscribir en la registraduría de Oña, por favor. Señores periodistas, ahí está clarito el 7 de julio, por primera vez me he acercado hasta el día 23 y no he resuelto, es lo que nos menciona. Bueno, gracias a nuestro amigo del número 85, vamos a compartir esto con la registraduría de la propiedad. En otro mensaje, cuando son las 7:31, buenos días, señores de Cómplice, ¿me podrían informar si el sábado el registro civil atiende para renovar la cédula de menores de edad? Gracias y bendiciones para ustedes. Vamos a hacer la consulta al Departamento de Comunicación del Registro Civil. Continuamos con los mensajes porque son algunos que nos han ingresado en estos últimos minutos. Buenos días, estimados amigos de Cómplice. Esta madrugada, alrededor de las 2:00 a.m, me desperté por un fuerte olor de gasolina. Se complicó con la lluvia, tuve que levantarme, abrir puertas y ventanas para ventilar. Les agradezco compartir esta situación. Estamos sobre una bomba de tiempo. Es en el sector de la avenida 24 de Mayo y Primicias, Ciudadela Tomebamba. No existe ningún taller mecánico. Agradezco su gentil atención. Compartimos esto con la Comisión de Gestión Ambiental para que se pueda revisar esta situación a la que hace referencia, sobre todo por este fuerte olor a gasolina que desde las 2:00 a.m. está impidiendo el descanso de los moradores de las calles Avenida 24 de Mayo y Primicia, Ciudadela Tomebamba. Gracias a nuestro amigo por este mensaje del número 63. En otro mensaje que nos ingresa del número que termina en 32, buen día, amigos de Cómplice, en cuanto al tema de las recargas del bus, creo que es de responsabilidad de cada uno de nosotros como usuarios tener con saldo, ya que en muchas ocasiones que he presenciado que existen usuarios tienen un montón de tarjetas y ni una sola con saldo, y en ese momento a pedir que le faciliten un pasaje, y uno como usuario hay que esperar la paciencia de los irresponsables con un montón de tarjetas, y si intentar con una y otra y luego bloquear el ingreso impidiendo que les ayuden, ¿quién controla eso? Bueno, gracias por esa observación a nuestro amigo oyente del número que termina en 32, que también la vamos obviamente a pasar a la Cámara de Transporte para que se analice este tema, y por supuesto esto es un mensaje más para los usuarios definitivamente del transporte público urbano, quienes pues en su mayoría han tenido algunas quejas respecto de este tema sobre la tarjeta que debe personalizarse hasta mediados del mes de agosto, y sobre todo por el anuncio que se ha hecho de que esas tarjetas serán únicamente utilizadas por su titular. Caso contrario, en la siguiente recarga recibirán ya el cobro de una tarjeta por el valor sin subsidio, que sería de 40 centavos, entre otras cosas, lo que se ha manifestado desde las autoridades. Son las 7:34. Continuamos con más mensajes, pero también vamos a ir compartiendo algunas noticias. Clausuran restaurante en Guayaquil por plagas e insalubridad. La intervención sanitaria se llevó a cabo en la clausura temporal de un restaurante en Urdesa por graves problemas de higiene. La Agencia Nacional de Regulación, Control y Vigilancia Sanitaria, ARCSA, ejecutó la clausura temporal de un restaurante en el sector de Urdesa, al norte de Guayaquil. Esta acción se llevó a cabo tras hallar severas deficiencias de higiene y presencia de plagas. Las acciones de control buscan resguardar la salud pública y asegurar la inocuidad de los alimentos. Esto derivó en una intervención en un establecimiento de comidas en Urdesa, en Guayaquil. El procedimiento se originó a partir de una alerta ciudadana ingresada mediante la aplicación digital ARCSA Móvil. Al presentarse en el lugar, los inspectores verificaron las condiciones operativas en la zona de preparación de alimentos, detectando un escenario generalizado de desorden e insalubridad. Durante la revisión de las instalaciones, los equipos técnicos constataron un evidente abandono en el el mantenimiento de las áreas operativas, incluyendo el espacio destinado al lavado de platos. Las paredes, los utensilios culinarios y las parrillas exhibían capas profundas de grasa acumulada. Además, los dispositivos de retención de grasa carecían totalmente de limpieza. En la parte posterior del predio se identificó una tubería averiada que vertía aguas hervidas cerca de materias primas como plátanos verdes, generando un ambiente con fuerte olor fétido. El almacenamiento de los insumos también incumplía las normativas establecidas. Los inspectores hallaron equipos de refrigeración oxidados con productos almacenados sin protección, expuestos al aire libre y en contacto con agua en condiciones inadecuadas. También encontraron preparaciones antiguas guardadas sin los parámetros correctos. A estos factores se sumó la inobservancia de los protocolos de higiene por parte del personal operativo. Los trabajadores realizaban sus labores vistiendo indumentaria sucia y portando elementos como bisutería y maquillaje en áreas destinadas al procesamiento de alimentos. La irregularidad más grave registrada durante la inspección fue la presencia evidente de plagas. Los funcionarios localizaron heces de roedor distribuidas en múltiples sectores de la cocina, como el espacio inferior de los equipos de cocción, las zonas aledañas a los ingredientes, los estantes de utensilios y los alrededores de la barra de preparación de bebidas. Ante el riesgo sanitario para los comensales, la autoridad sanitaria impuso la medida cautelar de clausura temporal de este establecimiento. Esta decisión se basó en el artículo 146, literal E, de la Ley Orgánica de Salud. El local permanecerá inhabilitado hasta que sus administradores corrijan todas las observaciones y garanticen el funcionamiento seguro. Es lo que se da a conocer en esta información que les compartimos desde Diario El Comercio. Las 7:00 a.m. con 37 minutos. Seguimos, amigos oyentes, revisando más mensajes al 0999-703000. Gracias por escribirnos esta mañana, pero también contarles antes de la revisión de los mensajes, la joven sudafricana Ukira Grobelar fue localizada con vida en Quito. Ukira, mujer sudafricana de 23 años, que se encontraba desaparecida, fue localizada con vida en el norte de Quito este 22 de julio, así informó la policía. Su localización se produjo a los 5 días de desconocer su paradero. La última vez que fue vista data del 17 de julio, alrededor de las 22:30. Ella caminaba por un tramo de la avenida Simón Bolívar cerca de un supermercado esquinero en la entrada a Carapungo, extremo norte de Quito. Desde entonces sus amigos pedían ayuda para encontrarla, pues como particularidad no vivía en Quito con sus familiares, es lo que se detalla. La policía también mencionó que su localización se dio gracias a la aplicación del protocolo de búsqueda de personas desaparecidas. Fue encontrada en el sector de Iñaquito. Los servidores policiales verificaron que se encontraba en buen estado de salud. Posteriormente se informó de manera oportuna a sus familiares, quienes expresaron su agradecimiento por el trabajo, agregó así la Policía Nacional con respecto a este caso que también había sido difundido a través de diferentes medios, de la joven sudafricana Ukira Grobelar, quien ya fue localizada con vida en Quito, y esto lo informaba la policía ayer en horas de la noche.
1: 7:39. Bueno, vamos a seguir revisando también algunos mensajes. Y a propósito del tema de las tarjetas, de la personalización de las tarjetas, del número terminado en 05, nos dicen, sería bueno que implementen para hacer recargas en línea, ¿no? Una buena alternativa. No se puede recargar en este momento.
3: A ver,
1: en línea, ¿no es cierto?
3: Vamos a revisar esta información y vamos a averiguar bien. Incluso ahora que hablamos del tema de las tarjetas de Movilízate, ayer desde la Cámara de Transporte nos compartían una información que incluso la publicamos en nuestras cuentas en redes sociales sobre los pasos para registrar la tarjeta Movilízate. Se detalla en esta información que ayer la subíamos en nuestra página de Facebook, donde ustedes pueden observar justamente el arte de la Cámara de Transporte, donde se indica: mi tarjeta está registrada. Bueno, el paso uno es ingresar a la página usuarios.circuenca.com/circlientes/login.cir. Luego, el paso dos es dar clic en el botón consultar y el tercer paso, ingresar su número de tarjeta y listo, conocerá si su tarjeta está registrada. Bueno, estos pasos se los puede hacer ahora a través de internet. No necesitan irse a un punto de pago, a un punto de recarga para poder registrar la tarjeta a su nombre, y estos pasos los hemos compartido en nuestras cuentas en las redes sociales para que nuestros amigos oyentes puedan revisar detenidamente y hacer el proceso. Sin embargo, esto solo es para el registro de la tarjeta, pero tenemos entendido que a través ya de la página se puede incluso revisar los tiempos de la llegada de la siguiente línea de bus. Me imagino que deberían tener esta también opción de hacer la recarga a través del sistema o de la aplicación. Uh-huh. Se debería hacer como se lo hace, por ejemplo, para pagar el parqueo tarifado del EMOF.
1: Entiendo que el tranvía también se lo puede hacer en línea.
3: Supongo, eso desconozco, pero por ejemplo del EMOF, usted para pagar el parqueo tarifado de las calles, lo puede hacer a través de la internet, de la aplicación. No estamos seguros acá en el tema de la Cámara de Transporte, pero ya lo hemos pasado justamente al Departamento de Comunicación para que nos indiquen si es que hay cómo, no hay cómo, y si es que es el caso, si nos puede ayudar con el proceso, el seguimiento de los pasos para que todos tengamos conocimiento.
1: Ya, ahora esto, claro, yo digo, es lo práctico, ¿no? Para quienes manejamos de alguna manera, de forma básica, el tema tecnológico y todo, pero siempre hay gente, personas, adultos mayores que quieren la facilidad de ir a un lugar para hacer la recarga, ¿no? A una tienda, a la tienda de la esquina, de su barrio, el de la parada de buses, qué sé yo. Del número terminado de 98 nos dice: buenos días, señores cómplices. En cuanto al transporte público, dice, pedir que en las paradas ser más pacientes. Hay personas que tienen alguna discapacidad o hasta uno que todavía puede movilizar. Dice, apenas uno trata de bajar, están ya por arrancar. Hay veces que se tiene que saltar. Eso me pasó en la línea 22, bus número 26. Dice, ayer en la parada del Paraíso, cerca de las 5:45. Aquí hay una descripción completa de lo que le ha sucedido a nuestro amigo, amiga oyente del número terminado de 98. Del bus no esperó a que se baje, tuvo que saltar, tuvo que saltar literalmente del bus porque los señores no paran totalmente, no paran. Es que hay tantos inconvenientes. Por eso yo decía, Marlene, amigos oyentes, el hecho de que ahora se quiera personalizar las tarjetas y todo eso, yo creo que lo más importante son situaciones como esto, el servicio, la seguridad de los usuarios.
3: El buen trato.
1: El buen trato a los usuarios y bueno, los diferentes protocolos que tienen que seguir los señores de transporte urbano. Aquí nos envían el número terminado en 36. Dice, buenos días, señores cómplices. Por favor, en este bus de la línea 5 están dañados los frenos. Y cuando frena el bus es un sonido y una vibración que causa una sensación como eléctrica, que amortigua el cuerpo y es como electrocutante, dice. Nos envían una fotografía del bus, dice, por favor, el chofer es una persona muy amable, pero que resuelva este problema del bus. Muchas gracias. Nos envían también un video. Aquí está, efectivamente, nos envían un video, vamos a ver. Sí, allí se escucha el momento en que frena. Uh-huh. Se escucha este sonido estridente, fuerte y bueno, esta vibración del bus, según nos dicen, por favor, señores de la Cámara de Transporte. Entonces hacemos un llamado, línea 5, dice, aquí está el número del bus, les enviaremos para que tomen en cuenta esta situación de esta unidad de transporte urbano. Gracias por escribirnos. Del número terminado en 35 dice, buenos días, estimados amigos de cómplices, respecto al tema de la tarifa adicional que se tiene que prestar la tarjeta, en resumidas, lo que están haciendo es penalizando tanto al que presta como a la persona que tiene esta necesidad. Con esos 10 centavos adicionales que se puede obtener, dice, quizá un mejor servicio o mejor trato por parte de los señores conductores, no solamente a los usuarios del transporte público, sino también a las demás personas que están, perdón, en las vías o en las calles, ya que estos señores conductores son número uno para invadir vía, para no dejar pasar, para ocupar los dos carriles, entre otras situaciones. Un llamado muy comedido a los responsables del transporte público. Gracias por ese comentario del número terminado en 35. Y nos siguen llegando mensajes. Y les queremos indicar, amigos oyentes, que, bueno, en el espacio de la comunidad, a partir de las 8 de la mañana, se dará lectura a todos los mensajes. Hoy lo que queremos es, para evitar dejar de lado sus inquietudes ciudadanas, ir también leyendo algunos mensajes. Del número terminado en 37 nos dicen: buenos días, señores de Cómplice FM. Hablando de atención en hospitales, un pariente viene esperando una cirugía de vesícula, ya como 6 meses, y nada hasta ahora. Bueno, ese es otro de los problemas que estamos viviendo, y un problema de nunca acabar. No hay medicinas, no hay turnos, en definitiva. Número terminado de 37, tenemos mensajes de audio. Vamos a dar paso. Buenos días.
4: Buenos días, señores de Radio Cómplice. Un pequeño comentario. Hay gente que se dedica a la ingrata tarea de pedir la tarjeta prestada y a lo que devuelven una vacía. ¿No le parece que esto también frena ese abuso de algunos usuarios que se dedican a esta mala tarea de sacar y beneficiarse de esta manera? Por un lado. Por otro lado, pues, el subsidio, tengo entendido que va por usuario, más no por pasajero. O sea, la tarjeta se subsidia, más no al usuario. Mil disculpas por no terminar la idea. Entonces, no se puede subsidiar dos veces a la misma tarjeta. Entonces, entiendo que así es el subsidio. Entiende que por pasaje de la misma tarjeta sería en otra unidad, porque está ocupando otra unidad, ¿es cierto? Pero si en la misma unidad se utiliza 3, 4, 5 veces, no se puede subsidiar 3, 4 veces a la misma tarjeta. En eso tengo entendido.
1: Bueno, gracias por esta inquietud ciudadana. En el tema de prestar la tarjeta, sí, hay momentos en que la gente se podría olvidar. Bueno, hay algunos que han hecho costumbre ya pedir la tarjeta porque no quieren comprar una tarjeta, han hecho costumbre. Pero hay otras personas que se olvidan la tarjeta en la casa, por ejemplo.
3: Hay
1: gente que tiene 2 o 3 tarjetas. De hecho, yo en mi caso personal tengo 3 tarjetas para usar.
3: Tres tarjetas.
1: Porque en determinado momento me olvidé la tarjeta.
3: Y tuve
1: que comprar otra. Y dije, bueno, para tener también, porque a veces uno compra las tarjetas porque a veces se le acaba el saldo en una. Entonces uno llega al bus y no tiene saldo, entonces dice, bueno, en la otra tarjeta tengo saldo. Y a veces incluso en ese caso, en las 3 tarjetas se queda sin saldo, y ahí sí es una cuestión hasta vergonzosa. Pero generalmente cuando a uno le piden la tarjeta, es una sola persona, o es una sola vez, no necesariamente.
3: Es todo el tiempo,
1: sí, entonces. Sí, allí hay como una especie de, no se entiende muy bien lo que decía el ciudadano, si el subsidio es para el usuario, si es para la persona. Yo creo que el subsidio en general es subsidio y debería ser para todos, porque por allí viene un turista, compra una tarjeta, el subsidio también se le aplica a él.
3: Exactamente.
1: A ese turista. Entonces alguien decía, no, es que no se tiene que subsidiar a quienes vienen de afuera. Bueno, al final el subsidio termina sirviendo para todos. Pero bueno, vamos a seguir revisando mensajes. Gracias por seguirnos escribiendo.
3: Tengo por acá un mensaje también, mi estimado Fernando. Nos hacen llegar 2 fotografías y un video. Justamente el amigo Tomás Peña, quien nos llamaba temprano en el espacio de la comunidad a las 6:30, nos indica: buen día, soy Tomás Peña, acabo de subir en el bus. Casualidad. Y claro, en lo que se observa, bueno, no tiene audio este corto video, pero lo que puede captar nuestro amigo oyente es un asiento que está casi roto, con hueco incluso, y está partido. Y a eso es lo que él se refería. Dice, hay buses que no están cumpliendo con los lineamientos como para dar un buen servicio a los usuarios.
1: Y son los temas de fondo.
3: Exactamente.
1: Son los temas de fondo, de los que precisamente estamos hablando. Es decir, ok, se ha determinado que se tiene que personalizar las tarjetas y todo, pero vamos a lo de fondo, vamos al servicio al usuario. Y hay problemas mayores que el tema de la tarjeta. Bueno, vamos a seguir revisando mensajes. Tenemos varias inquietudes ciudadanas. Del número terminado en 01 nos dice: buenos días, señores de la Radio Cómplice. Disculpen la molestia, les envío estas fotos porque todos los días toman los señores en esta tienda. Dice: pasan borrachos todo el día y se ve en esa área verde. Hay niños que quieren salir a jugar, pero no se puede. Por favor, que alguien controle eso. Es en la Cacique Chava y Pedro Collazo. Cacique Chamba será.
3: Cacique Chamba puede
1: ser. Sí, y Pedro Collazo esquina. Y aquí nos envían fotografías. Vamos a tratar de abrir estas fotos. Se puede ver en el fondo. Bueno, que en el parque están tres personas allí arrimadas a una piedra en el parque y en aparente estado etílico. El uno incluso está acostado. Bueno, habría que verificar esto, ¿no? No se puede apreciar bien. Vamos a ver la siguiente fotografía. Pero lo que nos dicen es que en esta tienda de la esquina, al parecer compran el alcohol o toman en esta tienda de la esquina. Bueno, enviaremos esto a control municipal.
3: Y a la intendencia también, por el tema de la tienda, que al parecer estaría funcionando.
1: De los permisos.
3: Y los permisos, exactamente. Control municipal y a la intendencia de policía de la SOAI vamos a trasladarlo.
1: Del número terminado en 65 nos dicen: buenos días, señores periodistas. Pregunta: ¿cómo debo hacer para renovar mi pasaporte y en dónde? Gracias por la información.
3: En el registro civil. En el registro civil se tramita el tema de los pasaportes. Tenemos entendido que al momento no hay que sacar un turno, pero vamos a hacer la consulta al Departamento de Comunicación para que nos puedan reconfirmar. Y claro, ahí tendría que revisar a través de la página web los requisitos que necesita para la renovación.
1: Perdón. Bueno, nos está afectando. Estos cambios de clima nos está afectando en el tema de nuestras vías respiratorias. El número terminado en 53 nos dicen buenos días. Perdón, del número terminado en 21 nos dicen: buenos días. Reciban un cordial saludo de parte de la administración del grupo de conductores de la plataforma de Cuenca. Dice: nos permitimos solicitar de la manera más comedida un pequeño espacio en su medio para que uno de nuestros representantes pueda exponer la posición de conductores, la posición de los conductores de Uber frente a las declaraciones que se han realizado recientemente desde el gremio de taxistas. Nuestro único interés es presentar información sustentada con pruebas y que la ciudadanía pueda conocer ambas versiones. Adjuntamos, dice, un video con parte de la evidencia para que, si es posible, puedan revisarlo y considerar nuestra solicitud. Agradecemos de antemano su tiempo y la apertura para escuchar también la voz de quienes formamos parte de este servicio. Muchas gracias. Nos envían este video. Vamos a abrir el video. Vamos a tratar de abrir el video. Parece que está en un formato. Bueno, vamos a ver. Bueno, aquí nos envían un video, trataremos de abrirlo posteriormente, pero sí, con todo gusto, vamos a dar paso precisamente a ver si por interno también nos pueden enviar el nombre del representante del sector de los transportistas de Uber. Sería muy importante tener el criterio. Y la verdad que no hemos hecho el intento. Y vamos a ser sinceros, no hemos hecho el intento de contactar a los señores de Uber porque, como hay la percepción de que los señores no quieren salir en público, de que no quieren dar la cara, de que no quieren dar su punto de vista, pues no hemos hecho el intento de contactarlos. Pero Me parece muy bien el hecho de que ahora ellos quieran expresar su punto de vista y lo que están viviendo en torno a su servicio, que nos cuenten un poquito de cómo están funcionando, en qué se basa o bajo qué sustento legal están operando, y bueno, saber también cómo funcionan, cuál es el servicio que prestan, el tema de su aplicación y cuáles son los problemas que están viviendo, porque se ha dicho, Marlene y amigos oyentes, que claro, tienen una total oposición y una especie de persecución de algunos taxistas amarillos para poder realizar su trabajo. Pero bueno, va a ser muy importante, por favor, envíenos el contacto por interno. A ver, aquí nos están enviando. Sí, efectivamente. Ya nos envió el nombre. Ok, vamos a entonces a coordinar por interno una entrevista con los señores de Uber. Gracias. Gracias, Andrés.
3: Y nos escriben también del número que termina en 50. Nos hacen llegar una captura de una promoción o de un anuncio que se va a realizar sobre una fiesta. Nos dicen: buen día al presidente del GAD del Valle, que arregle las vías de la parroquia, que está en pésimo estado. Y además, para que haga la fiesta, por lo menos arregle la vía al ingreso al subcentro y al mercado. Y claro, nos comparten una captura en donde se puede apreciar, se está anunciando una fiesta que será este día sábado 25 de julio por el tercer aniversario del mercado parroquial del Valle, y la fiesta en honor a la patrona Reina del Cisne. Y bueno, nuestro amigo oyente, claro, al parecer menciona que sí, está bien la fiesta, pero que primero se preocupe en arreglar las vías para que la gente también pueda llegar a la fiesta. Esto lo vamos a trasladar directamente al presidente del GAD del Valle.
1: Del número terminado en 22, nos envía un mensaje de audio, le vamos a dar paso. Gracias, buenos días.
5: Muy buenos días, Radio Cómplice. Les saluda Paul Crespo de la avenida 24 de Mayo y Primicias. Por favor, está el olor muy fuerte de gasolina en todas las casas de la avenida principal. Si de alguna manera me pueden ayudar solucionando, muchísimas gracias y un fuerte abrazo.
1: En la avenida 24 de Mayo y no le escuchamos.
3: Sí, creo que dijo al inicio, repitamos tal vez para escuchar bien la dirección.
5: Muy buenos días, Radio Cómplice. Les saluda Paul Crespo de la avenida 24 de Mayo y Primicias.
3: Primicias, acá en la Ciudadela Tomebamba. Justamente habíamos dado lectura también de un mensaje que nos había llegado más temprano, también de otro morador, me parece, del mismo sector, mencionando que desde las 2 de la mañana han podido percibir ese olor a gasolina. No hay ninguna estación en los alrededores donde menciona también nuestro amigo oyente, y había la preocupación, dice, hay un olor fuerte que nos ha hecho, ha imposibilitado descansar desde las 2 de la madrugada, dice, y a pesar de la lluvia, el olor es intenso. Vamos a trasladar también este mensaje a la Comisión de Gestión Ambiental.
1: De Gestión Ambiental y a la Agencia de Regulación de Control de
3: Hidrocarburos. Para también que se revise qué es lo que está ocurriendo en este sector, es en la Ciudadela Tomebamba. También recibíamos un mensaje más temprano al respecto. Por otro lado, también, amigos oyentes, compartir este mensaje del número que termina en 78. Amigos de Cómplice, buen día. Una inquietud: policía y agentes de tránsito, ¿tienen algún privilegio para estacionar en lugares donde está prohibido hacerlo? Dice, el día de ayer a las 2 de la tarde en la avenida Belardo J. Andrade, frente a un restaurante, se dio esto. En el lugar existe una línea amarilla, letrero de no estacionar, y lo más curioso es que el local cuenta con parqueadero. Las 4 motos, 3 del EMOV y 1 de la Policía Nacional, permanecieron en el lugar más de una hora. No estamos en contra de que se sirvan alimentos, pero cumplan con la ley. Y nos ha hecho llegar algunas fotografías que las vamos a trasladar a la policía y a la EMOV.
1: Ya son las 7:59. Bueno, estamos cerrando estas dos primeras horas de Más Noticias a través de Radio Cómplice FM. Tenemos algunos mensajes que nos han enviado. Tenemos varios mensajes. Nuevamente agradecerles por su confianza. Ya viene José Antonio Barreto, conjuntamente con Marlene Vintimilla, estarán en los próximos 60 minutos recibiendo sus inquietudes ciudadanas, dando lectura a estos mensajes que ustedes nos han enviado. Síganos escribiendo. Gracias por compartir con nosotros sus inquietudes. Son las 7:59. De mi parte, gracias, felicidades, buenos días.
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0: Amigos, ¿qué tal? El saludo cordial a todos ustedes en esta mañana. Bienvenidos, ya estamos aquí listos para presentarles el día de hoy nuestro programa Más Noticias en la Comunidad. Vamos a recibir todas sus inquietudes a través de nuestro número convencional, el 2811-997, y por supuesto también vamos a recibir sus mensajes de texto, sus fotografías, sus videos, sus audios al 09-997-03000. Aquí estamos listos para recibir todas las inquietudes de ustedes. Bueno, así es que mientras esperamos las comunicaciones de nuestros amigos, estamos ya listos para recibir algunos mensajes que nos han llegado. Buenos días, Marlene.
1: Buenos días, José Antonio. Buenos días a nuestros amigos oyentes y bienvenidos a Más Noticias en la Comunidad.
0: Bueno, y como les decíamos, tenemos algunos mensajes, algunas inquietudes, entre ellas este texto que nos dice: buenos días de los señores choferes rápidos y furiosos, más furiosos creo yo, frenan bruscamente, vuelvo a solicitar depuración. Bueno, ¿a quién hacen referencia? Sin duda al tema del transporte público. Aparentemente, pues, deberían allí tomar cartas en el asunto los directivos de la Cámara de Transporte. No son todos, en eso hay que ser muy claros. Y por acá tenemos otro mensaje del número que termina en 19. Dice: buenos días, el problema es las recargas. No hay muchos lugares cerca en cuanto al servicio del bus. Es mucho la demora, sobre todo de la línea 16. Yo utilizo esa línea todos los días después de las 17 horas. El bus que sube desde el Hospital del Río, hay veces, dice, que toca esperar demasiado tiempo. Bueno, vamos a enviar eso también a la Cámara de Transporte de Cuenca. Bueno, por acá tenemos otro mensaje que dice: buenos días, ¿cómo están? Dice, les comento, las personas que trabajamos en limpieza debemos ser tratados con respeto. Dice, no somos empleados particulares de los funcionarios públicos. Dice, bueno, y aquí hacen referencia a alguna situación que no la entendemos más adelante. Quisiéramos que nos aclaren un poquito más. Bueno, vamos con otro mensaje.
1: Así es, continuamos revisando los mensajes, el número que termina en 58, buenos días, en lo del subsidio, ellos quieren cobrarnos a la segunda marcación, ¿qué tal no darle al transportista la primera infracción y a la segunda suspenderlo? Se pregunta nuestro amigo oyente.
0: Bueno, 8:07, por acá hay otro mensaje, dice, solamente por realizar una aclaración a un chat, el día de ayer en cuanto a los créditos de las tarjetas de bus, ya que escuché algo como que una señora tiene 4 tarjetas, por lo tanto le han dado 4 créditos, por lo tanto viajó 4 veces gratis en el bus, pero con todo el respeto, eso no es así. Esto es verdad, y antes de continuar con la revisión de este mensaje, cuando una persona aplica su tarjeta y le sale crédito, significa que su tarjeta ya no tiene saldo, pero le sale, al validar esa tarjeta, la palabra crédito en el audio que tienen los buses. Esto quiere decir que cuando la persona que recibió esa alerta vaya a hacer la recarga, le van a descontar precisamente el valor del pasaje. El objetivo de esta alerta es indicar que ya no tiene saldo y que en la próxima recarga le van a descontar el valor del pasaje. No es que están viajando gratis, Solamente, como su nombre lo dice, le están dando un crédito hasta que vuelva a hacer la recarga. Y una vez que realiza la recarga, entonces le cobran ese pasaje del bus. Eso para que quede claro. Continuamos.
1: Nos escriben del número que termina en 10. Buenos días, Radio Cómplice. Por favor, la consulta por el tema de los buses. ¿Por qué van a bloquear 10 minutos la tarjeta ya personalizada por usar con nuestros mismos hijos? ¿Qué vamos a dejar en la escuela? ¿En qué les afecta? Dice, por favor, no estoy de acuerdo con esta imposición.
0: En esa parte realmente tenemos también las dudas. O sea, ¿por qué esta situación cuando van padres de familia con la esposa, con los hijos? Entonces, aquí la pregunta es, ¿por qué solamente le permiten la segunda aplicación y ya cobrándole sin el subsidio? O sea, los 40 centavos de dólar. Vamos a intentar nuevamente de coordinar una entrevista con el señor presidente de la Cámara de Transporte de Cuenca. Pero ya lo habíamos indicado en días anteriores. No ha sido posible concretar la entrevista porque lamentablemente no hay una respuesta. Nos hemos permitido comunicarnos directamente con el señor presidente y no hemos tenido la respuesta, no contesta las llamadas. Entonces, es una lástima en realidad que desde la presidencia de la Cámara no tengamos una respuesta. Ojalá pues sea posible. Vamos a través del área de comunicación de la Cámara de Transporte a indicarle que estamos justamente requiriendo esa entrevista con el señor presidente de la Cámara de Transporte de Cuenca para que nos explique también él todos estos problemas o estas inquietudes que tienen los usuarios. Seguimos.
1: Del número que termina en 59 nos hacen llegar una fotografía y unos videos y nos dicen, amigos de Radio Cómplice, les pedimos de favor que nos ayuden a dirigir este mensaje a quien corresponda. Esto ya es inaceptable. En esta casa esquinera, bueno, nos da la dirección, los árboles hacen demasiada basura en las casas y locales que están alrededor. Todos los días hay hojas caídas, los árboles sin podar, ya en peligro con el alambrado eléctrico y saliendo hasta la vereda, tapan las rejillas del agua, tienen que podar y dar mantenimiento constante, al igual limpiar los alrededores, ya que genera mal aspecto en las calles. Como nos ha dado el lugar exacto, esto lo vamos a trasladar ahora mismo a la EMAQP.
0: Mientras tanto, tenemos acá otro mensaje que dice, buenos días, señores de Cómplice. ¿Nos pueden ayudar los señores de la Cámara de Transporte a qué hora baja el último bus de Baguanchi a la Feria Libre, línea 15, por vacaciones? Están consultando del número que termina en 98, así es que vamos a enviar esa consulta. Mientras tanto, tenemos acá otro mensaje que dice, buenos días, la personalización de la tarjeta rige también para el tranvía. A futuro va a servir, al menos eso es lo que explicaba el señor gerente, o el coordinador más bien, de movilidad del municipio, el doctor Alfredo Aguilar. Indicaba que el motivo de la personalización de la tarjeta es porque a futuro, cuando se dé la interoperatividad entre el servicio de transporte urbano y el tranvía, la misma tarjeta pueda ser utilizada, al menos eso es lo que decía. Por acá tenemos otro mensaje que dice, buenos días, en 2 meses de afiliado me puedo hacer atender. Me parece que es a los 3 meses, pero vamos a consultar, porque aquí están consultando un amigo oyente, consulta que si a los 2 meses de haberse afiliado al Seguro Social puede recibir atención médica. Me parece que es al 3er mes, pero vamos a verificarlo consultando esto precisamente al área de comunicación del Instituto Ecuatoriano de Seguridad Social. 12, o mejor dicho, las 8:13. 8:13. Por acá tenemos otro mensaje que dice, buenos días, una pregunta a las autoridades encargadas de supervisar el trabajo en la autopista Azogues Cuenca, que dejó sin aceras en la vía, ¿será que el que construya a continuación ¿Podrá ser lo mismo? Miren ustedes esta pregunta a raíz de lo que sucedió en la vía rápida, específicamente en el sector de Javier Loyola, de la parroquia Javier Loyola. Pertenece a esa jurisdicción parroquial del cantón Azogues. La vía rápida que da acceso, dicen, es una vía pública que se está construyendo, a sabiendas que ya existen tres vías adicionales para la parroquia Cojitambo. Tenemos tres accesos viales y este sería el cuarto acceso vial a la parroquia Cojitambo. Y este acceso más bien da facilidades para ingresar al polígono industrial, donde hay algunas empresas que se están instalando por allí. Y allí va a ser entrada y salida de camiones, y no solamente camiones, trailers inclusive. Entonces, allí se eliminó la vereda, se construyó un muro. Esto fue motivo de análisis por parte del señor director distrital del Cañar, del Ministerio de Infraestructura y Transporte, y nos preocupa que en más de 7,000 metros cuadrados no hayan dejado una vereda. Eso es lo extraño. ¿Por qué? Trataba de explicar técnicamente el señor director del Cañar, del Ministerio de Infraestructura y Transporte, decía que por la pendiente y algunas situaciones técnicas. Pero nosotros nos hemos percatado de otra situación, aprovechando la pregunta del amigo oyente que se está haciendo en lo que tiene que ver a la autopista Azogues Cuenca. En el sentido Cuenca Azogues, más o menos a la altura de la gasolinera Ayancay, para ubicarnos mejor, también pertenece ese este sector a la parroquia Javier Loyola. Allí existen unas bodegas, y me voy a permitir dar el nombre porque están unas letras inmensas que dice Ecuaquímica. Allí existe también unas bodegas de esta compañía, entendemos. No sabemos si arriendan esas bodegas, esos galpones gigantes, o es de propiedad de Ecuaquímica. Pero lo que queremos explicarles es que en esa área de terreno se construyó esa infraestructura y sí dejaron la vereda. Hay un acceso inclusive a este sector y dejaron una vereda. No tan ancha, pero existe la vereda. Lo que no ocurre en el sentido Azogues Cuenca, en la parroquia Javier Loyola también. Entonces, nos llamó la atención, al igual que al amigo oyente que está consultando y dice el mensaje, una pregunta a las autoridades encargadas en supervisar el trabajo en la autopista Azogues Cuenca, que dejó sin aceras en la vía. ¿Será que el que construya a continuación podrá hacer lo mismo? Claro, o sea, como allá dejaron así sin vereda, yo también voy a construir en las mismas condiciones. Entonces, es un tema que nos ha preocupado y nos ha extrañado el hecho de que las autoridades del municipio, porque debe ser motivo de aprobación de la municipalidad este tipo de proyectos, ¿por qué no bien? Entonces, nos llamó la atención, al igual que al amigo oyente que está consultando y dice el mensaje, una pregunta a las autoridades encargadas en supervisar el trabajo en la autopista Azogues Cuenca, que dejó sin aceras en la vía. ¿Será que el que construya a continuación podrá hacer lo mismo? Claro, o sea, como allá.

0: referencia es mucho más pequeño. Ese espacio de terreno donde existe el acceso y dejaron la vereda, respetando al peatón, pero no hay vereda en el otro sector. Aquí deben responder las autoridades del GAD parroquial de Javier Loyola, la municipalidad y el mismo ministerio, aunque el señor director del Ministerio de Infraestructura del Cañar estuvo aquí, trataba de explicar, pero sin embargo nos quedamos con la duda, con la pregunta, ¿qué pasó allí? ¿Qué pasó? 8:18 a.m. Vamos a hacer una pausa, volveremos enseguida.
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0: Amigos, continuamos. Aquí estamos en nuestro programa Más Noticias en la Comunidad. Bueno, por acá tenemos otro mensaje de texto del número que termina en 66. Buenos días, dice el presidente de la Cámara. No va a responder porque cuando reclamaban por el subsidio, allí sí acudían. Porque necesitaban, ahora ya no necesitan, no contesta. Vamos a ver, podría ser que por sus ocupaciones ya estamos tratando de tramitar esa entrevista, porque sí es importante realizar algunas consultas al señor presidente de la Cámara de Transporte de Cuenca. Ojalá que tengamos respuesta positiva a través del área de comunicación precisamente de la Cámara de Transporte. Por acá tenemos otro mensaje que dice: buenos días, señores. Me parece una muy buena idea la personalización de la tarjeta del bus, ya que hay personas que prestan la tarjeta 3 a 4 personas, y esto, dice, es un pasatiempo, y algunos son, bueno, dice, son vivísimos, cobran y no marcan, gracias, buen día. Bueno, son cosas del diario vivir en los buses de la ciudad. Por acá tenemos otro mensaje: buenos días. Gracias por su ayuda, les comento, tuve una cita médica en el IES, me entregan una caja de inyecciones, bueno, menciona el amigo oyente, la medicación será, dice, me

0: pongo una inyección? Bueno, esto ya debería consultar al médico en realidad. Esto ya es motivo de consulta médica, el periodo en el que deben aplicarse al amigo oyente que realice esa consulta, por favor, eso ya no nos corresponde. Seguimos.
1: Y tenemos una respuesta desde el Hospital José Carrasco Arteaga sobre la consulta de la atención médica, al cuánto tiempo de ser ingresado al Seguro Social puede hacerse atender. Nos dicen, con respecto a la consulta sobre el tiempo en el que pueden hacerse atender los afiliados del Instituto Ecuatoriano de Seguridad Social, una vez ingresados es a los 90 días para el Seguro General. Sin embargo, existe la cobertura del Seguro General de Riesgos del Trabajo, que tenemos cobertura desde el primer día, siempre y cuando se verifique que es un accidente laboral.
0: Bueno, en torno al mensaje anterior, por interno revisábamos del número que termina en 79, están haciendo referencia a una fecha de caducidad para 2027 y nos colocan el mes. Eso lo vamos a enviar al área de comunicación del IES entonces. Por acá tenemos un audio del número que termina en 77.
2: Buenos días, señores cómplices. Al respecto de lo que dicen ustedes de la autopista sobre Cuenca, esa parte en lo que lo han dejado vereda. Pero la ley, si no estoy mal, antes decía que en las vías grandes, en las que son autopistas y todo, vía de más de dos carriles, del eje de la vía debían contar 25 metros para un cerramiento. 25 metros para un cerramiento. Yo me acuerdo que así era la ley. Entonces no sé si eso ha cambiado o cómo estamos, para que estén haciendo de esa manera y las autoridades hagan caso omiso al reclamo del pueblo. Gracias.
0: Bueno, gracias por esa inquietud. En verdad, le consultamos esa parte en la entrevista al señor director distrital del Cañar del Ministerio de Infraestructura y Transporte sobre el retiro que debe haber en cada extremo de la vía y nosotros hacíamos mención a 6 metros en cada lado. Y él decía, sí, lo reconoció. En todo caso, ahí está la obra ejecutada. Inclusive, ayer pudimos constatar, pasábamos por el sector, y estaba ya colocado el asfalto, y ahí está ese muro. Ahí está ese muro. Ubicado donde debería corresponder ese espacio a la vereda. ¡Qué pena! ¡Qué pena! Y nosotros le habíamos consultado esto al señor alcalde de la ciudad de Azogues, al doctor Javier Serrano, y le habíamos invitado inclusive para dialogar sobre el tema, ya no tuvimos respuesta. Pero en un mensaje de audio que nos enviaba, indicaba pues que esto era justamente aprobado el polígono industrial por el municipio de Azogues, y que sí iba a haber el paso peatonal, solamente tenían que caminar quizá un metro o dos, algo así, los ciudadanos en ese acceso de la vía para luego cruzar. Debe ser a manera de un paso cebra. Lo que pasa es que no hay vereda en la vía rápida. Y claro, entonces, eso tienen que explicarnos de alguna manera. ¿En qué parte del mundo una vía rápida no tiene un espacio de la vereda? Por más pequeño que sea ese espacio, ¿será que los ciudadanos tienen que ascender a este acceso para luego utilizar el paso cebra y luego descender a la vereda? ¿O será que muchos transeúntes se van a correr el peligro y a las carreras van a circular junto a ese muro, donde ya no existe la vereda, solo está la cuneta, y se va a convertir en un peligro? Es la pregunta que nos hacemos. Seguimos.
1: Vamos a continuar revisando más mensajes que nos siguen ingresando al 0999703000. Nos dicen, la tarjeta familiar podría tener algún distintivo, como por ejemplo otro color, pero si alguna vez va solo una persona, también la podría utilizar. Se puede programar para una, dos o tres personas o más, de acuerdo a lo que necesite la familia. Muchas gracias por su atención. Recomendación de un amigo oyente.
0: Muy bien, continuamos aquí en esta mañana, pues, revisando más inquietudes del número que termina en 10. Dice lo siguiente este mensaje: los colores de la tarjeta ya es una forma de personalizar el valor. ¿Qué es lo que a ellos siempre les ha interesado? Los costos. Por eso suben los 10 centavos. Y es una forma arbitraria el bloquear la tarjeta de nuestro propio pago y uso. Otro comentario que tenemos el día de hoy. Y por acá otro mensaje del número que termina en 05 que dice: buenos días, saludos, es por una consulta a la EMOF. Me dicen que tengo que cancelar por no haber matriculado mi vehículo aquí en la ciudad de Cuenca, si yo tengo matriculado en el Cantón Paute y está todo en orden. Muchas gracias. Vamos a enviar esa consulta a la EMOVP del número que termina en 05, porque se entiende que si la revisión técnica vehicular es ya debidamente aprobada por la Agencia Nacional de Tránsito, debería servir ese documento en cualquier ciudad, a no ser que no se tenga la aprobación de la ANT en años anteriores. Bueno, vamos a consultar esta situación al área de comunicación de la EMOF-EP. Mientras tanto, nuestro compañero Pedro José Coronel, que está de vacaciones, por cierto, pero nos dejó un material interesante de la comunidad, dice, para la comunidad de la calle General Escandón. ¿Qué es lo que sucede allí? Vamos a escuchar su reporte.
3: Amigas, amigos, cómplices, muy buenos días. El día de hoy estamos visitando las veredas de la avenida General Escandón. En esta arteria vial hay inquietudes por parte de los vecinos del sector con respecto al mantenimiento y al estado de las veredas. Justamente para indicarnos las inquietudes, nos encontramos con una vecina del sector quien nos detallará esta situación. Muy buenos días, mi señora. En primera instancia, pedirle por favor que me ayude con su nombre y explíquenos cuáles son las situaciones de estas veredas.
4: Buenos días, Radio Cómplice. Mi nombre es Carla. Quería pues dar a conocer, a ver si las autoridades nos ayudan con estas obras, ya que las veredas están en un estado bien deplorable y obviamente es difícil transitar. He visto personas de mayorcitas que se han caído en estas veredas y todas las personas mismo tenemos que bajarnos por poco y a la avenida para poder transitar. Uh-huh. O sea, no es que están en mal estado, están, o sea, destruidas en realidad. Ciertos tramos de la vereda son intransitables. Entonces, pido a las autoridades o ustedes que saben quiénes son los responsables, que nos visiten y que evalúen el sector para que nos ayuden con las obras, ya que acá cerca también están arreglando el municipio lo que es el estadio de la Liga. Ajá. Y sería bueno que el sector sea considerado para arreglar esta vía hasta la Feria Libre, que es todo el tramo, la vereda destruida.
3: Claro, estamos haciendo un pequeño recorrido y vemos grietas, vemos baches, vemos que ya hay presencia de las piedritas que forman parte de la pavimentación de las veredas. Esto apuntaría a que ya va algún tiempo de que no se realiza el mantenimiento.
4: No, ya son años y en realidad el sector merece que sea tomado en consideración porque, como le digo, es un peligro para todas las personas. En caso en la noche que no es tan alumbrada la vía, uno se puede, mire, caer. No hay cómo transitar normalmente en esta vía. Yo como moradora me tengo que cruzar al frente para poder tener una circulación normal, digamos, cuando bajo caminando.
3: Las veredas de enfrente vemos que están en unas condiciones un poco mejores. Sin embargo, es necesario que también se tomen en cuenta. A pesar de eso, no es que están en mejores condiciones, pero sí en mejores que las de donde estamos transitando.
4: Exactamente. Si usted, yo no sé, si usted se fija, esto fue, creo, abierto por alguna empresa, no sé si sea Etapa, pero no le han dejado arreglando normalmente como es la vereda. Entonces esto con los años, con la lluvia y todo, se ha venido a destruir. Entonces queremos nosotros como moradores que nos consideren y hagan las mejoras para tener la facilidad de poder caminar sin peligro. Aquí transitan niños, transitan personas adultas mayores y todos necesitamos tener una buena vereda por el sector.
3: Perfecto, está muy clara la explicación, mi señora. ¿Algo más que quisiera acotar?
4: No, nada más. En realidad aquí todo está normal. Obviamente más abajo en la llegando a la Feria Libre hay como un, también hay una parada de bus que al lado de eso sale una calle y también la parada de bus es con un hueco cuando llueve, es un charco de agua y las pobres personas que necesitan coger el bus tienen que estarse parando en esa incomodidad, en ese peligro que por subirse al bus o de pronto porque hay más gente pueden hasta meterse en el charco de agua.
3: Entonces el llamado sería a las entidades correspondientes para que vengan acá y realicen los trabajos de mantenimiento en las veredas para mejorar la circulación de los peatones.
4: Por supuesto, ya que para nosotros es súper incómodo, como le digo, no hay como ni caminar aquí.
3: Claro, perfecto, le agradecemos mucho por sus comentarios, mi señora.
4: Un buen día.
3: Mejor para usted, muchas gracias. Muy bien, amigas, amigos, cómplices, ahí justamente las inquietudes por parte de los vecinos. Estamos visitando las veredas de la avenida General Escandón. Lo que se requiere es que se realicen trabajos de mantenimiento a lo largo de las veredas que se ubican en esta arteria vial para mejorar la circulación de los peatones y que no haya los peligros de tropezarse ni nada por el estilo. Así es la información que tenemos para entregarles a esta hora de la mañana, amigas, amigos, cómplices. Nosotros con esta información cerramos esta transmisión y les deseamos, como siempre, un excelente día para todos ustedes.
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0: Amigos, continuamos, son las 8:33. Bueno, ahí la inquietud de la General Escandón con nuestro compañero Pedro José Coronel. Veredas que requieren el mantenimiento. Vamos a continuar revisando más mensajes, 8:34. Dice este mensaje que termina en 03. Buenos días. Quiero hacer una denuncia. Es grave, dice, que está afectando mucho a varias familias de nuestro país, sobre todo cuando están queriendo realizar un préstamo para una vivienda. Bueno, y aquí están mencionando a la entidad, se encuentran con la sorpresa que tienen una enorme deuda en la central de riesgos o buró de crédito después de haber suspendido los servicios, de haber devuelto los equipos de internet, TV cable o plan de celular. Están haciendo referencia a alguna de estas empresas de telecomunicaciones. Dice, las personas creemos en la honestidad de estas compañías y que la devolución de los equipos con la suspensión del servicio va a dejarse de realizar el cobro mensual y total, siguen generando los cobros y con intereses. Bueno, entonces aquí habría que acudir a las entidades como Arcotel para que verifiquen esto. Si usted, amigo oyente que nos está escribiendo, devolvió los equipos, le debían haber entregado algún documento en el que conste precisamente esto de que usted realizó la devolución de documentos y que el servicio ha sido suspendido. Si tiene eso, acuda a Arcotel, en la Luis Cordero y Héroes de Verde Loma. Allí están las oficinas de Arcotel. Reclame o puede acudir a la Defensoría del Pueblo inclusive, porque usted menciona allí pues a una empresa, pero por obvias razones no podemos publicar, pero aquí la orientación para usted.
1: Tenemos este mensaje también de nuestro amigo oyente del número que termina en 86, nos dice, buenos días, el problema más grande del agua en Santa Ana desde hace 8 años es desde que pasó a etapa. Cada vez cambian de personal y el nuevo personal se olvida de abrir algunas llaves de agua, lo cual ya vamos sin agua potable más de 2 semanas. Pero para el cobro, eso sí están dejando los papelitos. Bueno, tema que lo estamos trasladando a Etapa EP.
0: Bueno, por acá nos dicen, buenos días, para renovación de cédula, todavía hay que hacerlo sin turno, me parece que sí, directamente puede acercarse usted a las oficinas de el Registro Civil. Es más, los sábados continúan atendiendo también en una jornada de 8:00 a.m. a 5:00 p.m. en San Blas, para que tenga la información clara en este sentido. Por acá nos llega un audio, varias fotografías inclusive. Escuchemos del número que termina en 42.
6: Amigos cómplices, muy buen día. Gustavo López les saluda. Yo quisiera en este momento poner la queja ante las entidades responsables. El señor Pedro José hace un mes exactamente nos ayudó con una entrevista en el sector sobre la calle González Suárez, en la cual los arbustos estaban hasta la vereda, en la cual no se ha hecho nada. Yo paso por ahí todos los días y no se ha hecho nada. Dejo las evidencias que pasé en ese momento. Si ahora quisiera, puedo volver a tomar las fotos, pero no he podido. Entonces le dejo para que ustedes vean que no se ha tocado. No se ha tocado, sí, se mantiene tal cual ya un mes. Eso en la González Suárez. Y en la Avenida España, igual, lo que es las tapas de las alcantarillados, las tapas de lo que es la empresa eléctrica, por donde pasa el tranvía de toda la Avenida España, la misma historia. No se ha tocado, no han hecho nada. En la González Suárez se reportó el 22 de junio y en la Avenida España se reportó el 25 de junio. Una entrevista que hizo el señor Pedro José Coronel, pero las autoridades ni fu ni fa, realmente decepcionados. Ya les dejo las evidencias de ambos casos para que vean que no mismo han hecho nada, qué pena. Me da una tristeza a las autoridades que tiene mi ciudad. Bendiciones, un buen día, éxitos, como siempre, y gracias.
0: Bueno, vamos a enviar esto. Esto le corresponde a Obras Públicas y a Etapa, sobre todo, porque ahí estamos observando las fotografías y en lo que tiene que ver también a la vía a la que hace referencia el amigo oyente. Obras Públicas del municipio y Etapa EP. 8:39. Continuamos revisando más inquietudes.
1: Sobre el mensaje que nos llegaba del número que termina en 05, donde nos decía, es por una consulta al EMOB, me dicen que tengo que cancelar por no haber matriculado mi carro aquí en Cuenca, si yo tengo matriculado en Paute y está todo en orden. Desde el EMOB, la siguiente respuesta. Buenos días, estimados. Al respecto de la denuncia que nos presenta el usuario, tiene que ir a la ventanilla número 1 de Capulis Pamba, llevar la matrícula, cédula original, pago de algún servicio básico que reside el usuario en Paute, los sellos de aprobado de revisión técnica vehicular de Paute, con esos documentos presentados en el sistema se le da de baja la deuda correspondiente al usuario. Pero esto si es que confirma y puede verificar en LEMOB que el usuario ha estado viviendo en Paute, para que haga la matriculación en Paute, se le podría dar de baja la deuda.
0: Bueno, ahí está la explicación, la estamos dando a conocer al amigo oyente. Y aquí una pregunta, ¿por qué no esté eso en el sistema a nivel nacional? Inclusive le ponen el sticker. En el caso de la ciudad de Azogues, permítanos el comentario. Un caso personal, pero vale la pena. Nosotros, en este caso, pues, mi vehículo fue matriculado en la ciudad de Azogues. Y para comenzar, ¿saben cuánto nos demoramos en ese trámite? Ni una hora. 45 minutos. Revisión técnica vehicular. Y, obviamente, todo el proceso que implica el pago del impuesto municipal, inclusive, se cancela allí, en las mismas dependencias donde se realiza la matriculación vehicular, y le colocan el sticker. Se entiende que si le colocan el sticker, significa que pasó la revisión técnica vehicular y fue debidamente matriculado el vehículo. Entendemos que así debe ser en otras ciudades, a más de Cuenca. ¿Y por qué ahora este lío, este problema? En todo caso, ahí está la respuesta. 8:41. Buenos días, dicen, nuevamente les molesto. No hay agentes de la EMOF en el redondel del IES, que van varios días por la mañana, nos demoramos hasta 40 minutos en salir a la autopista por la vía Monaiba-Guanchi, dice, hay una cola de 2 kilómetros aproximadamente, a pesar de que estamos de vacaciones con los estudiantes, el tráfico es a full, así nos colocan textualmente. Y hace falta la presencia de agentes civiles de tránsito. Nos envían un video, inclusive, y es desde el interior de un bus de transporte urbano y donde se puede apreciar la inmensa fila de vehículos desde la Monaiba-Guanchi para tomar la vía rápida. Ojalá con el nuevo distribuidor de tráfico esto se supere. Inclusive se viene anunciando que desde septiembre un tramo ya de esta vía estaría habilitado en el sentido Cuenca-Azogues. Ojalá facilite de alguna manera el tráfico vehicular por estas vías.
1: Y tenemos también este mensaje del número que termina en 70. Muy buenos días, por una denuncia, ya que por la pandemia me ausenté de mi hogar ubicado en la Guavilcas y Colorados, en Totoracocha. Hay un terreno que sabía era de una persona de la tercera edad, es al frente de mi propiedad, pero regreso y no hay una intervención. Es toda una guarida de libadores y una insalubridad. Dice, ¿a quién puedo acudir para que intervengan o el dueño del predio? Muchas gracias.
0: Bueno, ahí vamos a enviar esto a las autoridades correspondientes. Nos llega un video, es solamente un video. Verifiquemos si tiene audio.
7: Este video le envió, no es un mes que no limpian, ya son años. Y está la maleza llenándonos. Nadie hace nada. Cuando pasan los de la EMAC, ellos pueden ayudarnos con la limpieza y siempre dicen que no es trabajo de ellos.
0: ¿A qué vía hace referencia? Es la gran pregunta. ¿Cuál es la vía? Lamentablemente no nos indican cuál es la arteria vial. Si pueden complementar esa información para de ahí determinar, es en la avenida González Suárez, nos dicen. Eso es competencia de la EMAC. Pero por cierto que sí, avenida González Suárez. Y esto es lo que nos explican en el audio.
7: No es un mes que no limpian, ya son años. Y está la maleza llenándonos. Nadie hace nada. Cuando pasan los de la EMAC, ellos pueden ayudarnos con la limpieza y siempre dicen que no es trabajo de ellos.
0: Que no es trabajo de los señores de la EMAC, pero por cierto que sí, porque es la González Suárez. Y pertenece a la ciudad de Cuenca, señores de la EMAC. Ya les vamos a enviar ese video para que lo verifiquen.
1: Tenemos este amplio mensaje de nuestro amigo oyente que nos escribe del número 05 y nos dice lo siguiente. Buenos días, señores de Radio Cómplice. Muchas gracias por su ayuda. Los moradores de la zona de la Ordóñez Lazo y todas las transversales entre 3 de noviembre, 12 de abril, estamos muy preocupados por el altísimo tránsito que soportamos y mi pregunta y nuestra inquietud es, todas las calles desembocan en Ordóñez Lazo y tenemos una sola salida que es el redondel de la gasolinera Eloy Alfaro. Tenemos más de una docena de edificios en construcción, algunos de ellos son solo suites. En un año esto va a colapsar. Si continúa por la calle Los Cedros, llega a la calle El Tejar, que de igual manera cae a la calle Angosta que pasa por el Supermaxi y llega al mismo redondel. ¿El municipio tiene acaso alguna solución a este problema que es muy serio? Además, en la 3 de noviembre y esquina de Los Cedros, hace falta un semáforo ya que la preferencia tienen los carros que vienen de la avenida 12 de abril y cruzan el puente. Esto se convierte en un cuello de botella terrible y en nuestra ciudad son muy pocos los choferes que tienen la gentileza de ceder el paso. Yo vivo esto día a día. Muchas gracias a ustedes. Esperemos que ahora con el cambio la señora alcaldesa tome cartas en el asunto.
0: Bueno, vamos a enviar esto al área de comunicación de la municipalidad. Mientras tanto, tenemos un audio del número que termina en 29.
8: Muy buenos días, estimados amigos de Cómplice FM. Les saluda un conductor de un transporte urbano. Mi nombre es Marcelo Fajardo. Les mandé un pequeño videito de del daño que causan los usuarios dentro de las unidades. Es visible y también sería bueno de que los restos de usuarios nos ayudaran a... Si es que ven que están dañando las unidades, cortando los asientos o despegando el sticker que es necesario que estén ahí visibles los stickers, nos ayuden también. Y también a los señores que se suben a vender en los buses. Si es que ya no se compra ningún producto dentro de las unidades, esos señores ya no volverán a subirse. Hay buenos y malos vendedores. Eso rogaríamos también que ya la... EMOVO, la Guardia Ciudadana, nos ayude con eso de que nos prohíban totalmente el ingreso a las unidades, así sea pagando el pasaje. Por favor, muchas gracias, un buen día.
0: Bueno, ahí entonces la recomendación de nuestro amigo oyente, conductor de un bus. Pero no olvidemos que la ordenanza prohíbe la venta de productos al interior de los buses. Allí también los señores conductores podrían impedir esta situación, pero lamentablemente están solos porque está únicamente el conductor del bus. Entonces, claro, lo que manifiesta nuestro amigo, los usuarios si no adquieren lo que ofrecen en los buses, bueno, entonces de pronto esto va a disminuir el problema. Y nos envía el video el señor conductor, verifiquemos si tiene audio. Pero nos está indicando de cómo destruyeron ese anuncio que dice salida de emergencia. Entonces parece que los usuarios en este sentido deberían también ser respetuosos con los demás. Eso es importante. Está ingresando una llamada a nuestro número convencional, así es que lo vamos a recibir, pero ya no nos tuvieron paciencia. Vamos con más mensajes.
1: Del número que termina en 30 nos hacen llegar una fotografía, dos fotografías, y nos indican lo siguiente. Buenos días, realmente una pena y a la vez un malestar mirar estas sillas viejas y sucias en las salas de espera de los consultorios del IES, nos dice Hospital José Carrasco, y nos comparte las fotografías del estado en el que se encuentran las sillas.
0: Bueno, eso debe ser motivo de observación por parte de quienes están al frente de la administración del Hospital José Carrasco Arteaga. Nos han enviado esas fotografías, vamos a enviar, a reenviar precisamente al área de comunicación. Mientras tanto, este mensaje dice, buenos días, una pregunta a la EMOB respecto al cambio de ciudad para la matrícula de un vehículo. Si la placa corresponde a la SUAY, ¿por qué se tiene que pagar una multa por hacerlo en Santa Isabel o Paute, etcétera, si queremos renovar la matrícula en Cuenca? La explicación estaba dada, tienen que llevar todos los documentos precisamente a la EMOF EP para que den de baja si ya le aplicaron la multa. Entonces, eso es lo que corresponde hacer, y vale la pena una vez más darles a conocer ese dato que es importante, que respondieron ante una inquietud de alguien que matriculó su vehículo en Paute.
1: Así es, nos decían, al respecto de la denuncia que nos presenta el usuario, tiene que ir a la ventanilla número 1 de Capulispamba, es decir, del Centro de Revisión Técnica Vehicular de Capulispamba, llevar la matrícula, cédula original, pago de algún servicio básico de que reside el usuario en Paute, en este caso particular de nuestro amigo oyente que nos consultaba, los sellos de aprobado de la revisión técnica vehicular también de Paute, y con esos documentos presentados en el sistema se le da de baja la deuda correspondiente al usuario.
0: Esa es la respuesta. Entonces, tenemos un audio.
9: En este sentido de...
10: Buenos días, señores de la cómplice. Para pedirles un favor. Estén preguntando a los señores del consorcio, directivos de las compañías. Ellos ya están cogiendo el subsidio, pero ¿y cuándo nos suben el sueldo a los choferes? Nosotros seguimos trabajando 18 horas, 15 horas. ¿Y cuándo nos van a subir el sueldo a nosotros? Confirme, señores de la cómplice. Muy agradecido, gracias.
0: Bueno, debe ser el conductor de un bus. Está consultando si ya están recibiendo el subsidio. O sea, cobrando los 40 centavos en resumen, los señores de la Cámara de Transporte, ¿cuándo suben el sueldo a los choferes? Es lo que están consultando. Y por acá dice, parece chiste, pero es la realidad, República de Cuenca no admite leyes nacionales. Si usted tiene un vehículo y matricula en otros lados que no sea dentro de la República de Cuenca, es objeto y sujeto de multa, siendo el sistema nacional. Qué paradójico, nos dicen en este mensaje. Es lo que comentábamos. Si ya tiene el sticker, quiere decir que usted cumplió en cualquier ciudad, que esté autorizado el municipio, por cierto, por la ANT, significa que su vehículo está en regla, o sea, con los documentos en regla. Pasó la revisión técnica vehicular. Por acá este mensaje, saludos amigos de cómplice para el GAN de Sayahuasca, al presidente, ¿Para cuándo las veredas en el barrio San Miguel de Putuyí? Vamos a enviar esta consulta entonces al GAD parroquial de Sayahuasí. Amigos, estamos llegando a la parte final, solamente este mensaje. Buen día, me parece esto de las multas, esto debería hacer entre entes municipales y o encargadas de la revisión técnica vehicular. Para ello deben estar en línea, claro, en el sistema. Así mismo es. Bueno, por acá otro mensaje. Buenos días. Dicen, no sé si nos puedan ayudar con alguien para conversar con los señores de los buses línea 7 y 8. Dice, tenemos algunos percances, dice, los cuales pasan por aquí, en la puerta de mi casa, donde no debería estar esperando la gente. O sea, parece que no están utilizando la parada adecuadamente, pero no nos dan la dirección donde sucede esto. Envíenos la dirección y nosotros reenviamos a su vez a la Cámara de Transporte de Cuenca. Estamos ya finalizando, amigos. Por acá dice, buenos días, soy oyente de la radio. Nos envía número de cédula. Por favor, dice, hay un señor que duerme con dos niños, con una carpa. Alguien que le ayude, dice. ¿En qué sector? Tampoco nos dan a conocer. Ah, sí, está por aquí. Dice, es en el Parque de Cristo de Culca, en pleno centro. Es una niña y un niño de aproximadamente entre 5 años de edad. Hay una persona, dice, que está durmiendo con dos niños, con una carpa. Y hacen referencia al Parque Cristo de Culca. Vamos a enviar esto a la Dirección de Desarrollo Social del GAD Municipal de Cuenca. Con esto les decimos, amigos, gracias. Finaliza más noticias en la comunidad.
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Amigos, ¿qué tal? Bienvenidos a nuestro programa del día de hoy. 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Amigos, bienvenidos en la primera hora del programa Los Mejores Recuerdos Musicales.

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10: Amigos cómplices, son las 9:20 a.m. Aquí estamos en la primera hora de Bajo Control, con los mejores recuerdos musicales.

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0: Amigos cómplices, junto a ustedes en esta mañana compartiendo estos fantásticos recuerdos en la primera hora de Bajo Control. 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Bueno, amigos cómplices, aquí estamos compartiendo con ustedes nuestro programa Bajo Control y, por supuesto, con estas novedades que vale la pena darles a conocer ahora mismo. 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Bueno, mientras tanto, nosotros aquí continuamos, estamos en Bajo Control, su programa de cada mañana con novedades para compartirlas con ustedes.
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0: Bueno, por supuesto, vamos a compartir con ustedes importante información también. Cuatro personas fueron aprehendidas en Tarqui por presunto caso de extorsión. En la parroquia Tarqui, al sur de la ciudad de Cuenca, cuatro ciudadanos fueron aprehendidos en flagrancia por su presunta participación en un caso de extorsión tras un operativo conjunto de la Unidad Antiextorsión y Secuestros UNACE, la Dirección de Investigaciones DINASED y el personal de inteligencia. El operativo denominado Libertad E-830 permitió la captura de los sospechosos, quienes presuntamente habrían amenazado a una víctima exigiéndole la entrega de $6,000 bajo intimidaciones contra su integridad física, informó la Policía Nacional la mañana del día de hoy. Los aprehendidos, quienes previamente habían interceptado a un hombre para exigirle dinero, fueron identificados como Perrin A, 23 años de edad, Esteban D, 34, John P, 27 años, y Wilson G, todos de nacionalidad ecuatoriana y sin antecedentes penales. Durante el procedimiento, las autoridades retuvieron 4 terminales móviles, una motocicleta de delivery, un vehículo y dinero en efectivo. Elementos que serán procesados como indicios dentro de la investigación. El caso ya fue puesto a órdenes de la unidad competente para continuar con el proceso legal correspondiente. Amigos, 9:30 minutos. Y luego de haber compartido esta información con todos ustedes, aquí continuamos en Bajo Control, con los mejores recuerdos musicales.

0: Amigos cómplices, qué buena música para esta mañana. Y tenemos que recordarles a ustedes lo siguiente. 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
0: Amigos, esta frase la vamos a compartir con ustedes en el pensamiento del día de hoy. Platón dijo: busca, porque la realidad está más allá de las sombras. Educa, porque la luz del conocimiento libera al hombre. Ama, porque el amor es el puente hacia lo eterno. Amigos, les hemos entregado en esta mañana el pensamiento del día de hoy. Seguimos aquí en Bajo Control. Más recuerdos.

0: Amigos cómplices, son las 9:45 a.m.
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2: Amigos, aquí estamos ya listos para presentarles a ustedes las informaciones más destacadas, las que se han generado en las últimas horas, desde luego. Así es que les damos a conocer este material informativo, lo tomamos de la cadena Ecuavisa. Atención. Se da a conocer esta información. La policía encontró 3 fosas clandestinas e investiga si una casa fue utilizada para torturas. Una alerta ciudadana fue la que llevó a la Policía Nacional hacia una loma de la ciudadela El Florón 4 en Puerto Viejo, provincia de Manabí. Los moradores reportaron que vieron bultos sospechosos, pero al inspeccionar el lugar, los uniformados descubrieron un escenario más perturbador todavía. 3 fosas con presuntas osamentas humanas en su interior. El coronel Hugo Amores, jefe del distrito Puerto Viejo, detalló que desconocen cuántos cuerpos estarían enterrados en el predio y si corresponden a personas reportadas como desaparecidas. Sobre las diligencias en el sitio, el jefe policial explicó que se procederá con el levantamiento técnico para ejecutar las pericias de anatomía humana e identificación, y esto con el objeto de determinar si existe una correlación entre las osamentas halladas y los ciudadanos que han sido denunciados como desaparecidos. La Policía Nacional encontró en esa loma una vivienda de caña abandonada, que ahora investigan para determinar si era o no utilizada para llevar a sus víctimas, torturarlas y luego enterrarlas. Esa es la información que se da a conocer. Estamos en el microinformativo de la hora. Novoa explica por qué eligió a Cintia Viteri como precandidata a la alcaldía de Guayaquil. Atención. El presidente Daniel Novoa defendió este jueves la designación de Cintia Viteri como precandidata de ADN para la alcaldía de Guayaquil y sostuvo que la exalcaldesa es actualmente la figura más opcionada para disputar el cargo, además de compartir la visión del gobierno sobre la ciudad. Durante una entrevista concedida a Radio Centro, el primer mandatario aseguró que la elección de Cintia Viteri responde tanto a su posicionamiento político como a la necesidad de impulsar una administración coordinada con el Ejecutivo. Creo que es una buena candidata, está en contacto con las necesidades de la gente y está lejos de la discusión de los políticos. Está cerca de la discusión de la gente, manifestó. Novoa añadió que, según las encuestas que maneja su organización política, Cintia Viteri es la aspirante con mayores opciones en Guayaquil y consideró que, por esa razón, será blanco de cuestionamientos. Ella es la más opcionada al día de hoy y por eso, obviamente, todos los días va a recibir ataques, afirmó. El presidente Daniel Novoa sostuvo que detrás de los cuestionamientos a la precandidata existirían sectores que, según dijo, se han beneficiado de determinados negocios vinculados al municipio de Guayaquil. Mencionó el puente alterno norte, el servicio de agua potable administrado por Interagua, el manejo de la basura, el alcantarillado y la aerovía. Hay grupos de poder que han controlado ciertos negocios y obviamente les molesta que se los toque, señaló el primer mandatario. Ya son las 10 en punto de la mañana.
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2: Amigos, y aquí estamos en esta mañana arrancando la segunda hora del programa.
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0: Amigos, estamos aquí listos ya para presentarles a ustedes y con mucho gusto, desde luego, el tema para el día de hoy, jueves. Y les tenemos lo siguiente. Confía en ti. Un factor dinámico que te encamina al éxito es la confianza firme en tu poder interno. Fórmate una imagen nítida de lo que deseas ser y de las cosas maravillosas que anhelas realizar. Desecha la idea de que tú eres una persona de segunda clase. Mírate como una persona decidida y capacítate con miras a ser eficiente. Empieza ya a verte a ti mismo desde la perspectiva de una persona triunfadora, que sobrepasa los obstáculos, poniendo en juego tu agudeza mental. Y repite en tus sueños secretos lo siguiente: he nacido para resolver problemas. Amigos, les hemos entregado en esta mañana el tema del día de hoy y estamos arrancando la segunda hora del programa.
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1: Amigos cómplices, son las 10 de la mañana con 16 minutos.
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0: Amigos cómplices, compartiendo con ustedes el programa, todo lo tenemos bajo control el día de hoy. Bueno, y queremos recordarles lo siguiente. 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Mientras tanto, aquí continuamos en nuestro programa del día de hoy. Todo lo tenemos bajo control en esta mañana de jueves.
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0: Bueno, les tenemos por acá otra información para compartirla con todos ustedes en nuestro programa Bajo Control. Bueno, queremos contarles a ustedes, el 24 de julio es feriado únicamente para la ciudad de Guayaquil y otras cuatro ciudades del Ecuador por sus festividades. Bueno, Guayaquil celebrará un año más de fundación y ciertos cantones ecuatorianos se preparan para vivir un feriado, pues será un feriado local, en una temporada en que no existen descansos nacionales a la vista. La Perla del Pacífico conmemorará 491 años de fundación el 25 de julio, que se celebrará con desfiles y una amplia agenda para los ciudadanos. Debido a que esta celebración coincide con un sábado, el descanso para los guayaquileños se trasladará para el viernes 24 de julio, es decir, mañana, tal como lo estipula la Ley de Feriados del país. Pero no solamente Guayaquil tendrá un feriado local, también hay un día de asueto para estos otros cantones del Ecuador. Por ejemplo, precisamente hoy, jueves 23 de julio, cantonización de Cayambe en Pichincha, y el feriado será mañana viernes. Viernes 24 de julio, cantonización de Chone, Manabí. El sábado 25 de julio, cantonización de Esmeraldas. El feriado será el viernes 24. Y el sábado 25 de julio, cantonización de Píllaro, Tungurahua. Y el feriado será también mañana viernes 24. En los feriados locales, el descanso obligatorio se aplica únicamente en las ciudades donde se celebra o recuerda una fundación o cantonización y no se lo considera como un asueto a nivel nacional. Eso sí, Ecuador volverá a tener un feriado nacional y obligatorio el próximo día lunes 10 de agosto por el primer grito de independencia. Ese día se suma al fin de semana previo para formar un puente vacacional. Esta nota la hemos tomado del portal Primicias. Amigos, son las 10 de la mañana con 32 minutos. Continuamos en Bajo Control.
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0: Amigos cómplices, todo lo tenemos bajo control en esta mañana y por supuesto, compartiendo con ustedes la música especial de todos los tiempos y también esta recomendación. 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Amigos cómplices, continuamos, aquí estamos en Bajo Control.
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0: Bueno, ya estamos aquí listos entonces para presentarles a ustedes el toque deportivo de la mañana. Y hay algunas novedades, las que vamos a compartirlas con todos ustedes el día de hoy. Bueno, hay noticias. Richard Carapaz gana en solitario la etapa 18 del Tour de Francia. ¡Qué buena noticia! Richard Carapaz, el ciclista ecuatoriano, no se cansa de sorprender. El carchense volvió a demostrar sus dotes como uno de los mejores escaladores del mundo y consiguió la victoria en la etapa 18 del Tour de Francia después de meterse en la fuga del día y lanzar los ataques precisos. El ecuatoriano cruzó la meta en primer lugar con un tiempo de 4 horas 26 minutos 21 segundos. ¡Qué bien! Como ya lo ha hecho a lo largo del tour, el carchense Richard Carapaz vuelve a ser el corredor espectáculo. Se metió en la fuga del día junto al francés Valentin Paret y siempre estuvo bien ubicado ante los ataques de sus rivales. ¡Qué bien! El pelotón de los favoritos decidieron tener un día de tregua antes de las dos etapas más duras del Tour de Francia, que se correrán entre viernes y sábado. Por eso, Pogacar y también le dieron permiso para que los corredores de la fuga puedan pelear por la etapa. ¿Qué les parece entonces? Ahí está la noticia que acabamos de compartir con ustedes sobre esta hazaña del ciclista ecuatoriano Richard Carapaz. Y ahí se escucha parte de la narración cuando llegaba a la meta en medio de aplausos. de los aficionados al ciclismo. ¡Qué bien! Por Richard Carapaz. Y este fue el toque deportivo de la mañana.
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0: Muy bien, continuamos entonces. Aquí estamos en nuestro programa Bajo Control.

0: Amigos cómplices, son las 10 de la mañana con 55 minutos. Una pausa, volveremos.
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2: Amigos, aquí les tenemos ya las informaciones más destacadas. Lo que se sabe del tiroteo en Cumbayá, cerca de una universidad en Quito. Un tiroteo en Cumbayá ocurrió la noche del miércoles 22 de julio, generando un despliegue inmediato de la Policía Nacional. Este incidente tuvo lugar cerca de una universidad y provocó la intervención de las autoridades en el sector nororiente de la ciudad de Quito. El EQ911 recibió la alerta a las 19 horas con 6 minutos, lo que llevó a la Coordinación Zonal 2 y 9 a movilizar recursos policiales al lugar. Los agentes llegaron para atender la emergencia y ejecutar los procedimientos necesarios. La información adicional sobre el caso proviene de la policía. La Policía Nacional investiga este presunto intento de robo relacionado con el tiroteo, según el reporte preliminar. Las detonaciones se registraron en la avenida Francisco de Orellana, donde las víctimas repelieron la acción, resultando un intercambio de disparos. Después de controlar la situación, los uniformados iniciaron las diligencias investigativas en el lugar y coordinaron la intervención de las unidades especializadas para recoger indicios y realizar las pericias necesarias. Amigos, en una hora estaremos con la segunda emisión de Más Noticias.
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2: Estamos en la tercera hora del programa y con buena música.
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6: Amigos cómplices, son las 11:18. Aquí estamos en Bajo Control.

0: Amigos cómplices, ya son las 11:30 a.m. Bueno, estamos en la media hora final de nuestro programa Bajo Control del día de hoy. Y claro, seguimos con buena música.
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0: Estamos en el cuarto de hora final de nuestro programa Bajo Control.
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13: Amigos cómplices, ya estamos en los minutos finales de nuestro programa Bajo Control.

0: Amigos cómplices, un placer inmenso haberles acompañado el día de hoy aquí en nuestro programa Bajo Control, que llegó a todos ustedes gracias al gentil auspicio de CB Cooperativa, que le aprueba su crédito en menos de 24 horas. 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No cerramos al mediodía. 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Amigos, aquí finaliza Bajo Control. Ya vienen las noticias. Gracias a todos ustedes.
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0: Amigos, bienvenidos. Estamos listos para entregarles ya las informaciones más destacadas en este mediodía. Son las 12:01. Buenas tardes, Marlene.
3: Buenas tardes, José Antonio. Amigos oyentes, muy buenas tardes.
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0: Atención, la policía encontró 3 fosas clandestinas e investiga si una casa fue utilizada para torturas.
3: Y servidores policiales involucrados en actos de corrupción ya están en la cárcel del encuentro.
0: Amigas, estas, amigos, estas y otras informaciones para ustedes en los siguientes minutos.
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0: Y vamos con el detalle de las informaciones. La Policía Nacional encontró 3 fosas clandestinas e investiga si una vivienda fue utilizada para tortura, según lo informa la cadena Ecuavisa. Y les tenemos precisamente esta información. Una alerta ciudadana fue la que llevó a la Policía Nacional hacia una loma en la ciudadela El Florón 4 en Puerto Viejo, provincia de Manabí. Los moradores reportaron que vieron bultos sospechosos, pero al inspeccionar el lugar, los uniformados descubrieron un escenario más perturbador todavía: 3 fosas con presuntas osamentas humanas en su interior. El coronel Hugo Amores, jefe del distrito Puerto Viejo, detalló que desconocen cuántos cuerpos estarían enterrados en el predio y si corresponden a personas reportadas como desaparecidas. Les tenemos esta información de la cadena Ecuavisa. Escuchemos.
4: fosas clandestinas fueron halladas en el cantón Portoviejo en la provincia de Manabí, y esta alerta la dieron los habitantes. La policía investiga si los restos encontrados en el sitio corresponden a personas desaparecidas.
5: Fue una alerta ciudadana la que llevó a la policía hasta una loma de la ciudadela El Florón 4, en Portoviejo, provincia de Manabí. Los moradores reportaron que vieron bultos sospechosos, pero al inspeccionar el lugar, los uniformados descubrieron un escenario más perturbador: tres fosas con presuntas osamentas humanas en su interior. El coronel Hugo Amores, jefe del distrito Portoviejo, detalló que desconocen cuántos cuerpos estarían enterrados en el predio y si corresponden a personas reportadas como desaparecidas.
6: Se va a proceder a hacer el levantamiento técnico para realizar las pericias respectivas, tanto pericias de anatomía humana, pericias de identificación, y poder llegar a concluir si existe correlación entre estas osamentas con las personas que están denunciadas como desaparecidas.
5: La policía encontró en esa loma una vivienda de caña abandonada, que ahora investigan para determinar si era utilizada para llevar a sus víctimas, torturarlas y luego enterrarlas.
6: En la casa existen algunos indicios asociativos del hecho, como máculas de sangre y algunos otros elementos que van a ser tomados por la unidad investigativa para continuar con la línea de investigación que corresponde. Pero en este momento Fiscalía ya va a disponer la destrucción de la misma, porque no podemos permitir de que existan estos tipos de inmuebles para ocasionar estos tipos de actos.
5: El uniformado detalló que las investigaciones permitirán aclarar el caso y descubrir si detrás de este hallazgo hay un grupo de delincuencia organizada.
6: Una vez que tengamos los recursos logísticos, desplegaremos las acciones operativas en este lugar para tratar de esclarecer estos hechos que, claro, pueden causar una conmoción, pero no debemos desvirtuar que estos hechos ya son con anterioridad. Es por eso que ya los restos humanos ya están en tipo osamentas, y es que ya han sido hace algunos días, meses, pueden ser que se han ejecutado estos actos.
5: Las autoridades informaron que continuarán registrando la zona con drones y perros policía para recabar más información.
7: Y vamos.
0: Bueno, ahí ustedes escuchaban este informe desde la cadena Ecuavisa. Lo transmitían el día de hoy en horas de la mañana. La policía encontró, decía en esta información, tres fosas clandestinas, y se investiga si una vivienda, como ustedes acaban de escuchar, era utilizada para las torturas. Las fosas clandestinas, según este reporte que les acabamos de presentar, fueron halladas en el cantón Portoviejo, en la provincia de Manabí, tras una alerta de habitantes de la zona. La policía ya investiga si los restos encontrados en el sitio corresponden a personas desaparecidas. Perturbador este hallazgo de la Policía Nacional, definitivamente. En la casa existen algunos indicios de este hecho, como máculas de sangre y algunos otros elementos que van a ser tomados por la unidad investigativa para continuar con la línea de investigación que corresponde. Pero en este momento la Fiscalía va a disponer, se ha dicho, la destrucción de esta vivienda, porque no se puede permitir que existan este tipo de inmuebles para ocasionar este tipo de actos, como la tortura. Así están las situaciones, amigos, en el ámbito de la inseguridad en el país.
3: Y continuamos con más noticias. Servidores policiales involucrados en actos de corrupción ya están en la cárcel del Encuentro, según lo informa Diario El Telégrafo. El ministro del Interior, John Reinberg, informó sobre el traslado de servidores policiales en servicio activo que estuvieron involucrados en actos de corrupción. El anuncio se dio este jueves 23 de julio a través de X. En su comunicado, el ministro del ramo mostró a cuatro servidores policiales en servicio activo que estuvieron involucrados en hechos de corrupción y fraude procesal. En ese marco, Reinberg sostuvo que ellos no estarán en la cárcel 4 de Quito, sino fueron llevados a la cárcel del Encuentro en Santa Elena. Es uno de los centros de mayor seguridad que se edificaron en Ecuador. La Fiscalía abrirá una nueva investigación por chat del caso Villavicencio, que menciona también a Pavel Muñoz. Es lo que se señala en esta información que se da a conocer desde Diario El Telégrafo.
0: Amigos, son las 12:08. Mientras tanto, les informamos, cuatro personas fueron aprehendidas en Tarqui por un presunto caso de extorsión. informa diario El Mercurio. En la parroquia Tarque, al sur de la ciudad de Cuenca, cuatro ciudadanos fueron aprehendidos en flagrancia por su presunta participación en un caso de extorsión tras un operativo conjunto de la Unidad Antiextorsión y Secuestros UNACE, la Dirección de Investigaciones DINASED y el personal de inteligencia. El operativo denominado Libertad permitió la captura de los sospechosos, quienes presuntamente habrían amenazado a una víctima exigiéndole la entrega de unos $6,000 bajo intimidaciones contra su integridad física, informó la Policía Nacional la mañana de este jueves. Los aprehendidos, quienes previamente habían interceptado a un hombre para exigirle dinero, fueron identificados como Ferrin AJ, 23 años de edad, Esteban D.O., 34 años, John P.R., 27 años de edad, y Wilson G.T., de 34 años, todos de nacionalidad ecuatoriana y sin antecedentes penales. Durante el procedimiento, las autoridades retuvieron cuatro terminales móviles, una motocicleta de delivery, un vehículo y dinero en efectivo, elementos que serán procesados como indicios dentro de la investigación. El caso fue puesto a órdenes de la autoridad competente para continuar con el proceso legal correspondiente, dice esta información, que proviene de diario El Mercurio. Bueno, y el tema de las motocicletas que son utilizadas para este servicio de deliveries está generando preocupación. No olvidemos, hace unos días atrás, hace no muchas semanas, ya se informaban que 12 motocicletas aproximadamente fueron motivo de intervención por parte de las autoridades, precisamente porque hay sospechas de que algunas de estas motocicletas con esta fachada de deliveries están siendo utilizadas para cometer delitos en la ciudad de Cuenca. Por eso es urgente el tema de una ordenanza para las motos de deliveries que estén debidamente identificadas con los dispositivos que hoy permite la tecnología. Inclusive, recordemos, el tema de la tecnología, pueden tener GPS, inclusive las motocicletas, por parte de las empresas que se dedican a la entrega a domicilio. Es hora de que el Consejo Cantonal tome en serio este tema, una ordenanza para regular a los motorizados conocidos como delivery en la ciudad de Cuenca. Y este es un planteamiento muy interesante que deben considerar los 15 señores concejales del Cantón Cuenca. A más de esta regulación que se pretende con la ordenanza 2 en moto, también debería haber una regulación para los deliveries. En Quito, en la ciudad de Quito, el Consejo Metropolitano también viene analizando ya este tema. Y hay la posibilidad de que se apruebe esa ordenanza en la capital de la República, justamente que tiene que ver con los deliveries. Porque aparentemente hay esta presunción de que ciudadanos que se dedican a cometer ilícitos estarían utilizando esta fachada de los deliveries. Entonces, bien identificada la motocicleta, el casco de los motorizados de deliveries, bien utilizados, registrados, entonces podría minimizar el problema de la inseguridad. Un tema como asignatura pendiente para los señores concejales del Cantón Cuenca.
3: Continuamos con más noticias, son las 12:11 y alerta en la Universidad San Francisco de Quito por disparos en los alrededores. La universidad se ha pronunciado en las últimas horas. Un enfrentamiento armado se registró la noche de ayer en los exteriores de la Universidad San Francisco de Quito. Un enfrentamiento armado se registró la noche de este miércoles en los exteriores de la Universidad San Francisco de Quito, en el sector de Cumbayá, en el nororiente de la capital. Se trata de un cruce de balas balas entre dos hombres que se movilizaban en motocicletas relacionadas a aplicaciones de entrega a domicilio, según aclaró la universidad. De acuerdo con el Servicio Integrado de Emergencias, EQ911, el hecho ocurrió a las 19:26. Personal de la policía llegó al lugar para realizar el procedimiento de rigor y recolectar indicios en el lugar. No hubo afortunadamente víctimas tras lo ocurrido, es lo que se señala en esta información. Tras el hecho, la Agencia Nacional de Tránsito cerró el tránsito vehicular en el redondel de Los Bañistas mientras se realizaba el procedimiento de la policía. El cierre ocurrió en las calles Redondel de Los Bañistas y Francisco de Orellana, en la bajada Cumbayá. Los hechos, enfatizó la universidad, son completamente ajenos a la institución de educación superior. Asimismo, la Universidad San Francisco de Quito señaló que se activaron protocolos de seguridad y envió un mensaje de tranquilidad a su comunidad universitaria.
0: Amigos, son las 12:14. Mientras tanto, John Reinberg es objeto de mayor seguridad para su persona y su familia. El presidente de la República, Daniel Noboa, dispuso que la Policía Nacional y las Fuerzas Armadas proporcionen protección y seguridad al ministro del Interior, John Reinberg, así como a su cónyuge y familiares. La medida consta en el Decreto Ejecutivo 450, suscrito en la ciudad de Guayaquil ayer, 22 de julio, y entró en vigencia desde la fecha de su firma. Pero, ¿qué se dispone sobre la seguridad del ministro? En el documento, el Ejecutivo señala que, debido a la naturaleza de las funciones que desempeña el ministro del Interior y a las responsabilidades inherentes a su cargo en materia de seguridad pública, orden interno y lucha contra la delincuencia organizada, es necesario reforzar su esquema de protección. El decreto establece que la finalidad de salvaguardar la vida e integridad personal del ministro, así como la de su entorno familiar. La Policía Nacional y las Fuerzas Armadas proporcionarán protección y seguridad al ministro John Reinberg, ministro del Interior, así como a su cónyuge y familiares, dice el documento. La decisión del gobierno se produce en un contexto de amenazas denunciadas por el ministro del Interior. En enero de este año, John Reinberg reveló que recibió información de inteligencia sobre presuntos planes para atentar contra su vida y la de otros funcionarios del gobierno, según indicó. Las amenazas provenían de estructuras criminales vinculadas a William Joffre Alcíbar Bautista, alias Negro Willy, cabecilla de los Tiguerones. John Reinberg confirmó aquello luego de que las autoridades judiciales de España ordenaron la excarcelación de Negro Willy, quien en Ecuador es señalado como uno de los responsables del atentado terrorista contra el canal TC Televisión ocurrido en enero de 2024. Ayer fui notificado por áreas de inteligencia sobre las estructuras delictivas de este delincuente que quieren atentar contra mi vida, porque sabe que no voy a dar marcha atrás hasta que pague el daño que le ha hecho a los ecuatorianos, indicó el funcionario. Recientemente el ministro también denunció a alias Gato Negro, otro de los principales cabecillas de los Tiguerones. Habría planificado y financiado un atentado terrorista en su contra. El sospechoso permanecía prófugo tras escapar de la penitenciaría de Litoral, pero fue capturado el 30 de junio de 2026 en Barranquilla, Colombia, en un operativo internacional. Sobre él pesaba una notificación de Interpol. Tras su captura, fue trasladado a Ecuador y recluido en la cárcel del Encuentro en Santa Elena. En este contexto, el presidente de la República, Daniel Noboa, emitió el 18 de junio pasado el Decreto Ejecutivo 424, con el que ratificó la existencia de un conflicto armado interno por circunstancias fácticas complejas que amenazan gravemente la seguridad integral del Estado, el orden público, la paz social, la seguridad ciudadana y la protección de la población. Ahí está información acerca de la seguridad que recibirá el ministro del Interior, John Reinberg. Daniel Noboa ordena la protección para él y su familia a través del decreto. La decisión se produce tras varias amenazas denunciadas por el propio ministro del Interior. Las 12 horas con 18 minutos y vamos a continuar con las informaciones. Y el presidente de la República, a propósito del primer mandatario, hoy ofreció una entrevista en Radio Centro de la ciudad de Guayaquil, abordó varios temas, entre ellos la proyección económica o la agenda económica 2040, como lo ha anunciado precisamente el presidente de la República, y sobre todo en el ámbito económico. ¿Cuáles son los alcances de la Agenda 2040? Este y otros temas los abordó el primer mandatario en Radio Centro de la ciudad de Guayaquil. Vamos a escuchar un fragmento de la entrevista en la que también hace referencia a la precandidatura de Cintia Viteri a la alcaldía de Guayaquil. Él defiende esta decisión de colocar a Cintia Viteri, quien ya fue alcaldesa de Guayaquil, y ahora cobijada por ADN como precandidata a la alcaldía del puerto principal. Pero escuchemos en esta parte específica de la Agenda 2040, ¿qué es lo que dijo Daniel Noboa?
7: Bueno, los indicadores de empleo formal siguen estables, siguen creciendo lentamente, pero de una manera muy estable. Lo que podemos ver es todos los sectores están creciendo en ventas y en facturación. Todos y prácticamente todas las provincias. No es algo regional, no es algo específico de un sector ni de alguna provincia. Y hay cifras muy alentadoras. Por ejemplo, la provincia de Pichincha está creciendo en lo que va del año arriba del 15% en ventas. Solo el mes de julio ya está cerca del 20% de crecimiento versus el año pasado. Tenemos provincias que habían sido golpeadas por el precio del cacao, como Los Ríos, como Esmeraldas, que se están recuperando, que ya tienen un precio del cacao por encima de 5.000, y eso hace que las ventas también... Lo que podemos ver es todos los sectores están creciendo en ventas y en facturación. Todos. Y prácticamente todas las provincias. No es algo regional, no es algo específico de un sector ni de alguna provincia. Y hay cifras muy alentadoras. Por ejemplo, la provincia de Pichincha está creciendo

0: Construcción está ya arriba del 30% año a año, inmobiliarias arriba del 15% año a año. Estamos viendo un movimiento económico que se va a reflejar en empleo, porque la construcción y la agricultura son los principales generadores de empleo.
1: Pero usted mismo admitió, en empleo estamos creciendo lentamente. ¿Por qué el lentamente? Usted lo reconoce, ¿por qué?
0: Lentamente, pero de manera sostenida.
1: Sí, pero ¿por qué lentamente?
0: ¿Quién genera empleo? Los que están generando el empleo es el sector privado. El sector privado es siempre un poco más cauto y más austero que el sector público. De esa manera van creciendo de una manera sostenida y estable en la parte laboral, pero también tecnificándose de manera significativa.
1: La inversión extranjera directa es uno de los fenómenos o de los factores que genera empleo. Se ha casi duplicado en el primer periodo del año con relación al año pasado. Va en 431 millones de dólares. Ese es 57% apenas que corresponde a ganancias reinvertidas por empresas que ya operan en el país. Es decir, la figura no es exactamente inversión extranjera directa. Hubo un impuesto en agosto del 2025 que grabó las ganancias no repartidas, que empujó a que las empresas capitalizaran esos recursos. La minería, por ejemplo, recibió apenas 23 millones de dólares, pese a que oficialmente proyecta a exportar 1.500 millones de dólares en el año. La tasa minera, dicen ellos, frenó la inversión por 7.000 millones de dólares. Entonces, la inversión extranjera directa, que ha crecido en un 87% en lo que va del año, que es casi el doble de lo que iba el año pasado, y terminará en 1.600 millones de dólares. ¿Por qué no despega si el gobierno protege la inversión extranjera, combate la inestabilidad jurídica, no ha hecho grandes cambios tributarios? ¿Por qué no hay un salto grande?
0: Bueno, el año pasado, el 2025, fue el año más alto en inversión extranjera directa en casi 10 años. Y este año vamos a tener un crecimiento del 30% sobre el mejor año de los últimos 10 años. Y cuando dice que no es exactamente inversión extranjera directa, porque pues ahí sí resalté dos veces aquí en mi papel.
1: Fueron utilidades invertidas en empresas instaladas.
0: Sí, pero le hago un ejemplo para que la gente entienda también cómo puede funcionar, que no es necesariamente una empresa X. Le doy una empresa multinacional, Coca-Cola o Holcim. Hace X cantidad de dólares de utilidad. Y dice, bueno, este año, el año 2026, puedo ese dinero invertirlo en Costa Rica, en Colombia, en Argentina, llevármelo a Suiza o meterlo en Estados Unidos. ¿Qué pasaba antes? Se lo llevaban a otro lado. Ahora dicen, no, el Ecuador está en mejores condiciones que las otras opciones que tengo para invertir, los otros países que tengo para invertir. Por eso, no estoy para nada de acuerdo con algunos voceros y comentaristas que dicen que esto no es capital fresco. ¿Cómo no va a ser capital fresco? ¿Hay capital congelado, capital fresco? ¿De qué me está hablando de que no es capital fresco?
1: ¿Y ese efecto se produce entonces no porque el nuevo impuesto grava las utilidades no repartidas a los accionistas?
0: No necesariamente. Porque, de todas formas, en algún momento iban a pagar ese impuesto. Tenían que pagarlo como impuesto. Ahora hay empresas grandes que están decidiendo reinvertir más en el Ecuador que irse a otro país. En vez de mandar ese dinero a su holding en Suiza, en Estados Unidos, en Londres, en algún otro lado, dicen, no, mira, mejor reinvertámoslo en el Ecuador en vez de mandarlo a otro país o dejarlo en el holding.
2: Presidente, buenos días. Uno de los mayores logros de su gobierno ha sido la reducción del riesgo país, que hoy en día se encuentra en aproximadamente 415 puntos. Y en general, muchas de las cifras macroeconómicas que ya las han mencionado Marisol y Carlos lucen sólidas. ¿Cómo evalúa usted el panorama macroeconómico y fiscal actual? Y sobre todo, y lo más importante creo, es cómo lograr que ese éxito macroeconómico se traduzca y se sostenga en la economía familiar.
0: El Estado tiene que invertir. Ya tenemos estabilidad económica, tenemos un riesgo país estable, tenemos una caja fiscal bastante estable. Ahora viene el momento de inyectar ese capital en inversión pública. Eso es lo que está en este momento, todavía no explota, pero a partir de septiembre de este año, tenemos un plan agresivo de inversión.

0: pública. Algo también, un indicador importante, que cuando está, no está tan alto, saltan todos los opositores, pero cuando está bueno se quedan mudos, que es la ejecución presupuestaria en inversión. La ejecución presupuestaria en inversión, en lo que va del año, está por encima del 50%. Estamos bastante en línea con la planificación en inversión. Todos los que hablan de trabas, de que no se está moviendo, de que no se está invirtiendo, es mentira, porque lo podemos ver y tenemos todos los indicadores que lo muestran. Estamos siendo muy eficientes en la ejecución de inversión. Por eso vemos que está iniciando el Quinto Puente, está iniciando el proyecto del Museo Nacional. Ahora estamos y ya tenemos un preacuerdo también con una candidata al la alcaldía de Quito sobre hacer el nuevo Atahualpa y construir el nuevo Atahualpa con la misma gente que construyó el Bernabéu. Hacerlo un estadio para 60.000 personas. Y eso, pues, es un acuerdo que ya tenemos. También hemos hecho una planificación adecuada, con estudios adecuados, para que el metro de Quito, en vez de irse a la Ofelia y que por gravedad se vuelva simplemente carísimo hacer, bajarlo por otro lado y que llegue a Calderón más rápido. Eso, el Estado ya está moviéndose. Y vemos que el porcentaje de la ejecución está en línea con lo que debería ser.
1: Ahora, presidente, estos días ustedes presentaron, usted personalmente presentó la Agenda Crecimiento 2040. A mí me llama mucho la atención y me parece muy importante hablar sobre los pilares a los que apunta su gobierno en este sentido, a fortalecer la institucionalidad y la seguridad jurídica, la estabilidad fiscal, la competitividad, la inversión productiva, el fortalecimiento de la dolarización y profundidad financiera. Yo creo que al ponerlo como prioridad el tema de fortalecer la seguridad jurídica, la estabilidad fiscal, porque cuando hablamos de si se reinvierten o no las utilidades o si vienen capitales nuevos, al final estamos hablando de confianza. Y el Ecuador tiene que darle confianza a ese capital, tiene que darle confianza a esa persona que va a apostar por cualquier negocio en nuestro territorio. Entonces, esta es una agenda al 2040. Esto no es para mañana, esto no es para pasado mañana. Inclusive las propuestas de inversión pública toman tiempo. El efecto multiplicador del Estado se demora. ¿Cuáles son los pasos inmediatos en la construcción de esa, en el fortalecimiento de esa confianza de mira al capital?
0: Lo primero es pensar en los jóvenes de hoy y pensar en los niños de hoy. Si es que en el año 2010, en el gobierno de la revolución fallida, hubiese habido una planificación de Agenda 2025, estaríamos muchísimo mejor. Hubiese habido una planificación de que, sabiendo que desde el año 2005 al 2011 hubo el récord de nacimientos, iba a haber el récord también de jóvenes graduándose del colegio, entre el 2023 y el 2029 estaríamos mucho mejor.
2: Eso es lo que decía el presidente Daniel Noboa en parte de una entrevista que tuvo más de una hora, por cierto. Más de una hora la entrevista al presidente Daniel Noboa en Radio Centro de la ciudad de Guayaquil hacía referencia a la Agenda 2040 y da a conocer que los números comienzan a favorecer económicamente al país. Es lo que ha manifestado el primer mandatario en esta entrevista en la ciudad de Guayaquil. Aquí vamos a hacer una pausa, volveremos enseguida.
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2: Amigos cómplices, son las 12:31. Vamos a continuar con más informaciones ya en el ámbito político. Contarles a ustedes que Cynthia Viteri definitivamente es la precandidata elegida por el propio presidente Daniel Noboa. Así es, el primer mandatario defendió el día de hoy la designación de Cynthia Viteri como precandidata de Acción Democrática Nacional para la alcaldía de la ciudad de Guayaquil y sostuvo que la exalcaldesa es actualmente la figura más opcionada para disputar el cargo, además de compartir la visión del gobierno sobre la ciudad de Guayaquil. Durante una entrevista, esa entrevista a la que hacíamos referencia y escuchábamos un fragmento de la misma, el primer mandatario aseguró que la elección de Viteri responde tanto a su posicionamiento político como a la necesidad de impulsar una administración coordinada con el Ejecutivo. El primer mandatario dijo: "Creo que es una buena candidata. Está en contacto con las necesidades de la gente y está lejos de la discusión de los políticos. Está cerca de la discusión de la gente", así dijo el mandatario. Noboa añadió que, según las encuestas que maneja su organización política, Viteri es la aspirante con mayores opciones en Guayaquil y consideró que, por esta razón, será blanco de cuestionamientos. Ella es la más opcionada al día de hoy y por eso, obviamente, todos los días va a recibir ataques, afirmó. El presidente sostuvo que detrás de estos cuestionamientos a la precandidata existirían sectores que, según dijo, se han beneficiado de determinados negocios vinculados al municipio de Guayaquil. Mencionó el puente alterno norte, el servicio de agua potable administrado por Interagua, el manejo de la basura, el alcantarillado y también la aerovía. Hay grupos de poder que han controlado ciertos negocios y obviamente les molesta que se los toquen, señaló. Consultado sobre si la decisión de postular a Cynthia Viteri contradecía declaraciones anteriores en las que aseguró que ADN priorizaría figuras surgidas del propio movimiento en lugar de alianzas con políticos de trayectoria, Noboa respondió que la ex alcaldesa ya forma parte de la organización, está afiliada a ADN, es figura propia, no es una alianza, enfatizó Daniel Noboa. Durante esta entrevista, también respondió a las críticas sobre la trayectoria política de Cynthia Viteri y defendió su incorporación al proyecto oficialista. Al referirse a administraciones municipales anteriores, cuestionó el modelo impulsado por el Partido Social Cristiano y resaltó que exfuncionarios cercanos al exalcalde Jaime Nebot se encuentran encarcelados, refiriéndose a Pablo Muentes, exlegislador sentenciado a más de 13 años de prisión por delincuencia organizada. Las declaraciones del mandatario se producen una semana después de que Cynthia Viteri revelara en una entrevista en Diario El Universo que su incorporación como precandidata de ADN fue resuelta de conversaciones políticas en las que participó el propio presidente Noboa. Hasta antes de este anuncio, el entonces presidente de la Asamblea Nacional, Nils Olsen, era considerado el principal precandidato del oficialismo para la alcaldía de Guayaquil. La exalcaldesa regresa así a la contienda electoral tras permanecer fuera de procesos electorales desde las elecciones seccionales de 2023, cuando buscó la reelección y fue derrotada por Aquiles Álvarez, candidato de la Revolución Ciudadana. Las elecciones seccionales y del Consejo de Participación Ciudadana y Control Social se realizarán de forma anticipada, como ya lo sabemos todos, el 29 de noviembre, jornada en la que los ecuatorianos elegirán más de 5.700 autoridades, entre ellas alcaldes, prefectos, concejales, vocales de las juntas parroquiales y consejeros del Consejo de Participación Ciudadana y Control Social. Y a propósito de este tema político, el día de hoy en la primera emisión de Más Noticias, el doctor Juan Fernando Darquea, analista político, precisamente abordó el tema de las elecciones seccionales, las alianzas, las precandidaturas. Algunas de ellas son alianzas de última hora o precandidaturas de última hora. Este fue el análisis de Juan Fernando Darquea sobre el tema.
9: Sí, vemos con preocupación lo que se ha venido dando en los últimos meses y días con respecto a la convocatoria de elecciones, en donde ya la primera alerta fue el anticipo del proceso electoral. Vemos la judicialización de ciertos líderes políticos que están impedidos de ejercer su actividad política electoral hacia el nuevo proceso que se avecina.
10: ¿Por qué dice judicialización, doctor? Esto es muy importante. Usted habla de Aquiles.
9: Yo refiero a lo que está pasando en Guayaquil, lo que está pasando en Machala, lo que está.
10: Pero hay procesos,
9: sin duda.
10: Hay procesos de marcha,
9: sin duda.
10: Por temas penales.
9: Sin duda. Sin duda, hay un tema judicial, muy claro. La culpabilidad o no del señor Álvarez está dentro de la sustanciación de la causa. Hay una prisión preventiva dictada como medida cautelar hacia el señor alcalde de Guayaquil, y esto le impide participar en el proceso electoral. Si le revisamos electoralmente el tema, nos damos cuenta que el señor Álvarez tenía una acepción popular y un respaldo ciudadano muy fuerte, pero esta situación es de orden legal que no vamos a analizar y puntualizar los hechos de los que se le acusan, le impide participar dentro del proceso.
10: ¿Hay alguna
9: electoral
10: coincidencia entre estos casos? Mire, que salen a la luz ahora,
9: si
10: y
9: bien,
10: la coyuntura política.
9: Si bien lo del señor Álvarez inició en el año 2025, pero termina coincidiendo con un proceso electoral. Entonces, vi que vienen las especulaciones y las suspicacias políticas de entender o no. Depende desde qué óptica miremos, si esto llegó a ser para impedir la participación del señor Álvarez o es efectivamente un caso de orden penal muy grave para el país. Entonces, todo esto se ha venido dando. Tenemos el tema del alcalde de Machala, del alcalde, me parece que de Esmeraldas, tenemos el prefecto de Cotopaxi, el alcalde de Cuenca, que ya son temas de otro orden legal.
10: El propio alcalde de Quito, ¿no?
9: El mismo alcalde de Quito. Y ahí hay que analizar la justicia electoral, la justicia penal. Sin embargo, analizar las razones es complejo si no conocemos las causas. Pero las consecuencias los vemos con evidencia. No pueden participar en el proceso electoral. Sea por la justicia penal en el caso del señor Álvarez y el alcalde de Machala, sea por la justicia electoral en el caso del prefecto de Cotopaxi y el alcalde de Cuenca, pero terminan incidiendo dentro de la coyuntura política electoral que se avecina y que estamos ya dentro del proceso en este momento del registro de alianzas electorales.
10: Ahora, ¿le quedará alguna posibilidad de participar a movimientos como la Revolución Ciudadana, por ejemplo, pese a que entendemos ya se cerraron los plazos para el tema de las alianzas? No sé si eso se pueda dar. A futuro, lo que se ha dicho es que lo que cabría en este momento es reemplazar ciertos candidatos de determinadas tiendas políticas, y me parece que ya hay un caso en Pichincha, ¿no? Para reemplazar a cierto candidato del movimiento amigo, del movimiento del Partido Socialista, por un candidato de la Revolución Ciudadana. Eso sí se podría hacer.
9: Mire, este rato, por parte del Tribunal Contencioso Electoral, se ha dispuesto días atrás la suspensión por 9 meses del Movimiento Revolución Ciudadana. El día viernes vimos que se resolvió sobre la suspensión del Movimiento Político Amigo. Coincidencialmente, el Movimiento Amigo, se dice en los medios de comunicación, iba a ser el vehículo político para que participen la militancia de Revolución Ciudadana. También está suspendido. Dentro de la ley de partidos políticos que consta en el Código de la Democracia, los reglamentos del Consejo Nacional Electoral que han dictado para el efecto electoral, permite que por invitación, así no hayan participado en primarias, se pueda un candidato sustituir a otro. Permite, por renuncia, por invitación, o simplemente por sustitución, por la conveniencia de los movimientos y partidos políticos, dentro del marco legal y reglamentario del Consejo Nacional Electoral, esto está permitido.
10: Ese sería el camino, la posibilidad que tendrían en este momento.
9: Claro, claro, evidentemente tendrían esa posibilidad. Sin embargo, ya ha generado una serie de tropiezos y de incomodidades, tanto a los movimientos políticos como al electorado, que ve una incertidumbre. Porque es cierto, si revisamos la ley y el reglamento que enmarca esta contienda electoral que se nos viene, con claridad vemos que agotados todas las instancias, hoy estamos en el tema de la inscripción de alianzas, hasta el 18 de agosto se pueden inscribir las candidaturas, pero de allí viene el proceso de impugnación de las candidaturas, que de acuerdo al Consejo Nacional Electoral, recién el día 9 de noviembre sabremos los ciudadanos quiénes son los candidatos que quedaron vigentes luego de las impugnaciones y que serían quienes van a participar en la lid electoral. Y las elecciones son el 29 de noviembre. Sin duda, estas arenas pantanosas en las que se mueve nuestra política nos llevan a los ciudadanos a generarnos dudas, incertidumbres, incomodidades y, ¿por qué no decir?, pensar en la transparencia o no de las elecciones que se vienen, considerando que hay un elemento más y que no debe dejar de preocuparnos. Renunció la presidenta del Consejo Nacional Electoral, que vino regentando este órgano del Estado desde el año 2019. Igual que los vocales que hoy lo conforman. Aquí tiene usted otro elemento, las renovaciones parciales que debieron darse por disposición constitucional y legal dentro del Consejo Electoral, desde el año 2019 no se han dado.
10: Por causa del Consejo de Participación Ciudadana.
9: El Consejo de Participación Ciudadana, que ese es otro tema muy fuerte de analizar, cooptado por los diferentes niveles del Ejecutivo en su momento, pero siempre los mismos desde el año 2019, hasta que hoy vemos con cierto asombro la renuncia de la presidenta al Consejo Nacional Electoral. Todo eso es un conjunto de elementos, de circunstancias, de las que no puede el electorado tener certezas de una elección libre, independiente, sin interferencias de otras funciones del
10: Estado. ¿Ha habido situaciones similares, doctor, en el pasado en torno precisamente a la actuación del Tribunal Contencioso Electoral, del ente electoral, de dejar de lado de alguna manera a ciertos actores o movimientos políticos? ¿O esta es la primera vez? ¿Qué conoce usted?
9: Nuestra vida política siempre ha tenido caminos culebreros. El retorno de la democracia en el año 79, cuyo resultado fue el triunfo de el abogado Roldós y el doctor Osvaldo Hurtado, tuvo también algo interesante. Los candidatos iban a ser el señor Assad Bucaram en binomio con el doctor Trujillo, Julio César Trujillo, en alianza de la Democracia Cristiana con Concentración de Fuerzas Populares. Quienes manejaban el Tribunal Supremo Electoral, denominado así en ese entonces, decidieron que el señor Bucaram no podía ser candidato a la presidencia de la República por cuanto su nacionalidad se entró en entredicho dentro de ese momento. Y claro, la opción B fue Roldós Hurtado. Y ganaron las elecciones. Si usted va viendo nuestra historia electoral, tiene cosas interesantes que se van replicando. En un momento dado en el gobierno del presidente Correa, se eliminó o se proscribió al PRIAN y al PRE. Y vamos para adelante. Entonces, ha habido movimientos y partidos políticos que, por razones legales, obviamente, en su momento esgrimidas por el órgano electoral del país, han sido suspendidas o marginadas del registro electoral. Recordemos la conformación de la Asamblea Constituyente del año 2008. llevó a cambiar todo el marco constitucional del país, y dentro de eso se derogó la Ley Orgánica de Elecciones del Ecuador, que era vigente hasta esa fecha, y se generó el Código de la Democracia, en donde recogió una serie de aspectos normativos que rigen la democracia en el Ecuador, obviamente en armonía con la Constitución de la República, pero dentro de ese Código de la Democracia es el tema de los requisitos para ser candidato, de los requisitos para conformar movimientos y partidos políticos, las reglas para los procesos electorales parciales. Y si analizamos esto, vemos que ese capítulo con respecto a los partidos y movimientos políticos, en vez de fortalecer el sistema democrático del Ecuador, lo ha debilitado.
10: Ahora,
2: interesante este análisis del doctor Juan Fernando Darquea, analista político. Hoy estuvo en la primera emisión de Más Noticias, y qué interesante el recuento que hace en medio del análisis de cómo han venido actuando los gobiernos de turno y sacando a limpio, de acuerdo a ciertas conveniencias, ¿por qué no decirlo? Ciertas conveniencias. Recordaba el doctor Juan Fernando Darquea, y lo estábamos escuchando con atención, cuando prácticamente se llegó a la desaparición de algunas organizaciones políticas como el PRIAN, el PRE, y el mismo Movimiento Popular Democrático, MPD, hoy Unidad Popular. Entonces, ustedes recordarán lo que sucedió en el gobierno del economista Rafael Correa. Y claro, obviamente, en este caso, el Tribunal Supremo Electoral, ahora Consejo Nacional Electoral, actuaba y decían que lo hacían de acuerdo a la ley. No se olviden ustedes que antes de la Asamblea Constituyente fueron sacados por la fuerza los diputados del Congreso Nacional. Acuérdense ustedes. Fueron sacados del Congreso Nacional para conformar luego la Asamblea Constituyente, la que redactó la actual Carta Magna del país, la actual Constitución, y de la que mucho se habla hoy en día, porque allí nace el Consejo de Participación Ciudadana y Control Social, que ha dejado mucho que desear. Imagínense ustedes, el mismo máximo organismo electoral como el CNE, hasta el día de hoy no resuelve el concurso de méritos y oposición para designar a los nuevos consejeros del Consejo Nacional Electoral. Por último, Diana Tamaín, quien presidió el CNE desde el año 2019 hasta hace pocas semanas, primeramente fue desvinculada de la presidencia porque hubo una nueva mayoría al interior del CNE, y por último terminó renunciando a la vocalía. Así está funcionando el tema electoral en nuestro país. Y ahora, claro, se vienen las críticas, las reacciones, por algunas situaciones legales inclusive, y que están afectando las precandidaturas de varias organizaciones políticas, como la misma Revolución Ciudadana, que se está quejando precisamente porque no tiene la posibilidad de inscribir las precandidaturas o de definir alianzas, porque ahora el Grupo Amigo también prácticamente está suspendido temporalmente, precisamente por decisión del Consejo Nacional Electoral. Si hacemos entonces un recuento histórico, desde que retornamos a la democracia, desde 1978-79 hasta la presente fecha, hemos tenido escándalo tras escándalo en el orden político. Los mismos vicios. Hacemos una pausa.
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2: Amigos, vamos a continuar con las informaciones. Ya en otros temas, dos taxistas han sido sancionados por brindar supuestamente mal servicio. Diario El Mercurio nos está contando este dato. La Unión de Cooperativas de Taxis de la SUAY, UCTA, informó que dos de sus agremiados han sido sancionados en aplicación de su reglamento interno por brindar un servicio inadecuado a la ciudadanía. La información fue dada a conocer el día de ayer, el día martes 21, para ser específicos, durante una rueda de prensa convocada por el gremio para abordar varios temas, entre ellos su postura frente a la operación de Uber, la necesidad de una revisión de las tarifas y una denuncia en contra de medios de comunicación a los que acusan de difamar al sector mediante cuentas falsas o troles. Sobre las sanciones, Juan Yivichushka, presidente de la Unión de Cooperativas de Taxis de la SUAY, explicó que el gremio ha recibido denuncias al igual que las que recepta la empresa municipal de movilidad de MOVEP, relacionadas hasta con la presunta alteración de taxímetros. Indicó que la plataforma Azutaxi cuenta con un reglamento interno que permite sancionar a los conductores que incumplen las normas. Entre las medidas disciplinarias para los casos más graves constan la exclusión de la plataforma y multas que van desde un salario básico unificado hasta entre 2 y 8 salarios básicos, dependiendo de la gravedad de la infracción. El dirigente del taxismo no especificó las sanciones que se aplicarán a los dos agremiados, según nos cuenta en este resumen periodístico diario El Mercurio. Son las 12:54.
15: Y los incendios forestales afectaron 493 hectáreas en Azuay hasta este 22 de julio, según lo han reportado desde el Cuerpo de Bomberos. Un total de 493 hectáreas se afectaron por incendios forestales en Azuay entre el 1 de enero y el 22 de julio, así lo ha informado el Cuerpo de Bomberos y la Secretaría Nacional de Gestión de Riesgos. Los días recientes en la provincia se han registrado graves incendios forestales, movilizando personal de atención de emergencias. Por ejemplo, solo ayer se habían reportado quemas en Paute, en el sector de San Pablo, en Tushpo también, en el Cantón Paute, en El Cabo, en Ushuput, de igual manera en el Cantón Paute. Aquí en la ciudad de Cuenca, en Yacao y Yacao Zumbaguayco, en el Cantón Santa Isabel, en La Unión, en Sixig, en el sector de Alcacay, en Chordelega, en el sector de Capillapamba, en Gualaceo, en Luis Cordero y en UPC, y en Nabón, en Chimpali. Mientras que en Azogues se presentaron dos incendios, en La Esperanza, en Javier Javier Loyola. Rescatistas y brigadistas trabajaron en apagar el fuego. La noche de este miércoles llovió en la provincia, de manera particular en Cuenca, lo que generó un alivio para los servicios de emergencia. En Azuay, en lo que va del año, solo en los cantones del Pan, Ponce Enríquez y San Fernando no se han registrado incendios forestales, según información de la Secretaría Nacional de Gestión de Riesgos. En la provincia, los datos para hasta este día miércoles son, por ejemplo, 145 hectáreas en Cuenca, 53 hectáreas en Paute, 6 hectáreas en Huachapala, 1 en Sevilla de Oro, 58 hectáreas en Gualaceo, 3.6 hectáreas en Chordelec, 68 hectáreas en Sixic, 21 hectáreas en Girón, 88 en Santa Isabel, 27 hectáreas en Navón y 19 en Oña.
2: Amigos, y de esta manera estamos llegando a la parte final. Solamente contarles, Richard Carapaz gana en solitario la etapa 18 del Tour de Francia. Había que contarles este dato tan interesante. El carchense Richard Carapaz volvió a demostrar que sigue vigente y se llevó la victoria en la etapa 18 del Tour de Francia. Se trata del triunfo número 25 para el ecuatoriano en su carrera como profesional. Y además se llevó el premio al más combativo. O sea, inagotable, Richard Carapaz no se cansa de sorprendernos con estas buenas noticias. El carchense volvió a demostrar sus dotes como uno de los mejores escaladores del mundo y consiguió la victoria en la etapa 18 del Tour de Francia, después de meterse en la fuga del día y lanzar los ataques precisos. El ecuatoriano cruzó la meta en primer lugar, con un tiempo extraordinario, 4:26:21. Bien, por el deportista ecuatoriano Richard Carapaz. Finalizamos. Gracias, amigos. Una buena tarde.
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Amigos oyentes, muy buenas tardes, bienvenidos, un gusto saludarles. Hoy jueves 23 de julio, estamos iniciando nuestro programa Fusión. Gracias por escucharnos, gracias por estar en sintonía, como siempre, de Cómplice FM. Un gusto acompañarles hasta las 4 de la tarde, 16 horas. Vamos a disfrutar junto a ustedes de buena música romántica en español. Además que estaremos compartiendo novedades en el ámbito cultural. Así es que bienvenidos, amigos oyentes. Les enviamos un fuerte abrazo desde la cabina principal de Cómplice FM y les damos la bienvenida a nombre de nuestros auspiciantes. 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Son las 13 horas con un minuto. Iniciamos nuestro programa Fusión. Gracias por escucharnos. Cualquier sugerencia, ustedes pueden comunicarse desde ya con nosotros. Sean bienvenidos. Soy Marlene Vintimilla. Siempre es un gusto acompañarles en la mitad de la jornada a través de Cómplice FM.

0: Son las 13 horas con 17 minutos y antes de irnos a nuestra primera pausa aquí en Fusión, queremos compartir con ustedes este evento que se estará llevando a cabo este próximo día miércoles.
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0: Bueno, queremos invitarles a una noche con un gran concierto en el aniversario número 20, una noche inolvidable de música en vivo, denominado Celebration Cuenca Music School, este próximo miércoles 29 de julio, desde las 19 horas en el Teatro Sucre. La entrada es totalmente libre. Así es que desde ya les invitamos, amigos oyentes, para que reserven ese día si tenían planificado tal vez alguna otra actividad y bueno, pueden posponerla tal vez para que no se pierdan este concierto que va a estar fantástico, inolvidable, Celebration, gran concierto de aniversario número 20, una noche inolvidable de música en vivo, este próximo miércoles 29 de julio de 2026, Teatro Sucre, hora 19 horas. En el Teatro Sucre la entrada es totalmente libre, así es que reserve esa fecha para que disfrute de una noche especial de buena música.
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0: 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Son las 13:31. 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
1: Por supuesto, antes de irnos a nuestra siguiente pausa, les contamos que hoy a las 4:30 de la tarde se llevará a cabo un taller práctico denominado Reconstrucción de Escenas Cerradas en 3D. Es la entrada libre en el Auditorio Catalina Sojos, 4:30 de la tarde hoy. Amigos oyentes, a quienes estén interesados, es este taller presencial, así es que les invitamos para que puedan participar del mismo. Hoy, este taller práctico, Reconstrucción de Escenas Cerradas en 3D, a partir de las 4:30 de la tarde, en el Auditorio Catalina Sojos, que está ubicado en la Presidente Córdoba 789 y Luis Cordero. Vamos a hacer una pausa y enseguida volvemos con más música aquí en Fusión.
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2: Dos sismos se registran en Ecuador en menos de 10 horas. Lo informa diario El Telégrafo. Dos sismos se registraron frente a las costas de Manta en la provincia de Manabí en un lapso de menos de 10 horas, según informó el Instituto Geofísico de la Escuela Politécnica Nacional. Los eventos ocurrieron entre la noche de ayer y madrugada de este jueves, con magnitudes de 3.6 y 3.9. Las autoridades no han reportado sobre personas afectadas, daños materiales, ni la emisión de una alerta de tsunami. El Instituto Geofísico indicó que mantiene un monitoreo permanente de la actividad sísmica en la zona. El movimiento más reciente ocurrió a las 5:20, de acuerdo con el Instituto Geofísico. Tuvo una magnitud de 3.9 y se originó a 14 kilómetros de profundidad, y su epicentro se ubicó aproximadamente a 38.38 kilómetros de Manta, mar adentro, lo informa diario El Telégrafo. Y calentamiento de aguas en el Pacífico Oriental golpea a Ecuador, el país que más captura atún en la zona. Esto con respecto al fenómeno del Niño. Las exportaciones de enlatados y lomos de atún de Ecuador sumaron un valor de 662.9 millones de dólares entre enero y mayo de 2026, lo que representa una caída del 6% frente a igual periodo de 2025, según datos del Banco Central del Ecuador. Pero la disminución no solo se refleja en valor en dólares, en volumen también hay una contracción del 7% hasta mayo, de acuerdo con los datos del Banco Central del Ecuador, procesados por la Cámara Ecuatoriana de Industriales y Procesadores Atuneros. Uno de los factores que explica esta caída es la reducción de las capturas de atún debido a un incremento de la temperatura de las aguas que provoca la migración de las especies de atún. Este calentamiento es uno de los primeros efectos del fenómeno del Niño y comenzó desde hace unos 3 meses, señala Bruno Leone, presidente de la Cámara Nacional de Pesquería. El fenómeno del Niño aún no se ha declarado oficialmente en Ecuador, para ello deberán coincidir completamente las condiciones oceanográficas y meteorológicas, y se prevé que la etapa más intensa sea a finales de este año 2026.
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2: Seguimos con la buena música a través de Cómplice FM y nuestro programa Fusión. Empezamos la segunda hora de nuestro programa del mediodía.

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1: Y tenemos, así es, novedades en el ámbito de la cultura. Queremos invitarles también este 25 de julio, es decir, este día sábado, a un concierto en el Auditorio Catalina Sojos. Se ha denominado el concierto Unplugged Cheetah Wave. Así es que les invitamos, amigos oyentes, la entrada es totalmente libre. El concierto, reiteramos, será este sábado 25 de julio a las 15:30 en el Auditorio Catalina Sojos de la Casa de la Cultura. La entrada es libre.
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0: 2:14. Vamos a hacer una nueva pausa y escuchábamos al artista ecuatoriano Héctor Napolitano y nos vamos a una nueva pausa. Enseguida volvemos con más música y con más novedades también en el ámbito cultural como cada jueves aquí en Fusión.
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0: Andrés Cepeda, Dios te bendiga. Viva Colombia, gracias.
1: Viva Leona, gracias.
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3: Continuamos acá en el programa a través de Cómplice FM y a esta hora tenemos una invitada acá en los estudios. Se trata de Julieta Castanier, con quien vamos a hablar sobre Farmacy. Tal vez muchos y sobre todo nuestras amigas oyentes habrán escuchado ya en algún momento los productos Farmacy. Nos vamos a enterar un poquito de qué se trata, qué productos tienen y sobre todo para quienes estén interesados en emprender un negocio, en hacer algo más de dinero, algo de dinero extra, si usted ya tiene un trabajo y si no, pues qué mejor, esta podría ser una oportunidad. Así es que le damos la bienvenida a Julieta Castanier. Julieta, ¿qué tal? Bienvenida a Cómplice FM.
4: Muchísimas gracias por la invitación. Agradecerle a Silvia, a Marlene por tenerme aquí en este espacio. Realmente feliz de estar aquí. Primero quiero saludarles a todo el equipo de Team Boss que me está oyendo, a todas nuestras socias estratégicas. Y realmente sí, esto de Farmacy es una fiebre y les quiero contar un poquito de lo que se trata. Pues este es un negocio digital que nos ha cambiado la vida de muchísimas mujeres y de muchísimas familias. ¿Y cómo es esto, Julieta, el negocio digital? Pues nosotros hemos desarrollado una comunidad muy grande ya de personas que quieren generar ingresos y que a lo mejor todavía tienen su trabajo, pero quieren diversificar también. Y entonces, usando productos que ya usas todos los días, desde champú, pasta de dientes, vitaminas, maquillajes, cremas, nosotros nos hemos apalancado del gigantesco turco, el famoso Farmacy. ¿Y cómo es que nace este gigantesco turco? Bueno, ellos están ya 75 años en el mercado. Mm. Es una empresa familiar de la familia Tuna. El fundador es un médico, el doctor Seb de Tuna. Y él empezó haciendo productos medicinales en realidad y entonces le contrataban de otras empresas. Cuando le empiezan a contratar de otras empresas, del graduado en Alemania, dice, no, pues, o sea, como que les estoy regalando mi dinero a estas otras personas. Así que decide fundar Farmacy. Famoso en Estambul, ellos tienen una fábrica de 500 mil metros cuadrados, o sea, es un monstruo. Le conocen como Pharma City. De hecho, ahora me gané un viaje, estoy feliz.
3: Qué bueno.
4: Me estoy yendo el 4 de agosto. Primera vez que voy a conocer la fábrica, muy emocionada. Todo el mundo puede ganarse este viaje porque ese es uno de los incentivos, digamos.
3: Para quienes entren, y después de cuánto tiempo, diríamos.
4: Claro, así, bueno, ahí les voy a contar un poquito cómo funciona esto, los incentivos, pero lo más importante y lo que hay que destacar del tema de estos productos y este gigantesco turco es que todos los productos son verdes. Todos los productos son sin químicos, veganos, sin parabenos, sin aluminios. ¿Y qué es esta nueva tendencia de ahora, que de cuidar nuestro cuerpo, de cuidar mucho lo que tú te pongas, incluso en el rostro, porque todo es dermatológicamente probado, es hipoalergénico? Y esa fue una de las razones por las que enganchamos muchísimo con el producto, porque de hecho yo entré a probar y luego dije, no, o sea, esto es una locura. Entonces, un poco cómo inicié el negocio es sacándome el chip de usar otros productos y empezar a usar unos productos que primero son de una excelente calidad, luego son verdes, sin químicos, y luego me dan una página web en donde yo puedo llegar a 49 países y recomendar. Ustedes saben, todo se maneja ahora. Si tú dices a alguien, ay, me compré esta base, va la persona, compra la base y a ti no te dan absolutamente nada. Aquí no. Aquí si tú dices, ay, estos productos son espectaculares, han cambiado mi vida, tú coges tu link, compartes tu link y tú comisionas de esa venta. Entonces, es un negocio increíble. Llegamos a 49 países. Y lo más increíbles que nosotros veníamos trabajando con Pharmacy desde el centro de distribución en Estados Unidos, pero este rato ya estamos en Ecuador, entonces tenemos una emoción.
3: Ah, tiene no. ya directo desde aquí.
4: Sí, qué bueno. Estamos ya en Ecuador, uh-huh. El centro de distribución está en la ciudad de Guayaquil, hay una oficina también en Quito, entonces ya tenemos los registros sanitarios, estamos felices. Igual, compartimos nuestro link, yo tengo mi página en Ecuador, pero me pueden comprar personas de Estados Unidos, de España, de Francia, etcétera, etcétera, etcétera.
3: Bueno, mi querida Julieta, ¿qué requisitos necesitan nuestras amigas oyentes que ahora mismo están pendientes de esta entrevista y quienes están interesadas en ser parte de Pharmacy? ¿Qué es lo que tienen que hacer?
4: Lo único que tienen que hacer es probar el producto. Hay diferentes tipos de kits, hay cremas, hay maquillajes, hay nutrición, hay shampoos, hay perfumes. Entonces tú tienes que decir, a ver, quiero probar el producto, me voy a probar este kit de maquillajes, voy a ver si me gusta y ustedes decidir si quieren solo quedarse de consumidoras, porque hay mucha gente que solo consume y no pasa nada.
3: Yeah.
4: O si quieren, como nos dan la opción de darles un descuento interesante, ustedes pueden también hacer negocio, comprar, vender o desarrollar la organización y la comunidad que hemos desarrollado nosotros, que es increíble porque ya son personas que quieren obviamente tener ingresos extras todos los meses.
3: Bueno, y esto no necesita, digamos, que mucha ciencia y de mayor tiempo.
4: No.
3: No es un trabajo así que nos vaya a robar muchas horas de nuestro día.
4: La verdad es que yo, desde que entré a Pharmacy, le dedico de 2 horas y a veces hasta 3 al día, y realmente Buenísimo. Los resultados han sido increíbles. Y yo sé que si es que le dedicara más, estuviera mucho mejor. O sea, los resultados han sido increíbles. Me he ganado ya un viaje a Playa del Carmen. Estuve ahí con 2 socias estratégicas en marzo. Ahora me estoy yendo a Estambul. Tengo una felicidad. Mami, si me estás oyendo. Mi mami no creía mucho cuando yo... Cuando yo empecé el negocio, mis papis me decían, Dios mío, Julieta, esta empresa, Dios mío, ¿de dónde salió? ¿Por qué? Nada.
3: Y yo, o sea, más los papás que en la propia casa, el claro, esposo, entonces, nada.
4: Sí, nada, no. nada, nada. Entonces yo le dije, confíen en mí. Claro, yo ya había googleado, había visto que es una compañía que tiene, que factura 600 millones anuales, y decían no, y además su recorrido, tienen 75 años en el mercado, era de un médico. Le dije, mami, confía en mí. Y así es, ahora estoy viendo los frutos.
3: ¿Ah? Bueno, mi querida Julieta, usted mencionaba que Pharmacy tiene varios productos, productos de belleza, productos para el cabello, productos para el rostro, incluso productos nutricionales, que eso es interesante. Estos productos nutricionales, generalmente, ¿qué abarcan? ¿Qué son? A ver si podemos
4: escribir.
3: Esa es
4: una de las fortalezas más grandes de Pharmacy, porque Pharmacy tiene 400 productos en su página. Es decir, desde shampoo hasta pasta de dientes, si tú no conectas con las cremas, de pronto te vas con el maquillaje, y si es que vas al maquillaje, de pronto vas a los productos de nutrición, que son productos que usamos siempre. En los productos de nutrición, ¿qué tienes? Colágeno, que siempre usas para el pelo, para las uñas, para las articulaciones, calcio y magnesio, ya las que están de 40 para arriba, tenemos que tomar el calcio, el magnesio, multivitamínicos, que esa es la fortaleza de Pharmacy, porque otras empresas tienen solamente como que una línea, aquí tienes todas las líneas, tienes productos para bajar de peso, que ese ha sido uno de los best sellers o los mejor, uno de los kits más vendidos, porque las personas que quieren bajar de peso, tú puedes hacer la prueba 21 días, y de hecho algunas socias entraron solo a probar y ahora se quedaron haciendo la línea, como Caro Hernández, que me debe estar oyendo, Vivi en los Estados Unidos, ellas entraron a probar y se quedaron desarrollando la línea por el espectáculo de productos que son.
3: Buenísimo.
4: Gomitas de vinagre, las gomitas de vinagre son unas, en vez de tomarse la cuchara de vinagre, que en las mañanas uno es un sabor horrible, las gomitas de vinagre que Pharmacy tiene, que no sé si os puedo mostrarles.
3: Claro, así sí, mostremos en la cámara.
4: Vean.
3: Además, ahí están las gomitas.
4: Las gomitas tienen inulina.
3: Son unas gomitas rojas, ¿no?
4: Son unas gomitas rojas que como pegarte unas gomitas, en serio, unas gomitas de dulce. Tienen inulina, que es un probiótico que te ayuda a regular la flora intestinal, te ayuda a regular el azúcar en sangre. Entonces tú te tomas 2 de estas y llegas al almuerzo sin hambre.
3: Maravilloso.
4: Regula el metabolismo. Estas ya están aquí en Ecuador. Son increíbles. Si es que ustedes solo quieren probar, nosotros les compartimos el link y ustedes automáticamente pueden comprar con su tarjeta y les llega en Servi Entrega. Entonces ya está increíble. Tenemos también otro de los productos que son uno de los más vendidos, que es la L-carnitina, que es un quemador de grasa.
3: Ya.
4: Entonces, es algo que yo me tomo todos los días, me pongo en el termo dos tapitas y esto te ayuda a convertir la grasa en energía. También tiene té verde, tiene vitamina B6, uh-huh. Es uno de los... esto viene en un kit, hay un kit, yeah. Pero si no quieres todo el kit y quieres solo probar, también puedes hacerlo.
3: Puede ser uno que otro producto, claro. Nada más, no solo todo el kit.
4: No necesariamente, yeah. Todo el kit, puede ser uno o otro, yeah, producto, perfecto. Para que tú pruebes, te quedes tranquila, pero díganme ustedes... O sea, inclusive el packaging, o sea, todo hacen ellos ahí. Y esta es otra de las ventajas de Pharmacy, que al tener todo en la fábrica existe menos contaminación, incluso porque ellos no tercerizan nada. Hasta los empaques son hechos ahí. Y de ahí que, ¿por qué es la comisión tan alta a las embajadoras? Porque ellos no tienen nada tercerizado. Entonces, en vez de pagarle a una fábrica que les haga los envases, hacen todo ellos. Entonces, son 360. Realmente... las gomitas estas de mente brillante, que en inglés se llama Radiant Mind. Esta también es una de las más vendidas. Si te olvidas las cosas como la Julieta, que me olvido todo, mi mami dices que eres de un despiste. Mami, ya estoy tomando Radiant Mind para acordarme. Son extraordinarias. Realmente todos los productos puedo dar fe, y no solo yo, sino las personas que han probado del equipo y de las personas que solo están probando, que los productos son extraordinarios.
3: Bueno, en todo caso, ahí está una opción. Ahora Julieta nos ha hablado de estos productos nutricionales que son recomendados para todos, ¿no? No tiene ninguna restricción, sobre todo porque son muy naturales.
4: Exactamente. Los productos, al ser verdes, ustedes oyen los testimonios de las personas. Personas que han tenido hipotiroidismo, personas que han tenido... hay una persona que tuvo problemas al corazón, incluso problemas oncológicos, que han tomado los productos y no les ha pasado nada porque no tienen químicos. Pero nosotros siempre recomendamos, si es que hay alguien que ya se está viendo con una nutricionista, con un médico, específicamente que les muestre el producto, que vayan y les digan, ve, ¿qué opina este producto? Muéstrenle los ingredientes, muéstrenle las bondades para que ustedes puedan tranquilamente hacerlo, porque ya tenemos unos testimonios extraordinarios.
3: Bueno, entonces, quienes se animaron y están pensando en que sí, puede ser una opción para generar más ingresos para el hogar, ¿cómo pueden hacer directamente comunicarse con usted, Julieta? ¿Cómo podría ser?
4: Sí, a ver, no sé si es que ponemos el número fijado en pantalla. 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
3: A ver, repitamos.
4: 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Igual les dejamos fijado en el Facebook para que ustedes puedan. Y les invito también a que nos sigan. Este rato nosotros hemos desarrollado una comunidad ya de muchísimas mujeres que están emprendiendo y familias. Ojo, esto no es solo para mujeres, también es para hombres.
3: Y justo te di una consulta porque por acá estaba viendo un mensaje en WhatsApp, nos dicen, buenas tardes, ¿esto solo es para mujeres?
4: No, de hecho, el número uno en ventas en España es Aitor Ramírez, que él trabaja con su esposa. En México también trabajan, o sea, es mejor si es un trabajo en equipo, porque si tú puedes trabajar en pareja, olvídense, van a crecer muchísimo más rápido. Porque es un negocio digital que tú no necesitas estar en una oficina. Lo que necesitas, obviamente, es moverte, accionar, contactar a personas, pero es un negocio que tú puedes trabajarlo desde cualquier parte del mundo.
3: Uh-huh. Interesante. Así es que ahí tienen el número de contacto de Julieta para quienes estén interesados e interesadas. No solo es para mujeres, a pesar de que hablamos de líneas de maquillaje, pero bueno, hoy en día hombres y mujeres están integrados en todos los campos, así es que pueden ser parte de Pharmacy, hombres y mujeres, como lo ha dicho Julieta, y pueden comunicarse entonces al número que ya lo vamos a poner en la transmisión de Facebook, para quienes estén interesados. Y a propósito de Facebook, por acá, bueno, tenemos algunos comentarios. María Alexis dice, son excelentes productos. Susi dice, amamos sus productos. Jenny también, pues, manda saludos. Bueno, seguramente son personas que ya probaron los productos y están dando fe de lo que ha dicho Julieta en este diálogo. No sé si para terminar algo que más quiera mencionar Julieta, algo importante que se le haya escapado, o simplemente la invitación para que quienes quieran unirse a este interesante grupo de emprendedores, pues lo puedan hacer.
4: Sí, yo quería hacerles dos invitaciones. Número uno, todas las personas que nos están oyendo y si aman el deporte, la vida fitness, la línea de nutrición, me había olvidado de contarles, uh-huh, tenemos proteína, creatina, electrolitos, todos los multivitamínicos, o sea, es una variedad súper extensa en la que tú ya seguramente ya estás probando de alguna otra marca, pero siempre hay que hacerse esta evaluación. Los productos que estoy hablando ahora son productos verdes, sin químicos, y yo puedo monetizar estos productos porque son productos que ya uso. Entonces simplemente pruebo, veo si conecto con los productos y monetizo, es decir, hago un negocio de esto. Eso número uno, y invitarles a todas esas personas fitness que también nos escriban porque tenemos una línea súper interesante. Y número dos, tenemos en Instagram una cuenta que se llama Team Boss, B-O-S-S. No sé si podemos escribir también en Facebook de
3: por
4: pronto.
3: Supuesto.
4: Team es de equipo y Boss es B-O-S-S. ¿Por qué se llaman Team Boss? El rango más alto de pharmacy lo tiene una mexicana, que ella ya pasó de ser Boss, ahora es Executive Boss. Hay un rango que tuvieron que crear porque ya no sabían qué más inventarse. Entonces, todas las personas que estamos de líderes y emprendiendo este negocio, queremos llegar a ese rango para que nos sigan y vean la comunidad. Y les invitamos también a los hombres y a todas las parejas a que se puedan unir, porque esto no es solo para mujeres. Productos masivos, consumimos shampoo, perfumes. De hecho, toda la línea de hombre es una de las más vendidas. También se vende súper bien. O sea, hay desde aftershave, perfumes, colonias, todo. Crema de ojos de hombre, todo. Así que invitarles a que nos escriban, que si quieren probar el producto, lo hagan sin ningún compromiso, o si quieren desarrollar un negocio digital como lo hemos hecho nosotros, encantados, van a tener mentorías, capacitaciones y el apoyo de nosotros.
3: Perfecto. Julieta, queremos agradecerle muchísimo, desearle éxitos, felicitaciones por ese viaje que va a ser próximamente y bueno, que le vaya súper bien. Y con esto, este incentivo y estas noticias que nos ha traído Julieta acá a la cabina de Cómplice FM, pues muchas amigas oyentes y amigos seguramente están interesados en ser parte de esta gran familia de Pharmacy. Gracias, Julieta, por acompañarnos aquí en Cómplice.
4: Muchísimas gracias, Marlene. Gracias por este espacio.
3: Gracias a Julieta Castanier, quien nos ha contado sobre los productos Pharmacy, y ahí les vamos a dejar en nuestra transmisión, en el post de Facebook, los datos para que ustedes puedan comunicarse directamente con Julieta y también puedan revisar la cuenta en Instagram. Vamos a hacer una pausa y enseguida volvemos con más de nuestro programa Fusión a través de Cómplice FM.
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2: Revisamos algunas de las noticias más importantes, amigos oyentes, cuando son ya las 3 de la tarde con 2 minutos. Les damos a conocer. Un hombre fue asesinado a tiros al salir de su domicilio en San Borondón, lo informa la cadena Ecuavisa. Un nuevo hecho violento se registró este jueves en el cantón San Borondón, cuando un ciudadano fue asesinado a tiros a las 7 de la mañana. El hombre fue interceptado y baleado en el momento en el que salía de su domicilio, ubicado en el sector de Buijo Histórico. La víctima, que se movilizaba en un carro de color azul, recibió múltiples impactos de proyectil. En medio de la desesperación de verlo gravemente herido, sus familiares decidieron no esperar a las ambulancias y lo trasladaron de urgencia hasta el cuartel del Cuerpo de Bomberos, situado en la zona de Ciudad Celeste, con la esperanza de conseguir ayuda médica oportuna. Sin embargo, a su llegada a las instalaciones, el personal de emergencia únicamente pudo confirmar que la víctima ya no presentaba signos vitales. Es lo que se da a conocer desde Ecuavisa. Y por este motivo fue llamado a juicio un concejal de Santo Domingo por un intento de asesinato. Según la revista Vistazo, un concejal del cantón Santo Domingo enfrentará un juicio por su presunta participación en el intento de asesinato de un ex dirigente de una cooperativa de transporte, luego de que una jueza acogiera el dictamen acusatorio presentado por la Fiscalía General del Estado. Se trata de Miguel Eduardo Morocho Rodríguez, quien fue llamado a juicio en calidad de autor mediato, mientras que José Ignacio Pepe fue procesado como coautor del delito de asesinato en grado de tentativa. De acuerdo con la investigación fiscal, el atentado ocurrió el 5 de marzo en una urbanización ubicada en el centro de Santo Domingo de los Áchilas. La víctima, un ex dirigente de una cooperativa de transporte, habría salido de su domicilio cuando fue interceptada por un hombre que llegó en un taxi y abrió fuego en su contra. Según la fiscalía, recibió 2 impactos de bala que comprometieron órganos vitales y pusieron en riesgo su vida. El atacante habría intentado disparar una tercera vez, pero el arma presuntamente se encasquilló, lo que permitió que la víctima sobreviviera. Tras el ataque, los responsables huyeron del lugar, se informa desde Vistazo. Las 3:05 y para cerrar este microinformativo les contamos que el Ministerio de Salud está alertando por falsas ofertas de empleo que prometen contratos y nombramientos. El Ministerio de Salud Pública lanzó una advertencia a los ciudadanos tras detectar la difusión de falsas ofertas de empleo que utilizan el nombre de la institución para engañar a personas que buscan trabajo. Según informó la entidad, los estafadores estarían ofreciendo supuestos contratos, nombramientos o vacantes laborales, haciéndose pasar por funcionarios del ministerio o utilizando el nombre de sus autoridades para dar credibilidad a los mensajes. Frente a esta situación, el ministerio aclaró que ninguna contratación se realiza de manera directa y que todos los procesos de selección de personal se desarrollan exclusivamente a través de la plataforma Encuentra Empleo, además de ser anunciados en sus canales oficiales.
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2: 3:06, avanzamos y estamos iniciando nuestra tercera y última hora de fusión con importantes recomendaciones. 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Son ya las 3:07. 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Son las 3:08, avanzamos, seguimos compartiendo buena música en esta tarde de jueves y en breve también más novedades en el ámbito cultural. Mientras tanto, les vamos a complacer con este tema, recordando a un artista ya desaparecido, Diego Verdaguer, quien falleció en la época de la pandemia del COVID, y a propósito también, pues, motivo de su fallecimiento, de su muerte, fue complicaciones por el COVID-19. Aquí lo recordamos con parte de su legado musical.

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1: 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El reconocido maestro José María Álvarez, director invitado de la Orquesta Sinfónica de Cuenca, pues le invita personalmente a disfrutar de una velada donde la fuerza de la música cobrará vida en cada interpretación. 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Entrada libre.

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0: 3:58 PM, la Agencia Nacional de Tránsito defiende nueva modalidad para renovar licencias tras las quejas ciudadanas. Una fila de cerca de 30 personas permanecía en los exteriores del edificio matriz de la Agencia Nacional de Tránsito en el norte de Quito. Al mediodía de este jueves, con carpetas en mano, los usuarios esperaban la posibilidad de obtener un turno para renovar su licencia. Varios ciudadanos expresaron su molestia porque, según dijeron, los funcionarios entregaron los primeros 300 turnos alrededor de las 9 de la mañana y ya no habían más cupos. Uno de los usuarios relató que a esa hora la fila alcanzaba aproximadamente las 500 personas. Tras los reclamos, aseguró que la ANT habilitó 30 turnos adicionales. Rafael Bonifaz contó que tenía un turno programado para este jueves, llegó cerca del mediodía, pero le informaron que ya no podía ser atendido y que debía regresar la próxima semana. Óscar Espíndola, director provincial de la ANT, explicó por su parte que la alta demanda responde a que esta es la primera semana de aplicación de la nueva modalidad para renovar licencias. El funcionario indicó que este cambio se implementó precisamente para responder a las quejas por la falta de turnos en el sistema anterior. Según explicó, ahora los usuarios cuentan con varias oportunidades para acudir a renovar su licencia de acuerdo con el cronograma establecido. Así lo informa el portal Primicias. 3:59 PM y desde Diario El Comercio les contamos que arrancó la construcción del primer tramo del quinto puente en Guayaquil. El presidente Noboa oficializó el inicio de la construcción del tramo 1A del viaducto sur del quinto puente en el sur de Guayaquil. Este jueves, este evento se realizó en medio de las fiestas de fundación de la ciudad. Con una inversión de $134.8 millones, el gobierno de Ecuador busca mejorar la conectividad, la capacidad y la seguridad vial de Guayaquil. Esta obra optimizará los tiempos de viaje e impulsará el desarrollo productivo, comercial y turístico de la provincia. Durante su visita, Noboa destacó que el quinto puente reducirá los índices de inseguridad para los transportistas. El quinto puente no es solo una obra de infraestructura, es una obra social, es una obra de seguridad. Así lo afirmó. Ayudamos a los transportistas a que tengan mayor tranquilidad, mayor seguridad, menos costo y que asimismo se evite la contaminación de nuestros barrios suburbanos en el norte y en el noroeste, donde hoy existe la violencia, agregó el presidente Noboa. Son las 4:00 PM. Finalmente les contamos que España, Francia e Italia arden en incendios forestales que ya han dejado miles de evacuados, según la agencia AFP. Este 2026 es el segundo con más superficie quemada por incendios forestales en la Unión Europea a estas alturas desde que empezaron los registros hace 20 años, según datos satelitales del sistema EFIS analizados por la AFP. Los países más afectados por el fuego son regiones de España, Francia e Italia. Tras varios días de voraces incendios forestales, al menos 3 bomberos murieron en los últimos días, 2 en Francia y 1 efectivo en Italia. En el sur de Francia, los bomberos luchan contra 2 incendios de gran magnitud, uno de ellos en Le Porche, cerca de la ciudad de Burdeos, afectó 3.400 hectáreas, según la última estimación de los bomberos. Mientras que en España el incendio más importante se encuentra a unos 100 kilómetros al norte de Madrid, en la provincia de Guadalajara. Desde el jueves pasado ha arrasado 32.000 hectáreas. Además, las autoridades evacuaron este jueves a los 3.500 habitantes de la aldea del Fresno, una localidad a 60 kilómetros al oeste de Madrid, se señala desde la AFP.
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0: Y nos despedimos. Gracias, amigos oyentes, por su sintonía. 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De esta manera nos despedimos, les deseamos lo mejor y si Dios nos permite, mañana recuerden que estaremos acompañándoles a las 6 horas en la primera emisión de nuestro informativo Más Noticias. Quedan cordialmente invitados para que nos acompañen mañana desde muy temprano. Que tengan una feliz tarde. Soy Marlene Vintimilla. Enseguida estará con ustedes Adrián Freire en Dominio Cómplice.
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2: Amigas y amigos cómplices, ¿qué tal? ¿Cómo están? Buenas tardes, qué gusto compartir como siempre buena música, los éxitos más románticos en esta tarde jueves 23 de julio. 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Aquí arrancamos nuestro programa con buena música, como siempre. Bienvenidas, bienvenidos. Vamos a disfrutar una canción de Chiquetete. Aprende a soñar, sí. Soy Adrián Freire. Juntos hasta la hora 18.

Esta canción de Cris Rivera, Maldita Bruja. Hora 16 con 12 minutos. En esta tarde avanzamos con más. Le bajamos un poquito las revoluciones. Sentimos la música, sentimos el amor, sentimos las emociones.

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1: Y atención, porque la BBC Mundo destaca sobre un hecho muy importante: el extraordinario nacimiento en Australia de cuatrillizas idénticas concebidas de forma natural. Lo destaca la BBC Mundo en su nota del día de hoy. Y es que una mujer australiana dio a luz a cuatrillizas idénticas, un caso poco común de concepción natural tras un embarazo que fue catalogado por el Hospital Real y de la mujer de riesgos extremadamente altísimo. Las cuatro niñas que nacieron por cesárea a las 28 semanas y 4 días de gestación el pasado 14 de julio eran cuatrillizas monocigóticas, es decir, que un único óvulo fecundado se dividió en 4 embriones. El hospital informó que la madre de las niñas, Jennifer Admona, de 34 años, y su esposo, Jordan, ya tenían 4 hijos y se llevaron una enorme sorpresa cuando les comunicaron que esperaban cuatrillizos. La doctora Alexa Bendall, quien atendió a la madre desde el inicio de su embarazo, estimó que los cuatrillizos idénticos se producen en 1 de cada 15 millones de embarazos, y agregó que compartir la misma placenta es algo muy inaudito. Bendall, obstetra y especialista en medicina materno-fetal, afirmó que un embarazo de este tipo era muy alto riesgo, por lo que el hospital ingresó a esta mujer a las 25 semanas para poder monitorear. Y lógicamente ha sido un éxito y esa gran noticia, no solamente para la ciencia, no solamente para esta clínica y lógicamente para la familia de esta madre que dio a luz a cuatrillizas idénticas concebidas de forma natural, esto en Australia. Tenemos más música, más canciones para disfrutar a esta hora. Gracias por estar con nosotros y juntos compartir los grandes éxitos a través de nuestra señal cómplice 99.7.
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1: Así es, canciones que nos han solicitado también a través de la línea directa de cabina 2811-9970-99703000 para compartir en esta tarde. Hay una canción de Jordano, canción sugerida, por supuesto, a esta hora, Besos en la Lluvia.
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1: Y escuchen la letra. Cuánto sentimiento.
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1: Sí, para nada, de rencor.

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1: Es una excelente canción, definitivamente. Uno de los grandes éxitos de Enrique Iglesias, quizás una canción dedicada a su padre Julio Iglesias. Tenemos más canciones y buenas recomendaciones. 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
1: Hay una canción que de seguro significa mucho para distintas personas. Cuando necesitamos llamar a alguien, no dejar pendiente ese café, esa salida o esa llamada o el responder un mensaje, no dejar en visto algunos mensajes, que es aún más. A veces esperamos el día de mañana cuando quizá no existe el día de mañana para muchas personas. Y pensamos desde nuestro punto de vista que quizá estamos ocupados, que quizá no tenemos tiempo, y que quizá no es nuestro problema enfocarnos en los problemas de las demás personas. Pero simplemente, el hecho de escuchar a alguien puede ser muy significante, porque esa persona podrá encontrar alivio a muchas de sus tormentas.

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12: Nos separan 8 minutos ya de las 5 de la tarde. Qué bien. Esta canción de José José. Nos pusimos más románticos a esta hora. Y nos encanta disfrutar cada melodía. Saber que están ahí atentamente en su lugar de trabajo, en casa, en su auto.

muchas veces debemos aprender de otras personas, a sonreír, a disfrutar de la vida, también a tomar más suave las circunstancias. Ayer escuchaba de un gran amigo una frase interesante. Hay que aprender a dosificar las preocupaciones y a dosificar las responsabilidades de cada persona. Esto nos permite liberarnos de muchas ataduras, quizá de años, porque creemos que tenemos el control sobre otras personas, porque creemos que podemos cambiar al mundo. Sí, esa es la idea, cambiar al mundo en cosas positivas. Pero también depende del mundo ese cambio. Depende de las otras personas. El mirar diferente, el sonreír diferente, el amar diferente. ¿Qué tal esa frase, no? Aprender a dosificar las preocupaciones.

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0: amigas y amigos cómplices de nuestro microinformativo de la hora. Futuros candidatos para las elecciones seccionales no deben tener contratos con el Estado ni usar apodos, entre otras prohibiciones. La confusión ciudadana por los cambios de precandidatos que, siendo elegidos por un partido y luego aparecen en otro, como el caso de Cynthia Viteri, o de aquellos que sin participar en elecciones primarias, ahora aparecen como aspirantes como David Norero, se irá clarificando desde el 12 de agosto de 2026. Ese domingo, según el calendario aprobado por el Consejo Nacional Electoral, empezará la inscripción oficial de candidaturas y con ello la revisión de los requisitos de forma y fondo para estar en la papeleta de las elecciones seccionales del 29 de noviembre. El 23 de julio, en la delegación electoral de Pichincha, por ejemplo, se celebró el primer consejo consultivo con las organizaciones políticas que llegaron a este encuentro con varias dudas en torno al mecanismo de inscripción. La plataforma de registro estará abierta hasta el 17 de agosto. Los encargados de subir los expedientes serán los representantes legales de los partidos políticos o procuradores comunes de las alianzas electorales que queden legalmente registradas. Y atención, en otro tema, el quinto puente arrancó la construcción del primer tramo en Guayaquil. El presidente Daniel Noboa oficializó el inicio de la construcción del tramo 1A del viaducto sur del quinto puente en el sur de Guayaquil este jueves 23 de julio. Este evento se realizó en medio de las fiestas de fundación de la ciudad. Con una inversión de 134,8 millones de dólares, el gobierno de Ecuador busca mejorar, según lo dijo, la conectividad, la capacidad y la seguridad vial de Guayaquil. Esta obra optimizará los tiempos de viaje e impulsará el desarrollo productivo, comercial y turístico de la provincia, lo manifestó.
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0: Tenemos más canciones, segunda hora de nuestro programa. Aquí está la voz de Manuel Medrano, Bajo el Agua.

Tenemos alfombra roja en este momento. Encendemos las luces. Sí, las luces encendemos para disfrutar de esta canción de Mon Laferte. Tu falta de querer. Estamos juntos hasta las 18 horas en Dominio Cómplice.

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9: Y estamos de regreso, queridos cómplices, con más canciones.
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9: El español Pablo Alborán. Y esta canción, Perdóname. Una canción suavecita a esta hora.
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9: Tarde fría, por cierto. Pero bueno, aquí estamos siempre juntos.
10: 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Por eso más.
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0: tenemos buenas recomendaciones en esta tarde, queridas y queridos cómplices. 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Seguimos con más música, pero antes revisamos nuestro espacio.
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0: Mente Positiva. A veces esperamos el día de mañana para hacer muchas cosas. Algún trabajo, algún proyecto. Pensamos que tenemos la vida comprada, pensamos que tenemos 1000 años de vida. Y en temas personales, aún más cuando de por medio está el orgullo, la tristeza, la ira, el enojo, y no nos permite sobre todo encontrarnos con esa parte humana de cada uno de nosotros, y no hacemos una llamada a quien necesitamos hacer una llamada o quien necesita nuestra llamada. No pedimos disculpas a quien quizá necesita y sobre todo debemos pedir disculpas. Es importante reconocer nuestros errores, es importante llamar, enviar un mensaje, es importante visitar a esa persona importante en nuestra vida. Puede ser papá, mamá, un familiar, un amigo, en fin, muchas circunstancias. No dejemos para mañana. Tenemos la vida comprada, pensamos que tenemos 1000 años de vida. Y en temas personales, aún más cuando de por medio está el orgullo, la tristeza, la ira, el enojo, y no nos permite sobre todo encontrarnos con esa parte humana de cada uno de nosotros, y no hacemos una llamada a quien necesitamos hacer una llamada o quien necesita nuestra llamada. No pedimos disculpas a quien quizá

0: No hay ese día para salir a caminar. No hay ese día para reunirnos. No llega ese día para sonreír. En fin, por eso aprovechemos el hoy.
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4: Estamos listos para presentarles nuestro espacio, por supuesto, de retorno a aquellas canciones del recuerdo para disfrutar a esta hora. Algo de Marisela, porque tengo ganas. Juntos dominamos las tardes en Cómplice FM.

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1: Estamos en fechas importantes, hoy 23 de julio. Y es que en esta fecha, en 1986, la Comisión Ballenera Internacional decidió proclamar ese día como el Día Mundial contra la Caza de Ballenas, hoy conocido como el Día Mundial de las Ballenas y los Delfines. El propósito de esta fecha es frenar la caza indiscriminada y tortuosa de estos hermosos animales en peligro de extinción. Sin embargo, aunque ya han pasado muchos años desde esa histórica reunión, aún existen muchos países que persisten en la caza de esos mamíferos acuáticos y, lo que es peor, parece no importarles. En realidad, el problema radica en el hecho de que existen igual número de países dentro, precisamente, de esta Comisión Ballenera Internacional que están a favor y en contra de la caza de estos animalitos, por lo que nunca se ha llegado a un acuerdo formal al respecto. Hoy, 23 de julio, es el Día Mundial contra la Caza de Ballenas y de los Delfines.

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10: Y estamos de regreso, 7 minutos más y serán ya las 6 de la tarde. Una canción de Roberto Carlos, Un gato en la oscuridad.

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Estamos ya en la parte final de nuestro programa. Vamos a presentarles una canción también de Sergio Facchelli. Esta canción, Contigo.

0: Y de esta manera, amigas y amigos cómplices, cerramos nuestro espacio romántico de las tardes. 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Cerramos nuestro programa. Enseguida más noticias. Tercera emisión.
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5: ¿Qué tal? Muy buenas tardes, ¿cómo están? Bienvenidos a Más Noticias por Cómplice FM. Gracias por estar junto a nosotros, empezando la tercera emisión informativa. Usted dirigiéndose a casa, llegando también a la oficina, saliendo este momento algún compromiso, va bien informado junto a Más Noticias por Cómplice FM. Gracias siempre por estar junto a nosotros. Soy Karina Crespo y con Adrián Freire les daremos la información más destacada. En temas nacionales, futuros candidatos para las elecciones seccionales del Ecuador no deberán tener contratos con el Estado ni usar apodos, entre otras prohibiciones. Eso es lo que dice el CNE. Y contarles, además, que Guayaquil cumple 491 años de fundación, historia y sabores. Les vamos a dar un poco de detalles de lo que serán las fiestas. Ayer les contábamos el tema de Lisette Bunchi, es una madre y pues hay que buscarla hasta que aparezca. Así clama su familia. Les daremos también esta información en detalle. El gobierno inicia la construcción del quinto puente en Guayaquil con una inversión de 134,8 millones en el tramo urbano. ¿Qué tal, mi querido compañero Adriancito? ¿Cómo vamos? Buena tarde.
0: ¿Qué tal, Karina? Amigas y amigos cómplices. Estamos listos para presentarles toda la información en este día. Estamos ya en jueves 23 de julio. El tiempo pasa, bueno, y sobre todo comentarles a nivel nacional lo que sucede en el ámbito político. Tú ya lo comentaste, se avecina las elecciones del mes de noviembre, pero también se avecinan ya pocos días lo que serán ya de manera formal las inscripciones de cada uno de los candidatos para las diferentes dignidades a nivel país. Y el SRI entra a una nueva era y automatiza el control tributario en el Ecuador en este 2026. Atención, porque el Ministerio de Agricultura emite recomendaciones para el sector ganadero frente al fenómeno de El Niño. Vamos a revisar los titulares para hoy.
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5: Y en temas locales les contamos que Javier Bermúdez, gobernador de la SUAY, aplaudió a Nicaragua y dice vienen a quejarse acá de la dictadura. El gobernador de la SUAY rechazó las afirmaciones de quienes sostienen que en Ecuador existe una dictadura con el representante del Ejecutivo. También les contaremos en Cuenca, el observatorio exige al gobierno nacional garantizar medicamentos para pacientes con enfermedades catastróficas. Se prevé una marcha para el día de mañana. Y Daniel Noboa calificó a Cintia Viteri como una buena candidata. El presidente se refirió a la precandidatura de Cintia Viteri para la alcaldía de Guayaquil, representando a ADN. En otros temas también, cuatro presuntos implicados en el delito de extorsión fueron aprehendidos en flagrancia acá en la ciudad de Cuenca. Vamos a revisar esta y otras noticias. Bienvenidos a Más Noticias.
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5: Vamos a empezar con temas nacionales y político-electorales, porque la confusión ciudadana por los cambios de precandidatos que siendo elegidos por un partido y luego aparecen en otro, como el caso de Cintia Viterio, de aquellos que sin participar en elecciones primarias ahora aparecen como aspirantes. El caso de Navid Norero se harán calificando también y clarificando ese próximo 2 de agosto. Este domingo, según el calendario aprobado por el Consejo Nacional Electoral, empezará ya la inscripción oficial de candidaturas y con ello la revisión de los requisitos de forma y de fondo para estar en la papeleta en las elecciones seccionales del 29 de noviembre. El 23 de julio, en la delegación electoral de Pichincha, se celebró el primer consejo consultivo con las organizaciones políticas que llegaron a este encuentro. La plataforma de registro estará abierta hasta el 17 de agosto. Los encargados de subir los expedientes serán los representantes legales de los partidos políticos. El primer filtro luego de la inscripción será las juntas provinciales electorales, que tienen la competencia de conocer y resolver respecto a las candidaturas inscritas. Y de acuerdo al reglamento vigente, los primeros requerimientos para iniciar el registro son tener 18 años cumplidos y demostrar pertenencia en el lugar por haber elegidos justamente. Las alianzas mueven ya el tablero. Además, se presenta un formulario que incluye copia de cédula, una fotografía sin accesorios, salvo que sea parte de un atuendo tradicional, la hoja de vida, el plan de trabajo y la declaración juramentada. Los candidatos deberán especificar su nombre y apellido en no más de 30 caracteres y está prohibido usar apodos, sobrenombres o iniciales para identificarse. La Junta Electoral también deberá revisar que exista paridad de género y que se cumple el 50% de los encabezamientos, esto en mujeres, de las listas inscritas, de alcaldías, de prefecturas, concejalías y juntas parroquiales. Para esta elección también se deberán cumplir con la cuota de 25% de inclusión generacional, es decir, por ley deberá haber candidatos hombres y mujeres de entre 18 y 29 años en las listas de las seccionales. A las organizaciones políticas les preocupa ciertas restricciones que tendría actualmente el sistema de inscripción del CNE. Por ejemplo, que si el primer inscrito es un hombre, la siguiente obligatoriamente debe ser una mujer. Caso contrario, no permite continuar con ese proceso. Juan Fernando Flores, del movimiento Creando Oportunidades Creo, dijo que se deberían permitir indistintamente registrar a hombres y mujeres dentro del plazo determinado. Además, se cuestionó el sistema que permite inscribir a candidatos de la misma jurisdicción en un solo día. El CNE explicó que esta disposición están encaminadas a facilitar el control del cumplimiento de la paridad de las listas. Pero hay también 16 provisiones que son prohibiciones de los candidatos. En estos son los únicos filtros que deberán superar quienes aspiran a la candidatura el próximo 29 de noviembre. El reglamento de inscripción de candidaturas determina 16 provisiones. Entre los que se prohíbe, quienes tengan contratos vigentes con el Estado, la inhabilidad cesa si el contrato fue resuelto y rescindido también, revocado legalmente antes de la inscripción. Quienes tengan sentencia ejecutoriada por decenas de delitos, como peculado, enriquecimiento ilícito de otros, por adeudar pensiones alimenticias, tampoco podrán participar. Jueces de la función judicial del TCE, miembros de la Corte Constitucional, del CNE, salvo los que hayan renunciado meses anteriores, miembros del Servicio Exterior en funciones, servidores públicos de libre nombramiento y remoción y los de periodo fijo, salvo renuncia, quienes hayan ejercido autoridad ejecutoriada en el gobierno de facto, también miembros de las Fuerzas Armadas, la policía, quienes tengan bienes o capitales en paraísos fiscales, importante aquello, y por no presentar también declaración juramentada al CNE, quienes tengan sentencia ejecutoriada privativa de libertad vigente y los que tengan interdicción judicial vigente, salvo insolvencia o quiebra declarada fraudulenta, entre otros de los casos de prohibición para los próximos candidatos.
0: 18:10. Hoy el presidente de la República dio unas declaraciones en una radio de Guayaquil también, donde daba a conocer algunos nombres de posibles candidatos por parte de ADN, esto sobre todo para la provincia del Guayas. Pero también se refirió a que el correísmo podrá participar con cualquier partido que cumpla con la ley, según lo dijo. El presidente Daniel Noboa manifestó que el correísmo podrá participar en las elecciones seccionales con cualquier partido que haya cumplido con la ley. Noboa dijo que la suspensión de la Revolución Ciudadana y el Movimiento Amigo responde a presuntas irregularidades con lavado de activos. Es como que cuatro ladrones se subieron a un carro, se bajaron y se subieron a otro carro. No dejaron de ser ladrones, solo cambiaron de vehículo. En este sentido, subrayó que las figuras del correísmo pueden participar con cualquier movimiento que haya cumplido con sus primarias y no esté involucrado en lavado de activos, incluido el Partido Socialista. Ya tienen la paranoia de que no nos van a fregar con el Partido Socialista. Así lo dijo el presidente. Que se lancen con el partido que quieran, que haya cumplido con la legalidad. Si hay movimientos nacionales que han hecho todo el proceso de primarias, han tenido las cuentas en orden y el reporte de la UAFE, así lo expresó en una entrevista radial este 23 de julio. A la fecha, las figuras del correísmo han tenido un doble revés para participar en las elecciones seccionales el 29 de noviembre. En inicio, el movimiento Revolución Ciudadana fue suspendido por una investigación reservada de la Fiscalía.
5: Y también sobre el tema, precisamente, de candidatos. Según el CNE, los candidatos del correísmo que no quedarían fuera de la contienda electoral por la suspensión de Amigo, el organismo explicó el procedimiento para cambiar de organización política. Los candidatos de la Revolución Ciudadana DRC, que realizaron ya su preinscripción por el movimiento Amigo, sí podrán postular por otras organizaciones políticas si esa agrupación retira los formularios de inscripción y los aspirantes presentan su renuncia, aclaró el Consejo Nacional Electoral. También sobre el tema se cita que, según funcionarios, una vez que se retiran los formularios de inscripción, termine esta relación con el movimiento Amigo y los aspirantes podrán ser candidatos. El tema surgió por la preocupación de varias organizaciones políticas ante una eventual suspensión o cancelación, como ocurrió con Amigo, movimiento suspendido por 9 meses por el Tribunal Contencioso Electoral TCE y que enfrenta también una investigación. Al encuentro asistieron representantes de partidos y movimientos en el ámbito nacional, aunque no participaron la Revolución Ciudadana y el Movimiento Amigo, ni tampoco el oficialismo. Esto en temas electorales. Y tú justamente hablabas, Adrián, de una entrevista que dio hoy el presidente de la República. También habló ahí del caso particular de la alcaldesa, la candidata más bien, a la alcaldía de Guayaquil por ADN. Sobre el tema, particularmente, el presidente de la República indicó que es una candidata propicia para representar a Guayaquil, hablando de Cintia Viteri. El presidente Nene Novoa se refirió a la precandidatura de Cintia Viteri para la alcaldía de Guayaquil, representando ADN. El mandatario la calificó como una buena candidata, destacó que ella está en contacto con las necesidades de la ciudadanía. Con respecto a la Revolución Ciudadana, indicó que podrán participar en las elecciones seccionales con cualquier partido que haya cumplido con la ley.
0: 18:13, esto en cuanto a los temas electorales a nivel nacional, cómo se van perfilando, sobre todo ya las próximas elecciones del mes de noviembre. En temas nacionales, continúan las investigaciones con lo sucedido con Lizeth Bunshi. ¿Por qué Lizeth Bunshi y Cristian Gonzalo BL llegaron a la quebrada del Machangara? Esto en Quito, hay una investigación al respecto. Lizeth Estela Bunshi y Cristian Gonzalo BL llegaron al sector del Redondel de Cumandá después de recorrer varios puntos de Quito antes de ingresar a una zona cercana al río Machangara, esto en Quito. Según la versión de Cristian, recogida por Santiago Zarango, abogado de la familia, ambos llegaron a ese lugar luego de salir desde San Roque en un taxi. Lizeth salió de su domicilio el sábado 18 de julio junto a su novio. Ambos se dirigieron a un bar para reunirse con un grupo de amigos, donde también se encontraba Cristian Gonzalo B., quien ahora enfrenta un proceso dentro de la investigación. Después del encuentro, el novio de Lizeth se retiró y ella permaneció con Cristian. Según el relato de Cristian, ellos salieron desde el sector del Puente 9 en el Valle de los Chillos y llegaron hasta una piscina ubicada en San Roque. Posteriormente, se trasladaron en taxi desde San Roque hasta el Redondel de Cumandá. Santiago Zarango explicó que Cristian indicó que al llegar a ese sector ya no tenía dinero para pagar la carrera y pidió a Lizeth que cubriera el valor del traslado. Sin embargo, ella también señaló que no tenía dinero, lo que llevó al taxista a dejarlos en ese lugar. En el sector del Redondel de Cumandá existe una cámara de seguridad que captó el momento en que Lizeth y Cristian ingresaron hacia la zona de la quebrada. Según Zarango, esa fue la última vez que se observó a la joven junto a Cristian Gonzalo BL. Ellos se ven como ingresan dos y sale solo Cristian, así explicó Zarango. La fiscalía identificó a dos personas en situación de calle que habitan en una quebrada que desemboca en el río Machangara. Ambos entregaron versiones sobre lo sucedido. Según sus testimonios, escucharon una discusión entre una joven y Cristian Gonzalo BL, donde la mujer pedía ayuda mientras él, aparentemente bajo los efectos del alcohol, la arrastraba hacia una pendiente. Después escucharon un grito de auxilio y luego todo quedó en silencio. También indicaron que observaron a Cristian salir de la quebrada, quien manifestó que su amiga cayó al río y les recomendó llamar a la policía. Cristian indicó que Lizeth habría caído a la quebrada y que los teléfonos celulares de ambos quedaron con ella. Salió del lugar para buscar ayuda y acudió al playón de la Marín para pedir asistencia a guardias ubicados en las paradas de buses intercantonales. Sin embargo, no encontró ayuda y luego luego tomó un bus para dirigirse a su casa. Durante los rastreos en los alrededores del río Machangara, los familiares encontraron una zapatilla que reconocieron como una prenda que Lisset llevaba antes de desaparecer. La fiscalía formuló cargos contra Cristian Gonzalo B.L. por supuesto delito de desaparición involuntaria. El juez acogió el pedido de prisión preventiva y dispuso una instrucción fiscal de 90 días. Las labores de búsqueda continúan con equipos de cuerpo de bomberos y la Policía Nacional, además de drones y canes bajo la dirección jurídica de la fiscalía especializada en personas desaparecidas. Y hay muchas preguntas al respecto. ¿Cuál fue el último recorrido de Lisset Bunshi antes de desaparecer? ¿Cómo llegaron Lisset Bunshi y Cristian Gonzalo B. al sector de Cumandá? ¿Qué muestran las cámaras de seguridad sobre la desaparición de Lisset Bunshi? ¿Qué dijeron los testigos sobre lo ocurrido? ¿Cuál es el estado de la investigación por la desaparición de Lisset Bunshi? Que continúan precisamente realizándose estas investigaciones en la capital ecuatoriana.
5: 18:16. Gracias por estar con nosotros. Siempre recuerde seguirnos a través de Más Noticias por Cómplice FM 99.7. Usted nos puede ubicar también en las redes sociales. Estamos en Facebook, estamos también en nuestra cuenta de X y lógicamente en Instagram. Tenemos más información para ustedes. Preste muchísima atención a estas notas que les tenemos preparadas, sobre todo en el tema de los incendios forestales. Dejan al momento 46,7 hectáreas de vegetación afectado, lo cual es grave y preocupa. En el último mes y medio se registraron 51 incendios forestales que consumieron 46,7 hectáreas de vegetación en distintos sectores del cantón Cuenca. De acuerdo con la Dirección Municipal de Gestión de Riesgos, este es un balance de los siniestros ocurridos entre el 1 de junio y el 21 de julio, es decir, hasta antes de ayer. Las parroquias más afectadas por los incendios forestales son San Joaquín con 25 hectáreas de vegetación consumidas, Yacao con 3.2 hectáreas, Tarqui con 2.9, Nulti con 2.2 hectáreas. Ante esta situación, la Dirección Municipal de Gestión de Riesgos, en coordinación con la Empresa Municipal de Telecomunicaciones, Agua Potable, Alcantarillado y Saneamiento Ambiental ETAPP y el Cuerpo de Bomberos de Cuenca, exhortan a la ciudadanía a no realizar quemas agrícolas sin la debida autorización y a evitar arrojar, escuche usted, colillas de cigarrillo, botellas de vidrio en zonas con vegetación, también en latas, ya que eso puede provocar incendios. Asimismo, las autoridades piden a la población que al detectar humo o fuego, el reporte sea inmediato al Sistema Integrado de Seguridad y 911 para que se coordine la atención oportuna con las instituciones competentes. San Joaquín es la parroquia más afectada, con cerca de 25 hectáreas consumidas. Y en lo que va del año, en total son 46,7 hectáreas de vegetación afectadas acá en la ciudad de Cuenca. 18:18. También les comentamos en otra información destacada a esta hora en temas locales o provinciales, más bien. 4 personas fueron aprehendidas en Tarqui por presunto caso de extorsión. Ojo a esta nota, porque la parroquia Tarqui, al sur de Cuenca, fue presa también de 4 ciudadanos, quienes fueron ya aprehendidos en flagrancia por la presunta participación en un caso de extorsión tras un operativo conjunto con la unidad anti-extorsión y secuestro UNAS y la Dirección de Investigación DINASED y personal de inteligencia. El operativo denominado Libertad E830 permitió la captura de los sospechosos, quienes presuntamente habrían amenazado a una víctima exigiéndole la entrega de $6,000 bajo intimidación contra su integridad física, informó la Policía Nacional la mañana de este 23 de julio. Los aprehendidos, quienes previamente habían interceptado a un hombre para exigirle dinero, fueron identificados como Ferrín AJS, de 23 años, Esteban DOM, de 34, John PR, de nacionalidad ecuatoriana y sin antecedentes penales. Durante el procedimiento, las autoridades retuvieron 4 terminales móviles, una motocicleta de delivery, un vehículo y dinero en efectivo, elementos que serán procesados como indicios dentro de la investigación. El caso fue puesto ya a órdenes de la autoridad competente para continuar con el proceso legal correspondiente. Esperamos como ciudadanos que este caso sí proceda y no se les vuelva. Esto ya como a título personal lo digo, dado que en el último mes 3 aprehensiones en flagrancia se dieron y a la vuelta de la esquina se les vuelve a sacar a los detenidos, supuestos también pues delincuentes. En este caso esperamos que la justicia sí haga su parte.
0: Bueno, y es el pedido de toda la ciudadanía en general que las autoridades tomen cartas en el asunto, sobre todo el tema de jueces y fiscales. La policía ha sido muy clara en pues aprender a estos malos ciudadanos, y lógicamente, como tú lo manifiestas, Karina, después están en libertad y eso preocupa muchísimo. Seguimos revisando más información. En temas nacionales, atención, el Ministerio de Agricultura emite recomendaciones para el sector ganadero frente al fenómeno de El Niño. Atención, desde Diario El Comercio. El Gobierno Nacional, a través del Ministerio de Agricultura, Ganadería y Pesca, difundió este jueves 23 de julio una serie de recomendaciones dirigidas al sector ganadero como parte del plan de contingencia frente a una eventual presencia del fenómeno del Niño. Estas medidas forman parte de las acciones impulsadas para que los sectores productivos del país se preparen ante posibles impactos derivados de este evento climático. Elaboración y actualización de planes de contingencia y evacuación para animales mayores y menores, identificación y adecuación de zonas seguras y elevadas para el traslado temporal del ganado en caso de inundaciones. El ministro de Agricultura, Ganadería y Pesca, Juan Carlos Vega, señaló que es importante adoptar medidas preventivas debido a que el fenómeno del Niño puede generar cambios extremos en las condiciones climáticas, afectando la salud y productividad de los animales. Hay algunas medidas adicionales recomendadas por el Ministerio de Agricultura: garantizar el abastecimiento de agua limpia y alimento suficiente mediante el almacenamiento estratégico de forrajes y suplementos, implementar sistemas de rotación de pastoreo y conservación de reservas forrajeras, mantener programas preventivos de vacunación, desparasitación y control sanitario, realizar revisiones periódicas de pezuñas y monitorear enfermedades asociadas al exceso de humedad, fortalecer las medidas de bioseguridad en granjas, galpones y centros de material reproductivo. Asimismo, el Ministerio de Agricultura instó a revisar y reforzar establos, además también corrales, techos y refugios para soportar las lluvias intensas y vientos fuertes en esta época del fenómeno del Niño. 18:22.
5: 18:22, y en este momento nos queremos hacer eco también de una llamada de un amable televidente. En este momento nos pide favor, dice: ustedes son nuestra voz en la comunidad, agradecemos siempre a nuestros oyentes, y agradecerle también a esta señora que nos dice que la comunidad de Adobe Pamba, que está ubicada en la parroquia Octavio Cordero Palacios, lleva ya 3 días sin líquido vital. No se puede vivir así, nos indican, tienen niños en el sector, obviamente los chicos están ya de vacaciones, es imposible tener una vida adecuada sin el servicio de agua potable y líquido vital. Vamos a dar paso a este mensaje que nos hace llegar nuestro amable oyente, a la empresa ETAPP, que siempre nos dan oídos inmediatos, pero que se actúe y pues que de inmediato se les pueda dar el servicio de agua potable. Se desconoce, dice, por qué no se da, no les contestan, no les dan oídos. La comunidad de Adobe Pamba en la parroquia Octavio Cordero Palacios lleva ya 3 días sin líquido vital. No se puede vivir de esta manera, nos indica nuestro amable oyente. Así que estaremos dando paso este mensajito de inmediato. Si nos escuchan también nuestros colegas de comunicación en el del área de comunicación ETAPP, para que se dé respuestas inmediatas a este sector importante de la ciudad que requiere que el líquido vital regrese. Sobre todo son 3 días, dice, ¿cómo pueden vivir sin el servicio de agua potable? Es entendible, y estaremos dando, como digo, pues paso a esta petición para que se dé las acciones respectivas por parte de ETAPP. 18:23.
0: Así es, seguimos revisando más información. Y un ex juez de Guayaquil que concedió un indulto irregular a sentenciado irá 40 meses a prisión. Atención a esta noticia desde Revista Vistazo en su edición digital. La Sala Penal de la Corte Provincial de Justicia del Guayas rechazó el recurso de apelación presentado por el ex juez de garantías penitenciarias de Guayaquil, Patricio Javier B.C., y confirmó una sentencia de primera instancia por prevaricato. Con esta decisión, el ex magistrado deberá cumplir una pena de 40 meses de prisión, pagar $12,000 como reparación integral y cancelar una multa equivalente a 12 salarios básicos unificados al ser declarado autor del delito. Durante la audiencia de apelación, la fiscal provincial de Pichincha, Alexandra Zurita, recordó que Patricio Javier B.C. se acogió al procedimiento abreviado, por lo que aceptó los hechos atribuidos por la fiscalía, la pena acordada y la reparación integral. La fiscal explicó que la reparación económica fue calculada con base en los 3 meses de remuneración que el ex juez recibió del Consejo de la Judicatura mientras permanecía en prisión preventiva, periodo durante el cual no ejerció funciones. Además, la sala penal también confirmó una medida de reparación inmaterial. Según se indica, como parte de la sentencia, Patricio Javier B.C. deberá producir un video que será difundido en la página web del Consejo de la Judicatura, en el que explique las consecuencias jurídicas de sus acciones y utilice su propio caso como ejemplo. ¿Pero por qué fue condenado el ex juez? Según expuso la Fiscalía, durante la audiencia de procedimiento abreviado celebrada el 19 de agosto del 2025, el entonces juez concedió de forma irregular un indulto presidencial a un preso que cumplía una condena de 3 años y 7 meses por el delito de delincuencia organizada. El beneficio constaba en el decreto ejecutivo número 265, firmado el 22 de noviembre de 2021 por el entonces presidente Guillermo Lasso, y estaba destinado exclusivamente a personas privadas de libertad con enfermedades catastróficas o terminales. No obstante, El decreto establecía exclusiones, entre ellas quienes hubieran sido condenados por delincuencia organizada y quienes no contaran con una sentencia ejecutoriada. De acuerdo con la investigación, Patricio Javier Bessé, en su calidad de juez, según expuso la Fiscalía, durante la audiencia de procedimiento abreviado celebrada el 19 de agosto del 2025, el entonces juez concedió de forma irregular un indulto presidencial a un preso que cumplía una condena de 3 años y 7 meses por el delito de delincuencia organizada. El beneficio constaba en el decreto ejecutivo número 265, firmado el 22 de noviembre de 2021 por el entonces presidente Guillermo Lasso.

0: los requisitos legales. Durante la audiencia, la fiscalía señaló además que el ex juez inicialmente negó el indulto el 18 de diciembre de 2024, pero tras la insistencia del sentenciado cambió su decisión y lo concedió el 15 de enero de 2025, pese a que existía una prohibición legal expresa para otorgar ese beneficio.
1: 18:26 y les contamos también que en un operativo internacional coordinado entre la Policía Nacional del Ecuador y la Interpol, se permitió la detención de 2 ciudadanos ecuatorianos presuntamente vinculados a la comercialización de material de abuso sexual infantil, esto acá en la ciudad de Cuenca. La acción se enmarcó en la operación Gran Fénix 45, Gran Orión 05, y fue ejecutada por la Unidad Nacional de Ciberdelitos de la Policía del Ecuador, que realizó 2 allanamientos simultáneos en los sectores de Ricaurte y San Sebastián. Según el reporte oficial que tomamos esta nota desde el portal digital del Mercurio, la investigación desarrollada en coordinación con Interpol y organismos internacionales permitió identificar a usuarios presuntamente vinculados al intercambio y almacenamiento de este tipo de materiales ilícitos en plataformas digitales. Los detenidos fueron identificados como Mateo G.A. de 20 años, Dylan G.S. de 28, ambos ecuatorianos y sin antecedentes penales. Sí, 2 detenidos por presunta venta de material de abuso sexual se dio acá en la ciudad de Cuenca, en las parroquias de Ricaurte, uno de ellos detenidos 2 ciudadanos ecuatorianos, presuntamente vinculados con esta comercialización de material de abuso sexual infantil. Qué tremendo, acá en la ciudad de Cuenca, como les decimos, el allanamiento se dio de manera simultánea en sectores como Ricaurte y San Sebastián. 18:28.
0: Así es, 18:28, vamos a una pausa para comerciales. Al retornar, estaremos también presentándoles parte de una entrevista que hoy nuestro compañero Fernando Correa realizó al doctor Juan Fernando Darquea, analista político. Hablábamos al inicio de nuestro espacio formativo sobre las alianzas, sobre las inscripciones, también de última hora, a nivel país para las elecciones del mes de noviembre. Pausa y enseguida volvemos.
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0: Estamos de regreso, 18:30. Y atención, hoy en la mañana, en Más Noticias Primera Emisión, nuestro compañero Fernando Correa pudo dialogar con el doctor Juan Fernando Darquea, analista político, sobre algunos temas, entre ellos las precandidaturas en el Azuay y el país, alianzas de última hora, esta pregunta. Escuchemos parte de la entrevista.
6: Con preocupación, lo que se ha venido dando en los últimos meses y días con respecto a la convocatoria de elecciones, en donde ya la primera alerta fue el anticipo del proceso electoral, vemos la judicialización de ciertos líderes políticos que están impedidos de ejercer su actividad política electoral hacia el nuevo proceso que se avecina.
7: ¿Por qué dice judicialización, doctor? Esto es muy importante. Usted habla
6: de
7: Aquiles.
6: Yo refiero a lo que está pasando en Guayaquil, lo que está pasando en Machala, lo que está.
7: Pero hay procesos.
6: Sin duda.
7: Hay procesos de marcha.
6: Sin
7: por
6: duda.
7: Temas penales.
6: Sin duda. Sin duda, hay un tema judicial, muy claro. La culpabilidad o no del señor Álvarez está dentro de la sustanciación de la causa. Hay una prisión preventiva dictada como medida cautelar hacia el señor alcalde de Guayaquil, y esto le impide participar en el proceso electoral. Si le revisamos electoralmente el tema, nos damos cuenta

0: que el señor Álvarez tenía una acepción popular y un respaldo ciudadano muy fuerte, pero esta situación es de orden legal que no vamos a analizar y puntualizar los hechos de los que se le acusan, le impide participar dentro del proceso.
1: ¿Hay alguna
0: electoral
1: coincidencia entre estos casos, mire, que salen a la luz ahora,
0: si
1: y
0: bien,
1: la coyuntura política?
0: Si bien lo del señor Álvarez inició en el año 2025, pero termina coincidiendo con un proceso electoral. Entonces, vi que vienen las especulaciones y las suspicacias políticas, de entender o no, depende desde qué óptica miremos, si esto llegó a ser para impedir la participación del señor Álvarez o es efectivamente un caso de orden penal muy grave para el país. Entonces, todo esto se ha venido dando. Tenemos el tema del alcalde de Machala, del alcalde, me parece que de Esmeraldas, tenemos el prefecto de Cotopaxi, el alcalde de Cuenca, que ya son temas de otro orden legal.
1: El propio alcalde de Quito, ¿no?
0: El mismo alcalde de Quito. Y ahí hay que analizar la justicia electoral, la justicia penal. Sin embargo, analizar las razones es complejo si no conocemos las causas. Pero las consecuencias los vemos con evidencia. No pueden participar en el proceso electoral. Sea por la justicia penal en el caso del señor Álvarez y el alcalde de Machala, sea por la justicia electoral en el caso del prefecto de Cotopaxi y el alcalde de Cuenca, pero terminan incidiendo dentro de la coyuntura política electoral que se avecina y que estamos ya dentro del proceso en este momento del registro de alianzas electorales.
1: Ahora, ¿le quedará alguna posibilidad de participar a movimientos como la Revolución Ciudadana, por ejemplo, pese a que entendemos ya se cerraron los plazos para el tema de las alianzas? No sé si eso se pueda dar a futuro. Lo que se ha dicho es que lo que cabría en este momento es reemplazar ciertos candidatos de determinadas tiendas políticas, y me parece que ya hay un caso en Pichincha, ¿no? Para reemplazar a cierto candidato del movimiento amigo, del movimiento del Partido Socialista, por un candidato de la Revolución Ciudadana. Eso sí se podría hacer.
0: Mire, este rato, por parte del Tribunal Contencioso Electoral, se ha dispuesto días atrás la suspensión por 9 meses del movimiento Revolución Ciudadana. El día viernes vimos que se resolvió sobre la suspensión del movimiento político amigo. Coincidencialmente, el movimiento amigo, se dice en los medios de comunicación, iba a ser el vehículo político para que participen la militancia de Revolución Ciudadana. También está suspendido. Dentro de la ley de partidos políticos que consta en el Código de la Democracia, los reglamentos del Consejo Nacional Electoral que han dictado para el efecto electoral, permite que por invitación, así no hayan participado en primarias, se pueda un candidato sustituir a otro. Permite, por renuncia, por invitación, o simplemente por sustitución, por la conveniencia de los movimientos y partidos políticos, dentro del marco legal y reglamentario del Consejo Nacional Electoral, esto está permitido.
1: Ese sería el camino, la posibilidad que tendrían en este momento.
0: Claro, claro, evidentemente tendrían esa posibilidad. Sin embargo, ya ha generado una serie de tropiezos y de incomodidades, tanto a los movimientos políticos como al electorado, que ve una incertidumbre. Porque es cierto, si revisamos la ley, el reglamento que enmarca esta contienda electoral que se nos viene, con claridad vemos que agotados todas las instancias, hoy estamos en el tema de la inscripción de alianzas, hasta el 18 de agosto se pueden inscribir las candidaturas, pero de allí viene el proceso de impugnación de las candidaturas, que de acuerdo al Consejo Nacional Electoral, recién el día 9 de noviembre sabremos los ciudadanos quiénes son los candidatos que quedaron vigentes luego de las impugnaciones y que serían quienes van a participar en la lid electoral. Y las elecciones son el 29 de noviembre. Sin duda, estas arenas pantanosas en las que se mueve nuestra política nos llevan a los ciudadanos a generarnos dudas, incertidumbres, incomodidades y, por qué no decir, pensar en la transparencia o no de las elecciones que se vienen, considerando que hay un elemento más y que no debe dejar de preocuparnos. Renunció la presidenta del Consejo Nacional Electoral, que vino regentando este órgano del Estado desde el año 2019. Igual que los vocales que hoy lo conforman. Aquí tiene usted otro elemento, las renovaciones parciales que debieron darse por disposición constitucional y legal dentro del Consejo Electoral. Desde el año 2019 no se han dado.
1: Por causa del Consejo de Participación Ciudadana.
0: El Consejo de Participación Ciudadana, que ese es otro tema muy fuerte de analizar, cooptado por los diferentes niveles del Ejecutivo en su momento. Pero siempre los mismos desde el año 2019, hasta que hoy vemos con cierto asombro la renuncia de la presidenta del Consejo Nacional Electoral. Todo eso es un conjunto de elementos, de circunstancias, de las que no puede el electorado tener certezas de una elección libre, independiente, sin interferencias de otras funciones del
1: Estado. ¿Ha habido situaciones similares, doctor, en el pasado, en torno precisamente a la actuación del Tribunal Contencioso Electoral, del ente electoral, de dejar de lado de alguna manera a ciertos actores o movimientos políticos, o esta es la primera vez? ¿Qué conoce usted?
0: Nuestra vida política siempre ha tenido caminos culebreros. Al retorno de la democracia en el año 79, cuyo resultado fue el triunfo de el abogado Roldós y el doctor Osvaldo Hurtado, tuvo también algo interesante. Los candidatos iban a ser el señor Assad Bucaram en binomio con el doctor Trujillo, Julio César Trujillo, en alianza de la Democracia Cristiana con Concentración de Fuerzas Populares. Quienes manejaban el Tribunal Supremo Electoral, denominado así en ese entonces, decidieron que el señor Bucaram no podía ser candidato a la presidencia de la República por cuanto su nacionalidad se entró en entredicho dentro de ese momento. Y claro, la opción B fue Roldós Hurtado. Y ganaron las elecciones. Si usted va viendo nuestra historia electoral, tiene cosas interesantes que se van replicando. En un momento dado, en el gobierno del presidente Correa, se eliminó o se proscribió al PRIAN y al PRE. Y vamos para adelante. Entonces, ha habido movimientos y partidos políticos que, por razones legales, obviamente en su momento esgrimidas por el órgano electoral del país, han sido suspendidas o marginadas del registro electoral. Recordemos la conformación de la Asamblea Constituyente del año 2008. Llevó a cambiar todo el marco constitucional del país, y dentro de eso se derogó la Ley Orgánica de Elecciones del Ecuador, que era vigente hasta esa fecha, y se generó el Código de la Democracia, en donde recogió una serie de aspectos normativos que rigen la democracia en el Ecuador, obviamente en armonía con la Constitución de la República. Pero dentro de ese Código de la Democracia es el tema de los requisitos para ser candidato, de los requisitos para conformar movimientos y partidos políticos, las reglas para los procesos electorales parciales. Y si analizamos esto, vemos que ese capítulo con respecto a los partidos y movimientos políticos, en vez de fortalecer el sistema democrático del Ecuador, lo ha debilitado.
1: Ahora, frente a esa realidad, ¿qué es lo que nos queda, doctor? ¿Hay que hacer una nueva reforma al Código de la Democracia? ¿Hay que reformar la ley electoral? ¿Hay que volver a, diríamos, a legislar en torno a este tema? ¿O qué nos queda? Porque cada año, cada proceso de elección se habla de lo mismo.
0: Mire, yo en lo particular he llegado a una conclusión. Hemos cambiado de constituciones, hemos reformado leyes, hemos derrocado presidentes, y las consecuencias para el país no mejoran. ¿Cuál es el problema que considero yo de forma personal, respetando criterios y a personas? Que el problema no está en la norma, el problema está en el comportamiento del ciudadano que asume el cargo público, en donde buscamos opacidades en la ley, pese a que esta es clara, para buscar formas de superar o acomodar el marco normativo a las conveniencias políticas del momento. Eso es lo que considero yo, es lo que debe cambiar, el comportamiento ciudadano. Más corrección, más civismo, más identidad con el país, mayor responsabilidad con la institucionalidad.
1: Ahora, ¿qué se advierte para las próximas elecciones, doctor? Con estas decisiones, digo yo, del Tribunal Contencioso Electoral, lo que ha sucedido en Consejo Nacional Electoral, esta judicialización de la política que usted ha citado, ¿traerá alguna ventaja para determinado movimiento o partido, en este caso el oficialista, o esto se convertirá en una especie de boomerang?
0: Mire, olvidé mencionar la proscripción del el movimiento político Construye, que era una tendencia importante dentro del país, que marcaba un punto distante entre los polos extremos opuestos de la política que hoy, con mucha beligerancia, confrontan los procesos electorales y buscan a toda costa la polarización. Polarización que no le hace bien al Ecuador, no le hace bien a la democracia, porque más allá de liderazgos políticos o caudillismos del momento, está el país y sus necesidades. Dentro de todo esto, el proceso electoral que se nos viene, pensar que beneficia o perjudica a alguien, entra en la esfera de las propias especulaciones de la política. Pero si nos centramos en lo local, las elecciones a la alcaldía de Cuenca, que son trascendentales, porque estamos yendo a elegir el modelo de ciudad que queremos, la gestión de recursos que necesitamos y la visión hacia el futuro del desarrollo de nuestra ciudad. Algún momento conversaba con un distinguido ciudadano, el doctor Javier Muñoz Chávez, que fue alcalde de la ciudad, y él, conversando, decía: Cuenca está próximo a llegar al 1,000,000 de habitantes y hay obras emergentes que se deben proyectar y planificar a futuro en beneficio de la ciudad. Y una de las más importantes que él señalaba en esa conversación es justamente los servicios de agua potable y los servicios básicos. Estamos bordeando, llegando por el crecimiento vertiginoso de Cuenca al 1,000,000 de habitantes, y tenemos que prever básicamente los servicios básicos en Cuenca y el tema del agua potable. Entonces, fíjese usted a dónde va esta elección. Hay que asumir con responsabilidad, y dentro de este panorama que tenemos, se nos han presentado hasta este momento precandidatos por los diferentes movimientos y partidos políticos, y ayer se especulaba en alguna o algunas alianzas que no han sido aún confirmadas o oficializadas por el Consejo Electoral.
1: Pero bueno, ya hay algunas. Y esto cambió a raíz de la, diríamos, de la suspensión del alcalde en funciones y precandidato también a la reelección.
0: La suspensión de los derechos de ejercer cargo público y de participación electoral para elegir y ser elegido de parte del alcalde de Cuenca, hecho dado en sentencia del Tribunal Contencioso Electoral, no podemos negar, cambió el esquema electoral del Cantón Cuenca. Ahora, ¿la consecuencia qué es? Tenemos una serie de candidatos, alianzas que se han publicitado, y vemos quiénes son los actores políticos. Y allí tenemos que analizar y volver a pensar y repensar y cuestionarnos, ¿por qué no hay nuevos liderazgos en Cuenca?
1: Claro, en este momento,
0: ¿qué es lo que está pasando?
1: Claro, en este momento los cuadros que se han presentado, las alianzas, son de figuras que ya han
0: 30 años en el ejercicio público es el promedio de quienes están hoy buscando nuevamente la política. 30 años. Empezaron algunos de los actores políticos que hoy buscan de nuevo la alcaldía en el año 96, desde la prefectura de La Soy. En el año 2004, desde la prefectura de La Soy. Dentro de esto se ha dado una serie de corrientes y ramificaciones a los movimientos políticos, y vamos viendo que hoy, a la fecha, los candidatos son los que ya han ejercido funciones.
1: ¿Y esto ha producido, doctor, algún cambio en la ciudad? Porque eso es lo que quiere saber la gente. Es decir, ¿ha sido para beneficio de la ciudad, de la provincia? ¿O qué ha pasado?
0: Parto del respeto a dichos distinguidos ciudadanos y amigos, además, por el hecho de haber sido ya autoridades. Ellos tienen un lugar en la historia de nuestra ciudad y nuestra provincia. Pero quizá debemos interrogarnos, ¿no era acaso ya el momento de promocionar cuadros nuevos? No le hablo ni siquiera generacionalmente, nuevos, profesionales, empresarios que les interese y se activen en la vida política de Cuenca y de
1: provincia. Pero es que ese
0: es
1: el problema, digo yo. O sea, no hay cuadros nuevos, no hay figuras nuevas.
0: Pero ahí tenemos que ver por qué el desapego al accionar político de parte de la ciudadanía. Entonces, hay que analizar el contexto social de lo que está pasando y lo que estamos viviendo en Cuenca y en el país. Muchos ciudadanos dicen, pero ¿para qué nos vamos a meter en la política si terminamos manchados, si se nos llenan de agresiones? Otros dicen, pero ¿cuál es el objeto de estar en la política si no hay seguridad jurídica, si no hay seguridad en muchos avatares de la actividad pública? Y otros dicen, pero si se ha vuelto caudillismos y no permiten el acceso de nuevas figuras a que participen en la lid electoral. ¿Qué ha beneficiado a Cuenca o no? La subjetividad con la que se puede analizar va a tener puntos de vista y respuestas diferentes, pero yo sí sostengo algo. Y es muy fácil analizar lo que puede pasar en la siguiente elección que se avecina, porque son los mismos actores políticos desde el año 2019 que repitieron en el 23 y hoy participan nuevamente para las elecciones en el año 27. ¿Qué puede cambiar? ¿Qué expectativa nueva le pueden generar a Cuenca y a la SUAY?
2: 18:47, vamos a irnos a una pausa publicitaria. Al regresar les daremos paso también a una entrevista que mantuvimos hoy en Mundo Cuenca por Ereto Noticias Nacional, con quien manejamos alianza, para conversar en un diálogo que mantuvimos junto a Fernando Correa con el alcalde de Girón. ¿Cómo está preparado Girón? Que dicho sea de paso, está dentro de los 127 sectores que van a ser los más vulnerables, según el gobierno, por el fenómeno del Niño. ¿Cómo está preparado? ¿Cuál será el plan de contingencia? Le preguntamos tras el corte.
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2: Estamos de vuelta, de regreso con más información. Gracias a ustedes por estar junto a nosotros en Cómplice FM, tercera entrega, 18:50. Y preste atención porque hoy en la ciudad de Cuenca, un cortocircuito en una unidad de transporte urbano generó, sin duda también, pues alarma en el sector de la avenida Don Bosco. Esto fue la mañana de este jueves 23 de julio y gracias a la rápida reacción del conductor y también otros ciudadanos se logró controlar la situación. Personal del Cuerpo de Bomberos de Cuenca acudió al lugar para prestar la seguridad necesaria. No hubo mayor inconveniente, pero este cortocircuito generó una humarada fuerte y la preocupación también de los ocupantes de este bus, de la unidad de transporte urbano en el sector de la avenida Don Bosco. Por fortuna, no hubo mayor inconveniente, como les decimos, por la rápida intervención también del conductor y personal de Cuerpo de Bomberos de Cuenca que acudieron al lugar para prestar la seguridad necesaria. Las imágenes usted las puede tener ya en nuestras redes sociales de Cómplice FM. Y vamos con el tema que les queríamos tratar también, porque este mediodía en Mundo Cuenca, con quien mantenemos una alianza en ese noticiero, dialogamos con Cristian Ochoa, alcalde de Girón, sobre este cantón también de la SOE que estaría amenazado por el fenómeno del Niño. Están con alerta naranja. ¿Cuál es el plan de contingencia? Le preguntamos. Esto nos dijo.
8: La municipalidad del cantón Girón se está preparando o ya se ha preparado para afrontar lo que se nos viene este año y el próximo año, que es el fenómeno del Niño. Efectivamente, nosotros nos hemos sumado con el gobierno nacional a las mesas del COE nacional, del COE provincial, para entregar nuestros planes de contingencia para este año 2026 y para el año 2027 y para poder sobre todo dar o garantizar a la ciudadanía de que la municipalidad está totalmente preparada para afrontar cualquier eventualidad de la naturaleza, ¿no? Tenemos que considerar que dentro de nuestro cantón Girón tenemos un territorio susceptible a deslizamientos por cuanto tenemos a la mayor cantidad de terrenos con pendientes superiores al 25%, entonces, por lo tanto estamos propensos a deslizamientos o susceptibles a tener deslizamientos, ¿no? Esto ya lo vimos, creo que todas las personas estamos conscientes de que el clima está totalmente cambiado, estamos viendo lluvias en época de verano y vimos sequía en épocas de invierno. En ese punto tenemos prácticamente operativa toda nuestra maquinaria, tenemos operativo todos nuestros trabajadores de la municipalidad, desde la planta administrativa, la planta obrera y también la muy necesaria área de acción social, que es también el frente muy importante que nos va a permitir establecer los puntos críticos de personas vulnerables económicamente para poder afrontar o para no poder afrontar cualquier eventualidad de la naturaleza.
1: Ahora, alcalde, a propósito de precisamente de lo que se ha discutido en el COE Nacional, en la Secretaría Nacional de Gestión de Riesgos, entendemos que el gobierno ha pedido un informe a los cantones, a las parroquias, en torno a las necesidades y sobre todo en torno a los, a las vulnerabilidades de cada jurisdicción. Usted no tuvo inconveniente en enviar ese informe porque creo que a partir de eso incluso se hace una asignación de recursos, según se ha dicho.
8: Efectivamente, nosotros enviamos toda la información y es por eso que pudimos acceder inclusive a más recursos para poder obtener más equipo camionero, en tanto que en los próximos días en la municipalidad vamos a estar recibiendo dos mulas, un tractor y un tanquero adicional para poder completar nuestro segundo equipo camionero y poder afrontar todas las necesidades que tengamos en la época del fenómeno del Niño. Si hemos entregado toda la información, no hemos demorado en hacer conocer al gobierno central todas nuestras necesidades y también hemos sido ya beneficiarios de esta información que hemos entregado y hemos podido acceder a más créditos de parte de nuestro municipio.
2: Ahora, señor alcalde, usted bien lo señalaba, el cantón Girón ha sufrido desde los deslizamientos, en un momento estuvo también en una zona de emergencia. ¿Se han identificado ya, en este caso, de pronto ríos, quebradas o zonas críticas que requieran una intervención inmediata? Le pregunto esto también para conocer de paso las comunidades y barrios y sectores más vulnerables a estas inundaciones y sobre todo a los deslizamientos. ¿Tienen ya mapeada la zona que podría llegar a afectarse?
8: Y efectivamente tenemos las zonas críticas, tenemos determinadas las zonas del Cáñaro, Loma de Masta, tenemos el sector de Santana, tenemos Caledonia y Rincay, Cooperativa de Lenta, Rumipamba, que fue la comunidad más afectada, y el Chorro del Cantón Girón. Entonces, estas son las comunidades que tenemos mapeadas que van a ser probablemente más afectadas por el fenómeno del Niño y a las cuales tenemos que tenerles mucho ojo y mucho seguimiento en cuanto a la llegada del fenómeno del Niño.
2: Decía usted, señor alcalde, que están obviamente ya con todo el plan de contingencia, están listos para tomar cualquier consideración en caso de que el fenómeno del Niño llegue con agresividad, como se lo está ya anunciando, pero en este sentido se están realizando trabajos de prevención, no sé, limpieza de quebradas, alcantarillado, drenajes, la comunidad está ya informada con campañas para que estén obviamente con toda la situación ya al tanto y que puedan prevenir cualquier desgaste.
8: Bueno, tengo que ser muy sincero en esta situación, inclusive de las emergencias que tuvimos en el invierno que pasamos, en el anterior que vivimos en el Cantón Girón, hasta el día de hoy seguimos paliando con todos los daños y las afecciones que se dieron en las zonas afectadas. Tenemos la comunidad de Rumipamba, que creo que la prefectura acudió una semana y no acudió ningún tiempo más, y hasta el día de hoy no terminamos de recuperar la estructura vial en un 100%. Lo que hemos hecho es garantizar la movilidad de la ciudadanía, pero necesitamos dar un mantenimiento íntegro a esos sectores, ¿no? Tenemos otros sectores que también aún nos falta dar mantenimiento vial, como lo es Tegapud, la vía de Tegapud, que la prefectura tampoco ha acudido, y lo que tenemos que hacer es nosotros establecer un cronograma para poder apoyar a las personas de dichos sectores. Con el resto de comunidades hemos estado planificando ya mingas de limpieza de cunetas, de alcantarillados, revisando el tema de quebradas para que estén totalmente expeditas, para que puedan no tener ningunos impedimentos en el paso del agua, y que sobre todo que así tenga este material no afecte a algunas viviendas que están río abajo o quebrada abajo. Esa es nuestra intención. La intención es precautelar la integridad de nuestros ciudadanos, garantizarles de que como municipalidad vamos a estar en un 100% en todo nuestro tiempo, acudiendo y acompañando ante cualquier eventualidad que se dé en nuestro Cantón Girón.
1: Señor alcalde, hablemos un poquito de la vía Cuenca Girón Pasaje, uno de los, digo yo, de los puntos más neurálgicos precisamente en esta zona. En los últimos días hubo un gran deslizamiento, me parece que es en el kilómetro 98-100. Está ya en este momento el paso, se está dando paso, pero hay un paso restringido. Pero el problema de fondo es la estructura de esta vía. El gobierno ha hablado de hacer una rehabilitación total de la vía, habla de una inversión de 70 millones. ¿Qué se conoce, qué conoce usted como alcalde de Girón, de una de las localidades más importantes de esta zona, en torno a este proyecto que ha anunciado el gobierno?
8: Bueno, yo muy agradecido con el gobierno central en todas las emergencias que hemos tenido. El gobierno central, mediante el Ministerio de Infraestructura y Transporte, ha estado con nosotros trabajando, en tanto que el kilómetro 51, en la primera emergencia que hubo, en el primer socavamiento, lo pudimos recuperar para la época de carnaval. En 8 días o 10 días aproximadamente recuperamos. El temporal invernal fue bastante fuerte, pero sin embargo se declaró en emergencia el kilómetro 51. No le puedo hablar del kilómetro 90 porque yo tendría que hablar dentro de mi jurisdicción y dentro de donde tengo yo competencia, pero lo que sí puedo decir es que el gobierno ha estado muy preocupado dentro de nuestra jurisdicción, y lo que hemos estado haciendo es siempre recibir apoyo del gobierno central. Hoy se encuentran trabajando maquinaria del gobierno central en el kilómetro 51, armando todos los muros para poder recuperar la calzada vial. Está también tratando de meter maquinaria un poco al talud grande que tenemos en el kilómetro 51, trabajando con los sistemas de riego que atraviesan también ese talud, y eso es lo que ha generado confianza, lo que ha generado seguridad en toda nuestra población, en todo nuestro sector. Pero lo que sí decirle también a la ciudadanía, no solo del Cantón Girón, sino todos quienes pasan por nuestro Cantón Girón, que la alcaldía del Cantón Girón, que el gobierno autónomo descentralizado municipal de Girón, en lo que concierne a nuestra jurisdicción, siempre va a trabajar constantemente 24 horas, los 7 días de la semana, para mantener expedita nuestra vía. Eso es lo que hemos hecho, eso es lo que ya lo hemos demostrado, y eso es lo que vamos a seguir trabajando incansablemente para que nuestra ciudadanía, nuestros propios ciudadanos y extraños también que pasan por nuestro Cantón Girón, tengan la seguridad de que al menos en nuestra jurisdicción van siempre a tener paso expedito por la ruta E59.
9: Ahí las declaraciones del alcalde de Girón, precisamente por el tema también de la vía, la Cuenca Girón Pasaje, y el tema también de la alerta, esto previo a lo que será el fenómeno del Niño a nivel país, lo que han anunciado también las autoridades respectivas. Y atención a este informe desde el EQ 911 Austro a las 18:20. Desde el EQ 911 coordinamos la atención inmediata ante la alerta recibida a la línea única para emergencias de una explosión en un taller de pirotecnia en el sector de Kimshi. Unidades de bomberos fueron despachadas al sitio para atender la emergencia. De momento no se conoce de personas afectadas. La información está en desarrollo, se indica en esta nota desde el EQ 911 de la sala de prensa hace pocos minutos que nos hicieron llegar acá a la radio sobre este evento que se ha dado a alrededor de las 18:20 de la explosión de un taller de pirotecnia en el sector de Kimshi.
2: 19:00, estamos ya despidiéndonos de ustedes, pero queremos hacerlo también con esta información que nos han hecho llegar a nuestro medio. El alcalde suspendido de Cuenca, Cristian Zamora, estaría hospitalizado. Familiares y amigos convocaron a una misa hoy justamente jueves 23, que se hizo a las 18:00 en la iglesia de Carmen de la